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1: Las 21 horas y 13 minutos.
0: La temperatura
2: 12 grados.
0: La humedad
2: 82%.

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1: Las 21 horas y 50 minutos.
0: La temperatura
2: 12 grados.
0: La humedad
2: 87%.

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1: Las 22 horas y 12 minutos.
0: La temperatura
2: 12 grados.
0: La humedad
2: 87%.
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1: Disculpe, señor. ¿Tiene cambio de 100?
2: Sí, ya te doy, ¿eh?

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1: Las 23 horas y 14 minutos.
0: La temperatura
2: 12 grados.
0: La humedad
2: 90%.
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1: Las 23 horas y 49 minutos.
0: La temperatura
2: 12 grados.
0: La humedad
2: 91%.
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1: Son las 0 horas y 12 minutos.
0: La temperatura
2: 12 grados.
0: La humedad
2: 91%.
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1: Son las 0 horas y 50 minutos.
0: La temperatura
2: 11 grados.
0: La humedad
2: 91%.
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1: Es la 1:00 a.m. y 13 minutos.
0: La temperatura,
2: 11 grados.
0: La humedad,
2: 91%.
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1: Es la 1:49 a.m.
0: La temperatura,
2: 11 grados.
0: La humedad,
2: 92%.
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1: Son las 2 de la madrugada y 15 minutos.
0: La temperatura,
2: 11 grados.
0: La humedad,
2: 92%.

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1: Son las 2 de la madrugada y 48 minutos.
0: La temperatura,
2: 10 grados.
0: La humedad,
2: 93%.

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1: Son las 3 de la madrugada y 14 minutos.
0: La temperatura,
2: 11 grados.
0: La humedad,
2: 91%.

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1: Son las 3 de la madrugada y 52 minutos.
0: La temperatura,
2: 10 grados.
0: La humedad,
2: 91%.

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1: Son las 4 de la madrugada y 51 minutos.
0: La temperatura,
2: 9 grados.
0: La humedad,
2: 92%.

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0: Che, vos sabés cómo es. Todo muy lindo, pero...
1: Radio Ciudad te da la hora.
2: Son las 5 de la madrugada y 14 minutos.
1: La temperatura...
3: 9 grados.
1: La humedad...
3: 92%.

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1: Son las 5 de la madrugada y 49 minutos.
0: La temperatura
2: 8 grados.
0: La humedad
2: 91%.

creo que acá estamos bastante cerca de la escuela esa. O sea que es muy probable que aquí abajo haya gente. ¿Quién sabe? Tal vez espíritus. Y se pueden llamar los espíritus. No estoy muy seguro de que se puedan, pero yo alguna vez creo haber visto. Y sobre todo acá cerca. Así que pueden estar por ahí. Yo siempre pienso que si levantás el pie así, con los dos pies tal vez, o si te subís así, ahí pueden estar subiendo y dejarlo salir.

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1: Son las 6 de la mañana y 12 minutos.
0: La temperatura,
2: 9 grados.
0: La humedad,
2: 91%.
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0: Un fuerte aplauso para Gustavo Santaolalla, que tiene mucho que ver con esto.
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Sí, claro, claro. ¿Dónde mierda se creen que están? ¿Qué se creen? ¿Que lo que hay es lo que está? Manga de inconsciente. Así que ustedes confían en sus zapatos. Bueno, malas noticias. Los pies a veces tienen ganas.

0: de que los rasquen. Y si no los rascas, te dejan a pata. ¿Pero quién? ¿Quién sabe dónde? ¿Vos sabés dónde duerme la fugaza? ¿Vos sabés dónde quedan los mejores besos que diste? ¿Vos sabés dónde el águila esconde el coñac? 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Eso lo sabés. ¿Y sabés que 2x3 hay que baldear el patio? Eso lo sabés. Pero no sabés nada más. Yo sí sé. ¿Sabés qué sé? Que nadie sabe dónde.
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2: Son las 6 de la mañana y 50 minutos.
1: La temperatura,
3: 8 grados.
1: La humedad,
3: 89%.

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0: que
1: hoy,
0: si supiera...
1: hoy me desperté con ganas de gritar goles, así que sí. Hoy nos despertamos con ganas de gritar goles. 7 de la mañana, 11 minutos en la República Argentina. Bienvenidos a la radio, la primera del dial, 88.1, la que más lejos llega, con esta propuesta de 2 horas para compartir de aquí en más hasta las 9 de la mañana. La radio te propone el matutino, con la información, las noticias, las cosas lindas, las feas, las malas, las buenas, las que son nuestras, las que compartimos cada día y las compartimos aquí en la radio. Este equipo está completo ya para empezar a disfrutar de esta mañana del día lunes 22 de junio. Y por supuesto, hoy juega la selección argentina. Hoy hubo banderazo en Texas. Tendríamos que hacer un banderazo acá en Reconquista también. En algún momento tendríamos que hacer un banderazo. Cuando jugamos la final contra Portugal... jugamos la final contra... ¡Ojo que se viene Cabo Verde! ¡Ojo que se viene Cabo Verde! ¡Guarda con Cabo Verde! Porque creo que Cabo Verde es en este momento la revelación del Mundial 2026. La isla de Cabo Verde que casi le gana a España. Casi. Y casi le gana a Uruguay también anoche. Así que... Primero se hablaba, bueno, me parece que vamos a ir a la próxima ronda a enfrentarnos con Arabia Saudita, pero resulta que Cabo Verde está haciendo las cosas como deben ser y está siendo en este momento la sorpresa del Mundial. Bueno, vamos a hablar de fútbol, por supuesto, en la mañana de hoy. Vamos a hablar de lo que fue el fin de semana. Vamos a hablar de lo que se viene, por supuesto, también en la jornada de hoy lunes. Muchas cosas para contarte de lo que fue el fin de semana. 2,25 de alcohol en sangre para un conductor que perdió el control de su vehículo anoche. Justo pasaba por ahí. Justo pasaba por el lugar cuando me encuentro ahí con él. Pero recién había dado vuelta el auto. Y bueno, lo que dicen los que vieron ahí, yo pasaba, pero ya el auto, es decir, justo pasaba en el lugar, pero ya el auto, no. Lo que dicen los que vieron que estaban parados ahí, por suerte no se llevó una persona que andaba caminando o a alguien que pasaba en bicicleta por la senda ciclista. Es que se encontró de golpe con la cola de vehículos que estaban en el semáforo de calle 47 y la ruta 11.

como andaba este sujeto, pero la cola de gente, la hilera de vehículos que se forman, por ejemplo, el semáforo de Lisandro de la Torre y ruta 009, el semáforo de la 47, ahí ruta 11, que cuando viene la gente del puerto los fines de semana, impresionante. Pasar, hacer un cruce entre la calle, ¿cuál es la calle del supermercado allá? Ingresando a la PEFA, el cruce de la Olesio, el cruce de la calle que ingresa a Barrio Nueva Fe, y la ruta 009 es una odisea. Hacer el cruce de la 105 allá frente a Ramírez y la ruta 009 los domingos, sábado, más que nada los domingos a la tarde, también es una odisea. El tema tiene que ver con la cantidad de gente que va a pasar la tarde a la zona de Puerto Reconquista, y cuando vuelven todos juntos a esa hora de la tarde, tarde noche ya, vuelven todos juntos, y ahí se producen los embotellamientos de una sola mano, que es la que viene desde el puerto concretamente, la que viene del sur. Si vas de norte a sur no hay problema, no hay tanta circulación, pero sí la circulación, y una vez lo hablé con Sonia Grunzicki, así es, hablé sobre ese tema, dijeron que estaban trabajando, pero bueno, lo cierto es que aparentemente la situación sigue desbordando a esta cuestión vehicular los fines de semana. Por ejemplo, largar por tanda, diría. Largamos por tanda, otro semáforo allá en la ¿cuál sería? La 79 sería la 79 o 80 o 90 y pico sería, ¿no? La que cruza ahí el supermercado con la PEFA y demás. Bueno, la cuestión es que esto trae muchas consecuencias, demoras y mucho más. Las cosas que pasan el fin de semana, pero tampoco hay que andar alcoholizado, ¿no? Como andaba Guillermito, Guillermito, 2,25 alcohol en sangre, le digo. Creo que fue lo más alto de la semana en cuanto a alcohol en sangre. Bueno, 7:17 de la mañana en la República Argentina, lunes, hoy hay promesa de lealtad a la bandera por parte de los alumnos de cuarto grado de las escuelas de la ciudad de Reconquista. El acto se hace en Platense por venir, ya te vamos a contar en un ratito cómo se desarrolla todo esto. Por supuesto, hablamos de lo que fue la Liga Reconquistense de fútbol también. Hubo fútbol, comenzó el torneo. Decían que había un parate y no hubo ningún parate. No sé si después va a haber algún tipo de parate. Bueno, a esta hora de la mañana en Reconquista, en Avellaneda, toda la región, hay un vientito del sector sur que está haciendo que la mañana empiece a ser bastante, bastante fresca. Por lo tanto, te cuento entonces lo que dice el pronóstico del tiempo. A las 7 de la mañana, 9 grados la temperatura, con 7 grados de sensación térmica, con vientos de una velocidad por ahora de 13 kilómetros del sector sudeste. Va a ser más intensa la velocidad del viento a medida que vaya transcurriendo la mañana. La presión es de 1011 en hectopascales, la humedad del 90%, la visibilidad de 8 kilómetros, con lluvia en la hora anterior. No sé si sabían que en la hora anterior, a las 6 de la mañana, llovía. ¿No sabías? No. Bueno, hay que levantarse temprano entonces. A las 6 de la mañana, sí, a las 6 de la mañana, algunas lloviznas débiles, pero llovizna al fin, gotas que mojaban a las 6 de la mañana, inclusive horas anteriores también hubo. Y anoche me sorprendió porque anoche antes de dormir miraba el pronóstico y me daba como tipo las 23 horas aproximadamente, a las 2 de la mañana, a las 3 de la mañana me daba lluvia. Me daba algunas precipitaciones. Y bueno, esta mañana, por supuesto, 5:30 de la mañana arriba, había algunas gotas. 6 de la mañana también, algunas precipitaciones que se daban. No intensas, pero mojaba. Así empezamos la mañana del lunes, con todas las ganas, con toda la fuerza. Por supuesto, el 573109 para que te comuniques con nosotros, para estar juntos, conectados en la mañana a través de la radio. 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

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El tradicional, primer sorteo de anoche, el 707, 19, 24, 26, 32 y 45. El primer premio quedó vacante, 2.468 millones de pesos quedó vacante. Con el segundo premio hubo 52 ganadores, se llevan algo así como 674 mil pesos cada uno de los ganadores en el segundo premio. Vamos con el sorteo tradicional, la segunda del Quinisei, sorteo realizado anoche. Los números favorecidos son el 12, 24, 26, 28, 33 y 42. El pozo quedó vacante, es de 1.100 millones de pesos. Quedó vacante, segundo premio, 13 ganadores, 2.697.000 pesos cada uno de los 13 ganadores. En el revancha, 08, 09, 16, 27, 31 y 36 son los números favorecidos. Quinisei, sorteo realizado anoche, tanto en el primer premio como en el estímulo quedó vacante. Hay un total de 3.382 millones de pesos en el revancha y en el siempre sale. Los números favorecidos son 02, 24, 26, 29, 40 y 44. El primer premio con 5 aciertos, 11 ganadores. El estímulo, ninguno. Los 11 ganadores se llevan un total de 25.595.000 pesos cada uno de los 5 de los que se llevaron 5 aciertos. Hubo 11 ganadores con 5 aciertos, entonces en el siempre sale. El 2, el 24, el 26, el 29, el 40 y el 44, 25, no, pará, ¿qué es 25? 28. 28.595.000 pesos, ahí está. 28.595.000, está linda platita, ¿no? A ver, 2 por 3, 6, 8 por 3, 24, y estamos hablando prácticamente de 20 millones de pesos cada uno, ¿eh? De los 28 le sacan 6 millones y pico de pesos.
casi 21 y pico de millones de pesos para cada uno de los ganadores, líquido, neto, así que buena platita. 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Musicalmente nos podemos presentar a la mañana, claro que sí, nos presentamos musicalmente porque está Francisco Reinoldi en los controles técnicos, musicalización puesta en el aire del matutino aquí a la mañana. 57-3109 para que te comuniques con nosotros. ¿Hubo fútbol? ¿Jugaste el fin de semana, Francisco? No, quedó... ¿Estás lesionado? ¿No? Bueno, después me comentás, después contamos. Toda la parte deportiva, por supuesto, la presenta Francisco Reinoldi, como presenta también la música. 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
3: 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Bien, ahí estamos. Seguimos la mañana 7:38 en la República Argentina. A ver qué tenemos.
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3: mañana, 38 minutos ya en la República Argentina, 7:38. 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Título de tapa del diario La Nación hoy, título de tapa del diario Colombia gira a la derecha, ganó De la Espriella por apenas 250.000 votos, pero dicen que van a impugnar 33.000 votos, el 49,65% de votos para Espriella y el 48,70% de votos, apenas una poca diferencia, pero el candidato de la izquierda, que es el actual presidente, dice que va a impugnar unas 33.000 mesas. Unas 33.000 mesas se van a impugnar en Colombia. Así que bueno, vamos a ver qué es lo que pasa. Nuevas conversaciones técnicas, en este caso tiene que ver con la guerra de Estados Unidos y Irán, en este caso por el tema del Golfo, ¿no? Aparentemente se rompió el acuerdo. Aparentemente se rompió el acuerdo y bueno, ¿qué es lo que pasa? Que hay que empezar todo de nuevo. Hay que empezar todo de nuevo. Otro de los títulos de tapa del diario La Nación, la Argentina buscará la ventaja del primer lugar. El partido se juega a partir de las 14 del día de hoy. Y otro de los títulos, por Adorni, la libertad avanza, pausa, proyectos centrales. Total, la Argentina se tiene que quedar en el molde. Mientras tanto, una persona sigue ahí apañada por el presidente. Allanaron a Sirio, allanaron a Sirio y Pizzirillo por el caso Insaurralde. ¿No vieron los videos de Jessica Sirio? ¿Vieron los videos de Jessica Sirio mostrando en los cajones las cajas con miles y miles de dólares que tenía, o que tiene, mejor dicho, Insaurralde? No sé si le allanaron y le sacaron todos los dólares que tenía, pero un video que se hizo viral de Jessica Sirio mostrando dentro de los placares, dentro de las cajoneras, cajas y cajas con dólares y dólares y miles de dólares empaquetados que tiene Insaurralde. Y bueno, por eso se hicieron los allanamientos, allanaron a Sirio y a Pizzirillo entonces por el tema del caso Insaurralde. ¿Cómo va a ir a mostrar, digo yo? ¿Cómo va a ir a mostrar? Bueno, cosas que pasan, ¿no? Cosas que pasan. Así que bueno, así están dadas las cosas en la Argentina. Títulos de tapa del diario La Nación, entonces. ¿Qué dice la capital de Rosario, por ejemplo? Dinero del delito. Ya recibieron donaciones más de 100 escuelas. El título de tapa de la capital del diario de Rosario. Se hace 10 denuncias diarias por búsqueda de paradero en Rosario. Ah, hablando de paradero, la chiquita que de 13 años de acá ya ha sido encontrada, de vuelta, ya ha sido. Día del Padre, las ventas de la ciudad en Rosario estuvieron apenas abajo del año pasado. Otro de los títulos de etapa, la selección va por otro triunfo y apoyo le sobra. Dice el diario La Capital en el día de hoy como título de tapa. ¿Qué dice el diario Olé, por ejemplo, en el día de hoy en su tapa? Uno de los diarios más importantes del Argentina contra Australia a partir de las 14 en el día de hoy. Y para refrescar la sed de Argentina, dice diario Olé. Y como tapa principal, como foto principal, verde no es verde. Verde para creer. Bomba mundial, Cabo Verde también neutralizó a los de Bielsa y se anota como posible cruce de Argentina. La celeste peligra, tiene que ganarle a España, que goleó a Arabia y es el primero del grupo. Mal la tiene Uruguay, bastante mal, porque España es uno de los favoritos del mundial. España es uno de los favoritos, no le fue bien con Cabo Verde. Pero cabe destacar que España, Arabia Saudita, lo vapuleó. Y ahora Uruguay tiene que ir a ganarle a España, sí o sí, si quiere seguir en el Mundial. Mal están los de Bielsa, mal la celeste de Uruguay tras el empate con Cabo Verde, que puede ser uno de los cruces que tenga Argentina en la próxima ronda, si es que Argentina gana en el día de hoy. 7:44 ya en la mañana en la República Argentina, seguimos repasando la carpeta publicitaria. 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

0: 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Flexo Reco que nos presenta, perdón, la información que tiene que ver con esto que pasó anoche, concretamente, caía la tarde en la ciudad de Reconquista, y la noticia en rápido, tengo el video yo de cómo fue el derrape que hizo el automovilista a... cuando bloquea el neumático derecho y se va hacia la zona de Pastos, ahí en el acceso sur de la ciudad de Reconquista. A pocos metros de la estación de servicio, viniendo de sur a norte por la ruta que viene del puerto, de la ruta 009, bueno, un Volkswagen, Volkswagen Suram, que protagonizó este vuelco, ahí nomás pegadito a la acción era. Cuando está la entrada de la gomería, porque voy a venir a la zona sur, que está la entrada de la gomería, ahí nomás 10 metros, 15 metros aproximadamente, ahí cayó el vehículo. A las 18:50 aproximadamente fue este accidente, conducido por Guillermo Scheiderger, de 50 años de edad, a quien trabajaron también los bomberos. Scheider, que fue rescatado por el servicio 107 de la butaca del conductor, lo subieron a la tabla y de ahí lo trasladaron al Hospital Reconquista, donde se le hizo el test de alcoholemia, 2,25 gramos de alcohol en sangre para Scheidegger, y el automóvil quedó ahí. Estuvieron los bomberos voluntarios, quienes aseguraron el lugar, por supuesto, ya después inmediatamente fue retirado el vehículo del lugar. 2,25 de alcohol en sangre se le detectó a Guillermo Scheidegger, entonces el conductor de esta Suram, que en el día de ayer se produjo el vuelco ahí nomás. Venía por la ruta del puerto, venía por la ruta 009, se encuentra con la cola, con la hilera de vehículos que estaban parados en el semáforo en rojo en la intersección de calle 47 y ruta 11, desde el sur, viniendo desde el sur, y ahí es cuando hace una brusca maniobra, frenando el vehículo, y lo tira a la derecha, y ahí es cuando se va por la banquina, diríamos, derrapa y da un vuelco. Queda con las ruedas hacia arriba la Suram de Guillermo Scheidegger. 50 años para Guillermo, 2,25 de alcohol en sangre en el Día del Padre, el accidente de notoriedad del día domingo. Caso de ayer ocurrido en la ciudad de Reconquista. 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Tenemos los títulos deportivos del fin de semana, lo vamos a presentar, por supuesto, lo vamos a presentar con Martín Repuestos, que está en calle 47, número 362. 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
1: Muy bien, vamos con información deportiva del ámbito local. Primero que nada, Pedro, en este ingreso te voy a comentar que hoy es el día del futbolista argentino.
0: Sí, señor, me olvidé.
1: Gracias a los dos goles de Maradona, tanto como la mano de Dios, como tan recordado gol, el gol del siglo, tan famoso y hasta hoy sigue vigente. Hoy Messi podría hacer historia, ya que si convertiría, también haría halago a este día tan importante para todos los deportistas. Vamos entonces con la información deportiva del ámbito local. Vamos con el apertura, perdón, con el clausura, primera fecha de la Liga Reconquistense de Fútbol. Recordemos que del clausura faltan dos partidos jugarse que se van a reprogramar para la semana. Lo cierto es que el clausura arrancó, Matienzo empezó jugando contra Alumni. Goleada de Matienzo, 3-0 contra Alumni para la primera fecha de este clausura. Y el otro partido es el de Platense, que también goleó 2-0 a Campe y Villa, en lo que tiene que ver el día sábado era esto, y ya comenzaba lo que es el clausura. Solamente esos partidos se pudieron jugar este fin de semana, Pedro. Recordemos que el viernes arrancaba todo. Lo cierto es que por clima, por probabilidades de lluvia, han cancelado muchas, pero muchas actividades. Lo cierto es que solamente el torneo clausura se jugaron esos dos partidos, pero también hubo Copa Santa Fe, en donde se encontraron Román Fútbol Club versus Reconquista Club de Fútbol, dos de nuestros representantes locales, ya compitiendo en Liga, en Copa Santa Fe en este caso. 0-0 para ellos, sin diferencia, lo que queda abierta esta llave para la vuelta, que va a ser en Reconquista Club de Fútbol, en el Banco Nación, fin de semana próximo, para ver quién pasa ya a octavos, vendría a ser de la Copa Santa Fe, de estos dos de nuestros representantes, que uno va a quedar afuera.
0: Lástima, ¿no? Podrían seguir
1: y
0: los
1: sí,
0: dos.
1: Lástima.
0: Lástima estos choques. Bueno, octavo de final, entonces, en la Copa de Santa Fe. Vamos a ver qué pasa el próximo fin de semana. Después, porque no tengo el resultado del turismo carretera, cómo salió, cómo fue Chanzar. ¿No sabés cómo le fue a Chanzar ayer?
1: No, pero ahí buscamos y ya te paso la información.
0: No pude ver la carrera. Yo habitualmente suelo verte las carreras del turismo carretera. Ayer no la pude ver y, bueno, no sé tampoco cómo le fue a Chanzar. Bueno, ya en la próxima, en el próximo ingreso nos contás cómo anduvo el tema del turismo carretera en Rafaela, en el óvalo remodelado por el gobierno de la provincia de Santa Fe. Ahí estuvo el turismo de carretera. Ahí también estuvo el gobernador Puyaro andando en autos antiguos, mostrando un poco lo que fue la remodelación del autódromo de la ciudad de Rafaela. Así que, bueno, toda la información deportiva del fin de semana. 7:52 en la mañana en la República Argentina. A propósito, decía Francisco Resén, hoy es el día del futbolista argentino, entonces en conmemoración del histórico partido del 1986, donde Diego Maradona anota con la mano de Dios y el gol del siglo. Los dos golazos de Maradona. Un día como hoy, era entonces en México. Mirá vos, y fíjate vos que hoy se está jugando otra vez un mundial en México. Valga la acotación, ¿no? Se vuelve a jugar un mundial en México después del 86. Hoy es el día de mundial de los bosques tropicales también, creado para generar conciencia sobre la importancia ecológica en este ecosistema. Día Internacional del Volkswagen Escarabajo. Vaya, ¿no? El Volkswagen Escarabajo, Día Internacional. ¿Quién ha tenido por primera vez un autito y ha sido un escarabajo? Ahora lo remodelaron, ya tiene, por ejemplo, con la estructura del escarabajo, hicieron hasta un auto eléctrico, hicieron ahora. Sí, quedó para la historia. Y día de la lucha antifascista. Hoy también, 22 de junio, conmemorando principalmente en Croacia este día. Bueno, así que hoy día del futbolista, Messi también podría quedar en la historia, ¿no? Y para quedar mejor, para seguir celebrando el día del futbolista en la Argentina. Así es, 7:54.
2: Ahí la tiene Maradona, lo marcan dos, pisa la pelota Maradona, arranca por la derecha el genio del fútbol mundial, y deja el tercero tocar para Borruchaga, siempre Maradona, genio, ta. ¡Tiempo! el país se opulla apretado, gritando por Argentina. Argentina 2, Inglaterra 0.
0: Está la película también ahora. La película Argentina 86, la Argentina también de estos partidos que Argentina jugó en este Mundial en México. Campeona, por supuesto, con Maradona a la cabeza, fue la segunda. Estábamos hablando con un amigo de que somos casi privilegiados en cuanto, bueno, esto también aparece en las redes sociales, ¿no? De lo que vivimos quienes estamos, quienes nacimos en la década del 60, por ejemplo, los tres campeonatos mundiales de Argentina, el de Argentina 78, el de Argentina 86, el de Argentina de Qatar también, y el cambio, por ejemplo, de haber conocido desde la máquina de escribir a la computadora, la llegada de la internet, la caída del muro de Berlín, por ejemplo, y cuántas otras historias que vivimos quienes tenemos la suerte de haber nacido en los 60, ¿no? Desde la bolita a la era digital. Mirá lo que se vino, se trajo la camiseta. Mirá, yo tengo la camiseta argentina también. ¿Cuánto decís vos? ¿4 a 3? No entiendo. Ah, 34 años. ¿La camiseta tiene 34 años? ¿Esa camiseta? Ah, mira vos. Mira, qué historia, ¿eh? Mira la historia que tiene Diego. Bueno, ahora lo va a contar entonces. Che, en serio, yo hubiese traído la camiseta también debajo de. Me ponía la camiseta debajo. Qué macana. Bueno, ya está. Igual, en el partido anterior no me la puse. Durante Qatar fui cabalero. Ahora no, me parece que se no es nada de nada. 7:57 de la mañana, cerramos la carpeta publicitaria. 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El Sindicato de la Carne, delegación. Qué noche tete el sábado a la noche. El Sindicato de la Carne, delegación Reconquista, y todos sus afiliados festejaron, el Día del Trabajador de la Carne en Atlético y Tiro Reconquista. Unas bondiolitas a la parrilla envueltas en papel, ¿cómo se llama el papel ese de hornear? Bueno, unas bondiolitas a la parrilla así cocidas, acompañada de diferentes ensaladas. Después, por supuesto, llegó el asado a la estaca. Después llegó el asado a la estaca. Después llegó, por supuesto, el vacío. Vacío y pechito. Qué manera de comer, disfrutaron muchísimo los afiliados al 600 comensales, acompañado también por la máxima autoridad de tres frigoríficos, ¿no? Del frigorífico de cerdos, del frigorífico también de carne y de Reconquista, y por supuesto el anfitrión Leonardo Escobar del sindicato de la carne delegación Reconquista. Código Nativo animando la noche, Grupo X también animando la noche, y más de 50 premios, en total, más de 50 obsequios en total en la noche: bicicletas, televisores, silletas de jardín, mesitas de camping, un freezer, y cuántos premios, ¿no? Y se sortearon también, y hubo también 5 camisetas de Argentina, hubo también 5 camisetas de Argentina. Sindicato de la Carne, Delegación Reconquista, conducción Leonardo Cobar, festejando entonces el Día del Trabajador de la Industria de la Carne el sábado pasado. 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Pausita, 8 de la mañana, un minuto, ya volvemos.
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2: Son las 8 de la mañana y 8 minutos. La humedad. Son las 8 de la mañana y 8 minutos. La humedad.
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Y la mañana también, la mañana también se presta para mucho más. Tan biónica. 31 de octubre. Creo que me van a hacer el regalo de mi cumpleaños. 31 de octubre, el 30 de octubre es mi cumpleaños. El 30 de octubre es el cumpleaños de quien les habla. Así que creo que me van a hacer el regalo y vamos a ir a Corrientes. 31 de octubre, Tan Biónica en Corrientes. Así que, bueno, por las dudas, si no tenés nada para hacer el 31 de octubre, te invito, vamos. Me gustaría, la verdad que me encantaría estar ver el recital de Tan Biónica. Espectacular. Así empezamos la mañana. La mañana da para mucho más, por supuesto. El sol que empieza a asomar, Febo asoma hacia el anfiteatro de Reconquista y para toda la ciudad de Reconquista también. Y el pronóstico, los pronósticos del tiempo dicen que vamos a tener una semana a puro sol. Sí. Vamos a tener una semana a puro sol toda la semana. Mirá, para hoy la temperatura mínima dicen que va a bajar hasta los 7 grados dentro de un ratito nada más. Va a bajar la temperatura. Ya vamos a actualizar los datos del tiempo. Acordate que bajó desde las 5 de la mañana, que eran 11 grados, a las 7 cuando empezamos bajó a 9 grados. Y la mínima de hoy sería de 7 grados aproximadamente, pero con sol. Hay un poquito de vientos también en la mañana. La máxima va a llegar a los 16. Para el día martes, el pronóstico dice día soleado para el día martes, con una temperatura mínima, del día martes de cuánto. De 6 grados y máxima de 13. Para el día miércoles también 6 grados de temperatura mínima, 13 grados de máxima con sol. El jueves 3 grados de temperatura mínima con 13 de máxima. El viernes 8 grados de temperatura mínima con 18 de máxima. Sábado también 9 grados de temperatura mínima con 18 de máxima. Y domingo 10 grados de temperatura mínima con 18 de máxima. La verdad es que los pronósticos dicen que de lunes a lunes, sol. De lunes a lunes, sol. Así que empezamos el invierno. Acordate que ayer empezó el solsticio de invierno en el hemisferio sur. 21 de junio empieza el solsticio de invierno. Así que para el hemisferio sur empezamos con sol. Una semana llena de sol. A disfrutar entonces la semana, a disfrutar con la radio también. Tuve que abrir las cortinas primero para ver el sol aquí en la radio, pero tuve que volver a... porque me estaba pegando en los ojos celestes. No, verdes son. No, ¿qué color son? Negro como yo. 8 de la mañana, 13 minutos ya en la República Argentina, 88.1, la primera del dial, pero la que más lejos llega es Radio Ciudad y la propuesta del matutino junto a Francisco Rinaldi en los controles técnicos, musicalización. Todo el equipo ya de Chaque Tu Mañana está ahí preparando el programa que se viene a partir. Acordate que a las 10 de la mañana hoy, una invitación para toda la comunidad de Reconquista, se lleva a cabo el acto de promesa de lealtad a la bandera en Platense Porvenir. Alumnos de cuarto grado de todos los establecimientos educativos de la ciudad de Reconquista junto a la región 2 de educación y la municipalidad llevan adelante este acto donde estos niños van a prestar promesa de lealtad a la bandera. Hay una diferencia que tengo que hacer salvedad porque algunos confunden. No es juramento a la bandera. El juramento a la bandera solamente lo hacen quienes prestan servicio a la patria, es decir, los que son uniformados, ya sean soldados, policía, ya sea gendarme, policía federal, ejército, fuerza aérea, ellos son los profesionales son los que van a hacer el juramento a la bandera. En cambio, los civiles hacen promesa de lealtad a la bandera. Los que no hicieron el servicio militar, por ejemplo, yo hice juramento.

de la mañana en Platense por venir. La sensación térmica de esta hora, 6 grados 6 décimas. Vientos del sur a 10 kilómetros la hora. Visibilidad 10 kilómetros, casi visibilidad normal, te diría. La presión es de 1011, decimal 6 en hectopascales. Humedad 91%. Sí. 91% la humedad a esta hora de la mañana. 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O ¿sabés qué? Me gustaría un rico café, solamente café solo, con unos chipacitos calentitos a esta hora de la mañana. Estaría bueno, ¿no? Unos chipacitos calentitos a esta hora de la mañana. 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A esta hora de la mañana, sí, rico cafecito con chipacitos. ¿Cuándo vas a hacer torta asada? Torta asada que trae Joa, ¿no? ¿No la dejan traer torta asada? Ya se acollaró entonces, ya está acollarada, Está apartada, dicen, está apartada, decían en la... ¿Cómo que está apartada? No, sí, ya me parecía, sí, yo le dije, sí, yo le dije ya. Y ahora ya no da nada. Bueno, la estoy invitando a Joa para que se anime acá a hacer la publicidad de la radio. En cualquier momento la sentamos aquí en los micrófonos del matutino a Joa. Joa es asistente aquí para todos los programas que tenemos aquí en la radio. Ella está la parte también de Radio Ciudad, reemplazando a Rosita. Se fue Rosita ahora ya a quedarse en su casa, tapadita a esta hora de la mañana. Rosita va, ¿qué le importa si total ya está jubilada? Así que ahora llegó Joa acá con nosotros. Bueno, querido, le ponemos un poquito de música. 8 y 18 de la mañana en la República Argentina. La vamos a presentar. Después me contás los partidos de hoy. ¿Y tenés cómo salió Gaspar Chanzar? Después me contás, en un ratito me contás todo eso, querido Francisco, lo del Mundial. Los 4 partidos que se juegan hoy, los horarios y cómo viene la situación. Saludamos al Sindicato de la Carne, Delegación Reconquista, Conducción Leonardo Escobar, pensando siempre en el trabajador y su familia. Ahora se viene la fiesta del Día del Niño en agosto para todos los hijos de los afiliados del Sindicato de la Carne, Delegación Reconquista. Pero en el Policlínico del Barrio Moreno se atienden distintas especialidades médicas. Estuvimos el sábado a la noche con la kinesióloga, con la kinesióloga del sindicato ahí, que estaba sacando los ganadores de los distintos premios que se llevaban los afiliados del sindicato. Una de las profesionales que trabaja en la sede sindical del Policlínico del Barrio Moreno. También contamos con un salón de evento para uso exclusivo de los afiliados, actividades recreativas y deportivas. En el camping se entregaron los premios del truco y se entregaron los premios del torneo de fútbol. Los ganadores del torneo de fútbol son de la empresa Tutto Porchi. Antes lo ganaba por ejemplo de Postada de Frial, pa, siempre. Ahora ganaron lo de Tutto Porchi, el torneo. Primero y segundo puesto, Primero y segundo puesto se llevaron lo de Tutto Porchi, tercer puesto quedó para la gente de Frial en el fútbol. La actividad deportiva del Sindicato de la Carne, Delegación Reconquista, conducción Leonardo Escobar. 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

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Te reitero, 8 grados... no, pará. Hay unas nubes que están queriendo ahí tapar el solcito, pero enseguida la bajamos de un tiro a esas nubes, para que el sol aparezca de nuevo. 8 grados 2 décimas la temperatura, 6 grados 6 décimas la sensación térmica en Reconquista, en Avellaneda y en toda la región. Seguimos nosotros en el matutino, dale.

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5: 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Heladas para esta semana. Heladas para esta semana. Una masa de aire polar reforzará el frío ya instalado de los últimos días, generando descenso progresivo de las temperaturas mínimas. Las primeras horas de la mañana serán las más críticas, con heladas de moderada a fuerte intensidad en zonas rurales y periurbanas. Bueno, por ejemplo, las ciudades más afectadas serán Concordia, Santa Fe, Rosario, pero Reconquista no queda fuera tampoco. Puede llegar a haber heladas en el transcurso de la semana. Te decía que va a haber sol durante toda la semana, pero el frío intenso a raíz de esta ola polar se va a hacer sentir en esta semana, que es la última semana del mes de junio ya prácticamente, ¿no? Es la última semana del mes de junio. O nos queda todavía, no, nos queda todavía la mitad de la semana que viene. Miércoles que viene recién es primero. Todavía nos queda la... Sí. Anoche hubo nevadas en las altas cumbres en Córdoba. Estaba interrumpido el tránsito por las rutas de las altas cumbres y en localidades como Cura Brochero, por ejemplo, localidades de Tras la Sierra, había nieve. Y también en las altas cumbres. Uno de los lugares muy bonitos donde se puede ver la nieve, por ejemplo, es en la Cumbrecita. Uno de los lugares de Córdoba donde tenés la nieve. Es el pueblo peatonal, la cumbrecita en Córdoba. Así que bueno, todo ese frío también, todo ese frío lo vamos a sentir nosotros también, de las nevadas en Córdoba y todo el viento sur y la ola polar que se viene. 8 y 28 de la mañana, presentamos 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Martín Repuestos, calle 47, número 362, teléfono 3482-394-907, nos dice que Francisco nos trae toda la información deportiva. A ver.
1: Muy bien, vamos con el automovilismo porque así lo pedías hoy temprano. ¿Cómo terminó en este caso el turismo carretera y el piloto involucrado de la ciudad de Guadalupe?
5: No, Reconquista.
1: ¿De Reconquista, Chanzar?
5: Chanzar es de Reconquista, okay. Sí.
1: Pensé que era de...
5: No, corre mal de Guadalupe.
1: Muy bien, bueno, terminó en la posición 33. ¿Trigésimo tercero vendría a ser? Bueno... fin de semana me parece que a mejorar y a seguir trabajando para poder llegar a lo más alto.
5: Qué mal, la verdad que allá le había salido sexto en la carrera pasada. Anterior, había tenido muy buena clasificación. Inclusive yo vi, no lo vi, estuve mirando lo que largaba, por ejemplo, en la tercera serie, largaba tercero, en la tercera serie que se corría ayer, y era un buen lugar para correr. En las series, después no sé cómo llegó para la largada final en el autódromo de Rafaela. Bueno, lástima, ¿no? 33º.
1: Sí, es lo que te iba a decir, que conocía. Y estos días tuvo un premio por ser el piloto más joven, mejor clasificado, o en bajar los tiempos de este año, en cuanto a los tiempos de lo que está haciendo en ese turismo carretera. Así que bueno, sí, fin de semana para mejorar, para Gaspar Chanzar entonces en este caso. Vamos rápidamente con la información deportiva, pero en este caso del ámbito mundial. Pudiste ver que ya hubo la primera roja por taparse la boca hablando, Pedro. No sé si pudiste interiorizarte en ese partido que estamos hablando de Paraguay, en lo que el árbitro, en este caso el paraguayo Miguel Almirón, cubriéndose la boca, aparentemente se cruzaron unos comentarios con el jugador, en este caso era de Turquía, era el jugador este, y lo echaron porque está prohibido, no se puede, y ya vamos viendo nuevas reglas que van pasando, en este caso en el Mundial. Por ejemplo, esta, que ya se empezó a hablar luego de aquel incidente entre Vinicius Junior y Prestiani, jugador de Benfica, con el Real Madrid. No pueden hablarse ni taparse la boca, simulando, diciendo algo, porque la cámara lo capta y automáticamente el árbitro lo expulsa. Lo cierto es que ya pudimos ver lo que sucede cuando pasa eso. En el partido de Turquía versus Paraguay, a los 10 minutos del primer tiempo, Almirón se tapa la boca, comenta algo con el jugador de Turquía y ahí nomás el árbitro lo llama a los dos, roja para Almirón y el otro nada. Pero también los dos se cruzaron palabras.
5: ¿Pero los dos se tapaban la boca?
1: Los dos. Almirón empezó igual. Almirón empezó. El otro le habrá respondido. Pero fue el otro quien, el otro jugador, ¿no? El de Turquía, fue y le mencionó al árbitro: mirá, aquel jugador me está insultando, se está tapando la boca. Fueron al VAR, vieron evidentemente eso, la falta clara que estaba haciendo mención a taparse la boca y algún insulto ha de ser. El árbitro decidió expulsarlo al primer jugador, en este caso de la nueva regla.
5: Expulsiones hubo anteriores, pero por taparse la boca la primera.
1: Exactamente, es la primera por eso.
5: Mira vos. En cuanto a lo que tiene que ver con la demás regla, por ejemplo, el tema del saque lateral, el tema de la...
1: Una que si tardás mucho sacando desde abajo del arco, el portero, te cobran corner.
5: Uh-huh. Claro.
1: automáticamente.
5: El tema de los cambios también. El tema de los cambios de jugadores. Otra innovación que se implementa a partir de ahora en el fútbol del Mundial. Tiene que ser rápido, tiene que ser...
1: 10 segundos.
5: 10 segundos.
1: Límite en sustituciones. Los jugadores tienen un máximo de 10 segundos para abandonar el terreno de juego al ser reemplazado. Si tardan más, el cambio se cancela temporalmente y el equipo futbolista va a tener un minuto con el jugador menos. Además, que si ya trae una amarilla ese jugador, Pedro, podría quedar eliminado. Los saques de meta y de banda también tienen 5 segundos para ejecutarse. Si supera este, se otorga la posición al rival en un tiro de esquina, respectivamente, o en un saque lateral. Este es el que yo mencionaba recién, Pedro, que si tardás mucho sacando desde abajo, saque de meta se dice, 5 claro. segundos nomás, va de córner. Y si es lateral para el otro equipo. Uh-huh. En atención médica también hay si un jugador requiere la asistencia de campo, debe abandonar la cancha y esperar un minuto para poder reintegrarse. Bueno, eso ya lo habíamos viendo. Y la prohibición de cubrirse la boca. Jugadores que se tapen la boca con una mano o el brazo o la camiseta para discutir con el árbitro o el rival pueden ser amonestados o expulsados.
5: Todas las nuevas reglas de este mundial, ¿no? Inclusive se habla de que la misma pelota tiene un chip.
1: Sí. Es verdad, la trionda tiene un chip donde va marcando la fuerza que se le ejerce a la pelota, muchas mediciones, que después lo van mostrando en la cancha. Quiero saber...
5: También se comenta que es muy livianita, que es más liviana de lo común, pelotas. Por eso muchas pelotas que se van al aire, que se van afuera.
1: Quiero saber qué opinás de la pausa de hidratación.
5: ¿De la qué? Esperá.
1: De la pausa de hidratación.
5: No me va.
1: Mucho descontento con eso.
5: No me va la pausa de hidratación. Es como un partido de básquet esto. Cuatro tiempos.
1: Es verdad.
5: Cuatro tiempos. No me va. No me va lo de la pausa de hidratación. El fútbol es 45 y 45. 45 y 45 y con descuentos si hay mucho. Pero no, eso de la pausa. En definitiva, ahora están haciendo prácticamente 50, 55, casi 60 minutos de juego en algunos casos, ¿no? Con la pausa de hidratación y todo. No, una barbaridad. Bueno, ¿y los partidos de hoy?
1: Dale, vamos con los partidos de hoy. En este caso, solamente van a haber 3 encuentros. Desde las 14 horas, Argentina va a enfrentar a Austria. Desde las 18...
5: Cuatro partidos hoy.
1: La 0-0...
5: A las 23 el último del grupo J.
1: Yo tengo 0-0 horas Jordania versus Argelia. Pero ya vendría a ser martes.
5: Ah, sí, claro. 0-0 ya es martes. Sería el martes, ah. Sí,
1: bueno,
5: sí, tenés razón.
1: Vamos de vuelta. 14 horas.
5: Tienes razón.
1: Argentina, no pasa nada. Ahí te confunde la hora, pero claro, depende de los países o qué página de deporte estemos consultando nos va a decir. Argentina versus Austria, 14 horas para nosotros en lo que es el segundo partido de este mundial. A ver si ya nos ganamos la clasificatoria, ya nos sacamos el cupón para la próxima fase de grupos.
5: Y a ver si Messi se consolida como el goleador del mundial.
1: ¿O quién será? Sí, tres goles hasta Messi. Muy bien, 18 horas Francia-Irak, lindo partido. Y 21 horas Noruega-Senegal. A las 0-0 horas, Jordania versus Argelia, que son nuestros... rivales.
5: El grupo J.
1: Exactamente, en lo que es el grupo J. Muy bien, tengo una posible formación para Argentina hoy.
5: A ver, espera. No. ¿Está Pedrito Pacerini
1: está
5: por ahí?
1: Está Pedrito por acá.
5: Está Pedrito, tráelo a Pedrito Pacerini, que venga para acá, Pedrito Pacerini. Ya hablamos con él. 8:37 de la mañana, toda la información deportiva presentada por Mercado Lecio, el mercado de la familia en la zona sur de Reconquista, Barrio Solema, Calle Lecio 4797, para llenar tu heladera, despensero, la alacena. 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La previa del Mundial, la transmisión del partido Argentina-Austria. Y va a gritar cuántos goles Pedrito Pacerini hoy. Buen día, ¿cómo le va?
6: Buen día, Pedro. ¿Cómo andás? ¿Todo bien?
5: Todo bien. Bueno, ¿a qué hora comienza la transmisión de Radio Ciudad hoy?
6: Y la previa va a arrancar a las 13:30 horas, el partido a las 14. Así que bueno, lindo día, lindo horario también, ¿no? Porque jugar a la siesta es mucho más...
5: Pregunto, ¿almorzás antes o ya de acá seguí derecho? Porque ya estás aquí en la radio, ¿cómo va a ser el tema?
6: Sí, ahora nos vamos a Platense por el acto del Día de la Bandera. Uh-huh. Y después venimos y ya nos acomodamos las cosas acá, nos instalamos. Preparamos unos mates, algo y...
5: Bueno, el streaming de la radio a través de, y toda la transmisión del partido. El que no puede ver el partido lo escucha por Radio Ciudad.
6: Claro, exactamente, por el 88.1. Y en el canal de YouTube también nos van a ver a nosotros relatando y comentando el partido. Le contamos a la gente, obviamente por permiso de la FIFA de fútbol. Pero bueno, van a poder escuchar el partido de ese lado. Muchas repercusiones tuvo el primer partido.
5: ¿Tuvieron que pedir permisos?
6: Sí.
5: ¿Hay que pedir permisos entonces para poder relatarlo?
6: Sí, exactamente.
5: Ah, mirá vos, no sabía eso.
6: Sí, así que bueno, ya está la posible formación de la selección argentina contra Austria también.
5: 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Luna Comercializadora de Crédito nos presenta la formación de la selección argentina para hoy.
6: Bueno, lo que sería la posible formación, faltan definir algunos puestos. En el arco, Emiliano Martínez, Nahuel Molina, Cristian Romero, Lisandro Martínez y Facundo Medina. La misma defensa que estuvo en el partido inaugural. Rodrigo De Paul, Alexis McAllister, Enzo Fernández, Thiago Almada o Nicolás González, ahí está la duda. Lionel Messi y Lautaro Martínez. Las bajas que tiene la selección para este partido son Nicolás Tagliafico y Leandro Paredes. Nuevamente a disposición de Scaloni, la selección no tendrá ausencias para la segunda fecha de la fase de grupos.
5: Se habló durante toda la semana del primer partido de Argentina, se habló de la posibilidad de que Paredes pueda jugar hoy. No está disponible,
6: así que seguramente veremos para el tercer partido de la fase de grupos. Hoy Argentina se podría clasificar también ya a los 16avos, uh-huh. Ganando este partido ya estaría clasificado.
5: Perfecto, a partir de las 13:30 entonces la previa en Radio Ciudad y después por el streaming de la radio, el relato de Pedro Pacerini y los comentarios de
6: Juan Merlo.
5: Ahí estamos, Radio Ciudad, toda la propuesta que tenemos para la jornada de hoy. Y vamos a Argentina, ¿eh?

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2: Bueno, todo Shakira, a mover la cinturita, a mover la mañana del lunes 8:46 ya en la República Argentina, para contarte, por ejemplo, que el Fondo de Obras Menores, tramitado por el senador Marcón, ofrece 400 millones de pesos, no que ofrece, sino que ya fueron destinados 400 millones de pesos del Fondo de Obras Menores para distintas localidades del norte del departamento que no ha obligado. El Arazá, por ejemplo, va a recibir 36.467.000 pesos para la construcción de veredas. Las Garzas, 47.611.000 pesos para vehículos nuevos. Villa Ocampo, la suma de 308.613.000 pesos para el bacheo urbano. Y Florencia recibirá la suma de 7.500.000 pesos para gastos urgentes. Las comunas que se salvan con el Fondo de Obras Menores. El senador Marcón, entonces, gestionando lo que tiene que ver con el Fondo de Obras Menores para distintas localidades. ¿Qué pasó que se enojó la secretaria general del Sindicato de Trabajadores Municipales? Bueno, se apagó el aguinaldo. A ver.
3: La tierra hierve y de calor.
2: Fuerte amenaza de Andrea Paz, la secretaria general del Sindicato de Trabajadores Municipales.
4: El respeto de los secretarios acompañar en el pedido de los trabajadores. Y en esto también quiero ser clara con ustedes, muchos de sus secretarios han acompañado a este sindicato en el pedido del pago del aguinaldo. No así el intendente prefirió escuchar a un asesor que no existe en los papeles, pero que todos sabemos que está. Entonces es lamentable estar en esta situación. Antes de hacer esta asamblea fuimos hablando con esta persona, la verdad que la respuesta fue más lamentable aún, que ni siquiera me da la cara para transmitírsela. La falta de empatía, la falta de reconocimiento hacia la labor que llevamos adelante todos y cada uno de nosotros quedó demostrada en esa actitud de esa persona, que ustedes también saben quién es, que no necesito dárselo.
2: Ahí está la secretaria del Citran, Andrea Paz. En definitiva, no cobraron los trabajadores municipales el aguinaldo el viernes 19, como en un principio se había previsto. Todos los trabajadores estatales de la provincia de Santa Fe lo cobraron, y los pensionados también. No cobraron los empleados municipales. En definitiva, los empleados del sector privado tampoco cobraron el aguinaldo, Tampoco cobraron los empleados del sector privado el aguinaldo. Los únicos que cobraron son los empleados de la provincia de Santa Fe. Los estatales de la provincia de Santa Fe cobraron el aguinaldo. Me decía alguien entendido en la materia, de todas maneras, tienen hasta finalizar el mes de junio. Hasta el 30 de junio tienen para se puede pagar el aguinaldo. Pero tiene fecha el pago del aguinaldo para los empleados municipales. Según lo que he visto, tiene una fecha prevista. Me parece que yo borré la publicación que hicieron para la fecha del... acá en el grupo de la radio lo pusieron, Francisco. Bueno, 8:50 ya de la mañana en la República Argentina. Repasamos y terminamos entonces. 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Los que nos acompañaron aquí en la mañana del matutino en Radio Ciudad, el matutino. Hubo conferencia de prensa de Virginia Caudanes en Rosario, hoy desde las 8:30 de la mañana, con el objetivo de facilitar todo, bueno, información que tiene que ver con la provincia de Santa Fe. Virginia Caudanes vendría a ser como la vocera del gobierno de Puyaro, como lo fue Adorni en su momento para el gobierno de Milei. Nos vamos, tenemos que retirarnos porque ya viene enseguida Chaque Tu Mañana, ya viene Alina Menghini, ya viene Diego Planicic a la continuidad de la programación de la radio, por supuesto, ustedes se quedan aquí. Después sigue a las 13:30 la previa del Mundial con Pedro Pacerini para relatar el partido de Argentina en el día de hoy a partir de la hora 14. Entonces, ¡fuerza Argentina! ¡Vamos! Arriba Argentina, hoy ganamos y pasamos a una nueva fase. Nosotros nos reencontramos mañana con toda la alegría de haber de seguir en el Mundial, en el fútbol, en el Mundial de fútbol, seguimos con Argentina a la cabeza. Abrazo grande para todos, hasta mañana.

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0: Muy buenos días, gente querida, ¿cómo están? Arrancamos esta media mañana de la radio aquí en la 88.1 Radio Ciudad. Esto es Chaque Tu Mañana. Y aquí a mi lado, Alina Menghini, ¿cómo le va? Buen día.
1: Buen día, Diego Planicic. Buen día para Fran Rainoldi musicalizando. Qué hermoso sol para empezar la mañana de este lunes 20.

0: cerrando esta media mañana de la radio. Esto es Chaque Tu Mañana, en la 88.1, la radio de todos, la radio de Reconquista. En esta mañana hermosa, preciosa, y le doy la bienvenida a Lina Menghini, que está aquí a mi lado. ¿Cómo le va?
1: Pero muy bien, Diego Planicic, buen día. Te dejé hablando solo, pero en realidad yo estaba hablando, pero no estaba saliendo.
0: No estaba saliendo.
1: Me parecía que sí estaba saliendo. ¿Cómo estás, Fran Reinoldi, en la musicalización? Muy buen día, para todos. Qué hermoso sol que tenemos en este lunes 22 de junio de 2026. Una mañana que se va a vestir más que nunca de celeste y blanco, ya que...
0: Casi día patrio este.
1: Claro, el acto de jura a la bandera de los alumnos de cuarto grado de la ciudad, que estaba previsto para el viernes último, finalmente va a acontecer el día de hoy. Y miren qué hermosa jornada que ya estamos teniendo.
0: Además de esto, como si fuera poco, juega la selección argentina hoy a las 14 horas contra Austria en el Mundial de fútbol de, bueno, Estados Unidos, Canadá y México. Es difícil decirlo, ¿no? Porque antes uno decía Italia 90, México 86, Estados Unidos 94. Ahora tenés que decir todo del choclo. Bueno, decimos Mundial del 2026 y listo. Y como si, y viste cuando te dicen, ¿querés más? Bueno, sí, hay más. Hoy, Día Nacional del Futbolista Argentino. ¿Y por qué? Porque un día como hoy pasaba eso.
2: Arranca por la derecha el genio del fútbol mundial. Y es el tercero a tocar para Borruchaga, siempre Maradona. Genio, genio, genio.
0: Maravilloso, maravilloso este relato, Víctor Hugo Morales. Barrilete cósmico, ¿de qué planeta viniste? Una de las mejores frases, un poema en sí solo, ese verso, esa frase que dice Víctor Hugo Morales, ¿no? ¿Tenés otra más ahí, Fran?
3: 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Como dice el negro Enrique, que me dejó
0: ahí está.
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0: Escuchen esto.
3: 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Cuando yo lo veo dudar a Fenwick,

0: partido le quedó el tobillo así, de la patada de Bach. Como dice el negro.
1: Ahí estaba ese relato en primera persona del grande, del único, del impresionante Diego Armando Maradona, en una nota que le hacía Fernando Niembro, y él relataba parado en una cancha, le iba mostrando, ¿no?, cómo se fue dando toda la secuencia de el mejor gol de todos los tiempos, el gol del siglo, denominado desde aquella vez, y justamente por ese gol más la mano de Dios que ocurre en ese mismo partido, minutos después o minutos antes, no recuerdo. Es que hoy es el Día Nacional del Futbolista Argentino. Día que, como si fuera poco, decíamos antes, juega la selección argentina y Messi en este día puede llegar a romper el récord y ser el jugador con más goles en los mundiales, goleador histórico.
2: Ahí está lo que decías recién, ¿no? La victoria de la selección argentina por 2-1, con la que eliminó a Inglaterra del Mundial de México 86. Por eso la alegría también, claro.
1: Un montón de adicionales, ¿no?
2: Muchas cosas presentes, y las Islas Malvinas también, ¿no?
1: Claro,
2: en el medio, supuesto. Flameando. Bueno, hoy, un día como hoy, 22 de junio de 1777, nacía en la ciudad irlandesa de Foxford el marino William Brown, fundador y primer comandante de las Fuerzas Navales Argentinas en la Guerra de la Independencia Argentina y en conflictos con otras potencias extranjeras. Es considerado el padre de la Armada Argentina. Nacía un día como hoy Guillermo Brown en 1777.
1: Un día como hoy del año 1860, siguiendo con las efemérides, se me había cerrado la página y la tuve que volver a abrir, por eso tardé ahí un cachito. La reina Isabel II, dice el título. La reina Isabel II de España reconoce la independencia de las Provincias Unidas del Río de la Plata, medio siglo después de la Revolución de Mayo y a 44 años de la declaración independentista del Congreso de Tucumán, en 1816.
2: Año 1936, Hermeto Pascual nacía en la ciudad brasileña de Arapiraca. El compositor, músico y productor musical Hermeto Pascual, ahí estamos escuchando material, una de las figuras más importantes de la historia de la música de Brasil.
1: Alguien que tocó con los grandes, con Miles Davis, entre otros. Alguien que hacía, bueno, que era multi-instrumentista, y uno, si se pone a buscar un poco y revisa YouTube y demás, hay millones de videos, y él está tocando, por ejemplo, en un momento se agarra un pelo de la barba, tenía la barba blanca, larga, y empieza a tocarlo como si fuera una cuerda, ¿no?
2: No me digas.
1: Y hace sonidos al lado del micrófono.
2: Nunca vi algo así.
1: Y en otra parte agarra y la misma barba es como que se la tironea, ¿no? Se pasa la mano por la barba y hace como un ruido así también. Y así, un montón de sonidos. Después agarra, ¿viste esas ollitas con una manijita?
2: Sí.
1: Que uno usa para hervir el fideo, el arroz. Bueno, agarra una de esas así bien, bien cotidiana, con agua. Y empieza a hacer, ¿viste cuando los chicos juegan con el agua que hacen,
2: sí,
1: con la burbujean? Bueno,
2: también
1: eso hace también al lado del micrófono. Y va sacando sonidos y va tocando y todo el mundo se para para.
2: Va experimentando, para, ¿no? Con, sí, su propio cuerpo y
1: tremendo,
2: con distintos elementos cotidianos.
1: Tremendo, tremendo. Fue un grande. Ahí lo estamos escuchando, ¿no? Experimentaba con la voz, con todo. Bueno, Hermeto Pascual, entonces, un genio, ¿eh? Y que ya no está. Año 1969, muere en Londres a la edad de 47 años apenas la actriz y cantante estadounidense Judy Garland. A ver, ¿te acuerdas de ese tema?
2: El Mago de Oz.
1: Nacida como Frances Ethel Gunn, Judy Garland, considerada una de las 10 estrellas femeninas de la historia del cine. A lo largo de su trayectoria ganó el premio Oscar, el Globo de Oro, el Grammy y el Tony. Ella fue la actriz de la primera película del Mago de Oz, por ejemplo, entre otras cosas.

0: esta canción emblemática, que la hizo un hawaiano hace mucho tiempo, hace algún tiempo, un muchacho que ya no vive tampoco, si lo buscás, Fran, lo vas a encontrar, no me acuerdo el nombre porque es re difícil, y que es una versión muy bonita también. Y esta canción, bueno, Judy Garland, estremeciéndonos a todos.
1: La madre de Liza Minnelli, además, de Liza Minnelli. Claro.

A ver un poquito, escuchamos la otra versión que yo les comentaba recién. Con un ukelele, este muchacho. ¿Me soplaste el nombre, Fran? Bueno, se llama Israel, nombre de pila, el apellido es dificilísimo. Seguro lo habrán escuchado esta canción, ¿eh? Una hermosura.

0: Preciosa versión, muy dulce, que contrasta con este artista que es de contextura grande, tremendo,
1: hawaiano,
0: sí, pero grandote.
1: Parecía un luchador de sumo el muchacho.
0: Claro, y lo escuchabas cantar tan dulce así, como el contraste.
1: Él con un ukelele, una hermosura total. Muchacho que, bueno, párrafo aparte, ¿no? Algún día contaremos la historia. Falleció muy joven también. Y fue muy famoso en Hawái, en su isla. Fue súper famoso y bueno, en el mundo también.
0: Esta versión que dio vueltas por todas partes. 1979, la banda inglesa Queen lanzaba Live Killers, su primer y más exitoso álbum en vivo, con el que consiguió un doble disco de platino en Estados Unidos, un día como hoy del año 79.

0: Ahí está sonando en este mismo año que yo nacía, mirá. Queen presentaba este disco. Discazo. Bueno, tenemos música para la mañana de la radio, ¿eh? Para ir escuchando de pasito. Después tenemos más todavía para ir presentando. Año 1986. Con la mano de Dios, Diego Armando Maradona marca el primer gol de la selección argentina ante Inglaterra. Lo contábamos hace un ratito, ¿eh? A la que eliminó del Mundial de Fútbol del México 86 al vencer 2-1. Con otro tanto del astro que pasó a la historia, ¿no? Como el gol del siglo, también lo contábamos. Es por eso que hoy es el Día Nacional del Fútbol Argentino.
1: 1990, Checkpoint Charlie. Se demolía un día como hoy el punto de control Charlie, el más famoso de los pasos en el muro de Berlín, que marcaba la frontera entre Alemania y la socialista República Democrática de Alemania. Se encontraba donde actualmente se unen los barrios berlineses de Mitte y Kreuzberg.
0: Año 2010, a ver si se acuerdan de esto, el delantero Martín Palermo, máximo goleador de la historia de Boca Juniors, convierte su primer y único gol en torneos mundiales. Ahí está, a ver.
2: Argentina, a no quedarse, ¿eh? Argentina 1, Perú 0.
0: Ahí escuchábamos el relato, ahí se cruzaba con otro sonido, pero
3: se viene un cambio en Perú. Hay córner para la Argentina, ahí y está. Es la última. Igual a la Argentina, sin palabras. Realmente
0: Diego
3: sin
0: Armando
3: palabras.
0: Diego Armando Maradona de técnico, ¿eh?
3: Igual a la Argentina frente a Perú 1-1.
0: Argentina le va a pegar punto de quedar afuera.
3: Es la última pelota del partido. Viene el centro, quedó bollando, ¿para quién? Para Di María. Ahí está Di María, otro centro. La pelota le quedó para el Pocho, pegale. Ahí va el Pocho.
0: ¡Gol! ¿Qué va? Llovía. ¡Gol! Llovía cántaro. ¿Se acuerdan de ese Maradona que se tira de palomita en el agua y de ahí en adelante todo el mundo hizo lo mismo? Todo el mundo hizo ese derrape en el agua, haciendo como aterrizando. Bueno, Maradona fue el primero. Y bueno, Martín Palermo como siempre, ¿no? En los
4: Martín Palermo, goles. Vos lo que hiciste nunca más se va a repetir. Pero si alguien lo repite, aún te seguiremos recordando.
1: Al nene lo seguimos recordando así, claro. Por Dios.
0: Bueno, una efeméride más que pasa. Muy futbolera la efeméride de hoy, ¿eh?
1: Bueno, año 2010. ¿Sabían que hubo un partido de tenis que duró 8 horas y 11 minutos?
0: Y encima no en el mismo día, ¿viste? Oh.
1: Año 2010, un día como hoy, se enfrentaron Mahut y versus Isner en el torneo de Wimbledon. Se disputaba el partido más largo de la historia del tenis. El estadounidense John Isner vencía al francés Nicolas Mahut al cabo de 11 horas, 6 minutos y 23 segundos. El quinto set de ese partido es el más largo de la historia. En realidad, este fue el quinto set. El partido duró más. 11 horas duró. El quinto set fue de 8 horas y 11 minutos. Tremendísimo igualmente.
0: Qué ¿Cómo barbaridad.
1: Humanamente podés jugar esa cantidad de tiempo en un partido competitivo? Ni hablemos si sería un peloteo entre amigos, pero igual, ¿quién aguanta 11 horas jugando así? ¡Qué bárbaro!
0: Hay un cuento de Fontana Rosa que se llama El penal más largo del mundo, creo que se llama. Porque también era un partido de fútbol que se jugaba, no sé, en un lugar inhóspito. Y también había que patear un penal en un partido muy decisivo, así, en un torneo muy chiquito. Y no sé qué pasó y se tuvo que posponer hasta el otro día. Bueno, y ahí toda la trama cuenta todo lo que pasa hasta que se patea ese penal al otro día. Y bueno, el cuento es imperdible.
1: Claro, pero ese era un cuento. Esto está...
0: Claro, no, pero me hace acordar, digo. Me hace acordar.
1: Esas rodillas, esos pies, oh. La cabeza, el cerebro, el pensar la jugada,
0: la mente,
1: ya no da
0: no,
1: más.
0: Olvidate,
1: qué
0: olvidate.
1: Bárbaro. Bueno, no, es histórico esto, ¿no? Volvió sin a duda. Suceder y no sé si lo. Tampoco, la gente no quedó nadie, me imagino, en las gradas. Ya la gente estaba en su casa, lo seguía por tele. Muy largo.
0: ¿Sabés qué más pasó hablando de histórico? Y con esto yo cierro. Año 1918 fue la primera nevada que ocurre en Buenos Aires. Se trata de la primera que se produce de este fenómeno en el país, que además afectó también al norte de la provincia de Buenos Aires. Después, ¿se acuerdan que hace algunos años, allá por los 2000 o los 90, creo que había nevado un poco también en algunos lugares? Pero aquella vez nevó allí en la ciudad de Buenos Aires.
1: Y después en el Eternauta.
0: Y en el Eternauta.
1: Ahí está, que recordaban eso. Bueno, hablando de nieve, Hitler invadía la Unión Soviética un día como hoy. Y en este avance que él quería apoderarse del mundo entero, pero no supo comprender o no quiso comprender que el frío soviético les terminó ganando.
0: Exacto.
1: O sea que realmente no estaban preparados para semejantes temperaturas. 20 millones de soldados a cuestas, ¿eh? Fue la derrota del Tercer Reich en la Segunda Guerra. Hay algunos documentales, sí. Imágenes tremendas. El tremendo frío, el hambre, todo junto hizo que, bueno, se pudieran frenar los soviéticos a los alemanes.
0: Le pasó lo mismo a Estados Unidos con Vietnam. No conocían el terreno, se metieron en la selva y los vietnamitas le ganaron porque, bueno, tenían construidos un sistema de túneles bajo la tierra, más la selva,
1: que abastecían, había alimentos, tenían claro. La posibilidad de por ahí descansar también, claro, bueno. Con otro clima, pero estratégicamente ganaron de esa manera. Hoy está cumpliendo años una actriz que me encanta, que es Meryl Streep, 1949.
0: Justo lo estoy viendo eso.
1: Sí, Las Horas, El Diablo Viste a la Moda, The Post. Fue galardonada con varios premios, es muy protectora de su vida privada, es una actriz muy famosa, muy reconocida, pero que de su vida privada poco y nada se sabe, nunca ha protagonizado un escándalo. Es de esas actrices que tienen una aclamada historia del cine, 21 nominaciones al Oscar, y la estatuilla se la llevó como actriz secundaria de Kramer versus Kramer, y más tarde como protagónico por La Decisión de Sophie.
0: Bueno, muy bien. Continuamos en la mañana de la radio. ¿Quedó algo más o no?
1: Quedó que ahí está. No, estaba mirando un dato más. Hoy hablábamos de Judy Garland. Ajá. Esta actriz, si podemos ver alguna película como El Mago de Oz, claro. Está fantástica. 5 veces se casó. Su Mirá. Segundo esposo fue el director Vincent Minnelli, con quien tuvo a su hija, claro. Liza Minnelli.
0: Mirá.
1: Ahí está.
0: Qué bárbaro, lo que es la historia, ¿no?
1: Fue un sufrimiento la filmación del Mago de Oz.
0: Ah,
1: terrible, ¿eh?
0: Creí que iba a decir el matrimonio.
1: Y también, no sé, qué sé yo. 5 veces se casó. Sí, se ve que no. Por acá no es, vamos por otro lado y sigue y siga.
0: No, por lo menos eso se llama militancia, ¿viste?
1: Creía fervientemente en el matrimonio, no con el mismo
0: no
1: durante mucho tiempo, pero bueno.
0: No se rendía.
1: Ay, ay, ay, che, qué hermosa mañana. 9:33, estamos aguardando porque a la hora 10 va a dar inicio el acto un poco después. A la hora 10 en el Club Social Deportivo Platense Porvenir va a comenzar el acto en conmemoración del Día de la Bandera Argentina y la promesa de lealtad a la bandera de los alumnos de cuarto grado de nivel primario. Va a haber muchos chicos, ¿eh? Con sus guardapolvos.
0: Muchos chicos que espero que estén abrigados.
1: Claro, claro que sí.
0: 8 grados 6 es la temperatura en la ciudad de Reconquista en este momento, pero como si fuera poco, la sensación térmica dice 6 grados.
1: Muy
0: dos
1: bien.
0: Grados menos.
1: Las blancas palomitas.
0: Las blancas palomitas. Tapada por nieve, las blancas palomitas. 91 grados la humedad. 91% la humedad. La presión 1012. Pero no vamos a la música, no vamos a la pausa musical. Después te seguimos contando qué más dice el clima.

0: Muy bien, continuamos aquí en Chaque Tu Mañana. Faltan 8 minutos para las 10 de la mañana. Se viene el acto en cualquier momento, bueno, en un rato nada más. Está pactado para las 10 de la mañana.
1: Vamos a transmitir a través de Radio Ciudad 88.1. Bueno, y estamos a 5 minutitos de la hora 10. Fran Reinoldi, vamos a la información del fútbol.
2: Bueno, muy bien, vamos con alguna deportiva. En lo que tiene que ver, dos partidos solamente se jugaron el fin de semana. Lo otro, todo suspendido por el mal clima. Estamos en la primera fecha del torneo clausura, en este caso, en donde ya Matienzo, que quien dicho sea de paso, fue el campeón de la apertura. En este caso arrancó con una goleada 3-0 ante Alumni. Y el otro partido fue el de Platense, que recibía a Campe y Villa, también goleado por 4-0 el equipo Platense ante Campe y Villa. Estos solamente fueron los dos partidos que se pudieron jugar. Van a reprogramarse para el transcurso de la semana. Todos los otros partidos, 6 son los que restan jugar en este torneo clausura que recién acaba de empezar.
0: Bueno, hablando de Platense, mencionaba recién que le ganaba a Campe y Villa. Venís del club recién. ¿Cómo pudiste ver ahí el panorama? ¿Cómo se está armando todo? Imagino lleno de chicos.
2: Una cuadra, Diego, te iba a decir, haciendo cola para empezar a ingresar.
0: Mira vos.
2: Muchísimas personas, muchísima gente, muchas instituciones, de todo vi. Ya estaba la orquesta bajando, ya haciendo su marcha de a poquito y empezando a hacer ruido. Está a punto de comenzar seguramente el acto.
1: La banda de música de la Tercera Brigada Aérea.
2: Exactamente.
1: Claro, vamos. Hay que decir que los chicos son un montón los alumnos, pero aparte es cuarto grado, o sea que familiares, amigos se suman, va a haber mucha gente como ocurre otros años aquí en el anfiteatro.
0: Así es, bueno, hay
2: muchas personas y todo muy ordenadito también, Diego. A mí no me dejaron pasar la primera, le mencioné por qué estaba yo ahí llevando herramientas de transmisión. Igual me hicieron esperar porque los chicos tenían la prioridad.
0: Claro.
2: Estaban ordenándolos todo adentro del lugar de Platense, que está colmado.
1: El ingreso por Lobato, ¿no es cierto?
2: El ingreso por Lobato.
0: Bien. Esto para que la gente se haga un poco la imagen, ¿no?, de lo que va a estar escuchando en un rato nada más aquí por la 88.1. ¿Dónde más o menos se va a estar realizando físicamente el acto? ¿En
2: eso
0: qué parte?
2: Es en el galpón, dicho sea de paso, donde están las canchas de básquet y
0: en
2: goles.
0: El gimnasio cerrado sería.
2: Está el escenario, está armado de frente a la calle Lobato en este caso.
0: Ah, mira.
2: O sea que todas las personas van a estar de espalda a la Lobato.
0: Claro.
2: En ese Zoom tan grande y lindo que tiene Platense por venir, que había gente hasta la rotonda.
0: Mira,
2: y
0: del
2: otro lado también mucha gente. Bien ordenadito igual.
0: Bueno, perfecto. Bueno, como tiene que ser, lo mejor, ¿no?
2: Mucha policía, presencia de los inspectores, todo normal. Porque los colectivos llevando a instituciones, chicos de todos lados.
0: Familiares también,
2: familiares
0: seguramente.
2: También mucho, así que sí, ordenadito todo y ya está a punto de comenzar.
1: Muy bueno. Bien, tradicional, jura la bandera, ya se lo espera esto todos los años, ya se van preparando las familias. Cuando el chiquito, la chiquita ya comienza en cuarto grado, ya saben que se vienen en esta época del año este protocolar acto tradicional. Y realmente muy emotivo, muy pero muy emotivo.
0: Bueno, quedamos a la espera entonces de esta transmisión que se viene en breve nada más. ¿Sí, Fran? 3 minutitos para las 10 de la mañana. Vamos a la pausa musical y nos quedamos a la espera. Ya cualquier cosita vamos a estar interviniendo, pero si no, vamos a estar conectando directamente ya con el acto por la bandera.

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Este acto está siendo transmitido por el canal de YouTube de la Municipalidad de Reconquista y por los distintos medios de comunicación que se encuentran presentes. Además, va a ser traducido a lenguaje de señas por la asociación Las Manos Hablan. Alumnos, docentes, familiares, señoras y señores, hoy nos reunimos para celebrar una fecha muy importante para todos los argentinos, el Día de la Bandera. Recordamos con orgullo a Manuel José Joaquín del Corazón de Jesús Belgrano, el creador de nuestra bandera celeste y blanca, un gran patriota que trabajó por una Argentina libre, justa y unida. Nuestra bandera representa valores fundamentales, la unidad, el respeto, la libertad y nuestra identidad nacional. Por eso, hoy la honramos y renovamos nuestro compromiso de cuidarla y respetarla. Damos así comienzo a este acto para rendir homenaje a nuestra bandera y recordar a Manuel Belgrano, uno de los grandes héroes de nuestra patria. Presiden este acto el señor Intendente de la Ciudad de Reconquista, doctor Amadeo Enrique Vallejos, y el delegado de la Región 2 de Educación, profesor Sergio García. Está acompañado por la Presidente del Consejo Municipal de Reconquista, Katia Pasarino, y concejales de distintos bloques, secretarios, subsecretarios e integrantes del Ejecutivo Municipal, como así también de la Tercera Brigada Aérea, el comodoro Gustavo Saceroli. También acompañan el jefe de la Unidad Regional Novena de Policía, director de Policía Cristian Soto, el jefe de la Unidad Penitenciaria número 10, director subprefecto Roberto Supel, el capellán castrense de la Tercera Brigada Aérea Reconquista, presbítero Ricardo Javier González, el suboficial de unidad de la Tercera Brigada Aérea Reconquista, suboficial mayor Ariel Nelson López, el oficial auxiliar Prefectura Reconquista Víctor Manuel Bres, el presidente Juan Carlos Vidal del Centro de Excombatientes de Malvinas, Departamento General Obligado e integrantes del mismo, la Agrupación Veteranos de Guerra de Malvinas Reconquista, el Círculo de Suboficiales de la Fuerza Aérea Argentina Asociación Mutual, Asociación Veteranos de Guerra de la Fuerza Aérea Sur Pucará, Agrupación Soldados Continentales Gesta de Malvinas Reconquista Avellaneda, en representación del ecumenismo de Reconquista, el pastor Judencio Rodríguez y Marcela Arce de la Iglesia Congregación Cristiana, el jefe del Departamento Legal y Técnica del MPA, doctor Nicolás Vera, por la Agencia de Extensión Rural INTA Reconquista, la jefa de agencia, Virginia Ramoa, la Asociación para el Desarrollo Regional, representada por Flavia Franco, representantes del Ateneo Juvenil Sociedad Rural Reconquista, representantes del ALSEC Reconquista, representantes del Club de Leones, instituciones, asociaciones, agrupaciones culturales, fuerzas vivas de la ciudad, directivos y alumnos de distintos niveles de la comunidad educativa, vecinos y vecinas, trabajadores de la prensa y público en general. A todos, muchísimas gracias por acompañarnos. Agradecemos además especialmente al Club Social y Deportivo Platense El Porvenir, al CIES 107 y a la cantante Patricia Gómez, que nos va a acompañar en el día de hoy. Como así también agradecemos salutaciones del gobernador de la provincia de Santa Fe, licenciado Maximiliano Puyaro,
del Secretario de Educación de la Nación, doctor Carlos Torrendel, del Intendente de la Municipalidad de Villocampo, Cristian Marega, del Presidente del Colegio de Ingenieros Agrónomos de Santa Fe, tercera circunscripción, Ingeniero Agrónomo Federico Dique, del Centro Industrial y Comercial de Reconquista, de la Sociedad Rural de Reconquista. En este momento, el jefe de la sección Banderas, Teniente Osvar Esteban Gutiérrez, procederá a hacer desenfundar la bandera de guerra de la Tercera Brigada Aérea.

dan marco a este acto las banderas de la Municipalidad de Reconquista, la bandera nacional, portada por los representantes de las instituciones designadas para el periodo 2025-2026, la escuela primaria número 6040.

Reconquista, portada por representantes designados para el periodo 2026-2027. Empresa Friar, Sociedad Anónima, Club Ministerio y Teatro Español Reconquista. La bandera Huipala, portada por los representantes de los pueblos originarios de la ciudad de Reconquista. La bandera del vecinalismo, portada por representantes de las vecinales de los barrios Islas Malvinas, Chapero y Las Flores, acompañadas por las banderas de las Fuerzas Armadas y de Seguridad y las banderas de ceremonia de los establecimientos educativos y culturales de nuestra ciudad. A continuación, se procederá al cambio de los nuevos abanderados de la bandera nacional de la Municipalidad de Reconquista. Vamos a compartir el decreto que designa los nuevos abanderados para el periodo 2026-2027. El decreto está fechado en Reconquista el 17 de junio de 2026. Lleva el número 172/26. Visto que la bandera nacional de la Municipalidad de Reconquista tiene para presidir las ceremonias oficiales y sean portadores de la misma aquellas personas físicas o jurídicas que se hayan destacado por sus méritos en la vida de la ciudad, el Ejecutivo Municipal considera que la escuela número 848 Domingo Faustino Sarmiento, fundada el 22 de abril de 1936, contando con 90 años de trayectoria educativa, ubicada en Barrio Chapero, 446 alumnos de educación primaria. El Ejecutivo Municipal considera que la escuela número 893 Mariano Moreno, fundada el 1 de abril de 1951, cumpliendo 75 años de vida institucional, reconocida por la comunidad como la escuela de Barrio Matadero, con una matrícula de 540 alumnos de nivel primario y nivel inicial. Considera el Ejecutivo además que el Instituto Reconquista C-113, EMPI número 8113, fundado el 13 de marzo de 1961, cumpliendo este año sus primeros 65 años de vida interrumpida de labor educativa, surgido por la iniciativa de un grupo de laicos con orientación católica, alentados por Monseñor Juan José Iriarte, ubicado en calle Ireneo Facioli, ruta 11, con una matrícula de 343 alumnos de educación secundaria. Por ello, y en uso de las atribuciones que le son propias, el Intendente Municipal decreta: desígnese abanderados para portar y o acompañar en forma rotativa la bandera nacional de ceremonias, propiedad del pueblo de Reconquista, donada por la Tercera Brigada Aérea en todo acto en el que sea requerida su presencia durante el periodo 2026-2027. Por ello, designa para ello a la escuela número 848 Domingo Faustino Sarmiento, a la escuela número 893 Mariano Moreno y al Instituto Reconquista C-113 EMPI número 8113. Designa como abanderados para portar y acompañar la bandera nacional del pueblo de la ciudad de Reconquista. Firman el secretario general de la Municipalidad de Reconquista, licenciado Guillermo Romero Mansur, rubrica el señor intendente municipal, doctor Amadeo Enrique Vallejos. Vamos a proceder ahora
al cambio de abanderado.

Soldados de la bandera nacional. Invitamos a los abanderados y escoltas salientes de la bandera nacional argentina de ceremonias, propiedad del pueblo de Reconquista, a tomar su lugar para el inicio del traspaso de los atributos. Del mismo modo, solicitamos la presencia de los representantes de las instituciones educativas que tendrán el honor de custodiar nuestra insignia durante el próximo periodo. Presidirá esta ceremonia el señor Intendente Municipal de la Ciudad de Reconquista, doctor Amadeo Enrique Vallejos. Nuestra bandera nacional es el símbolo de la identidad y el esfuerzo compartido de nuestro pueblo. Hoy agradecemos profundamente el compromiso y la responsabilidad con la que han portado durante el último año la Escuela número 6044, Ciudad de Reconquista, la Escuela 474, Pablo Pizurno, la Escuela número 10, General José de San Martín. El abanderado saliente entrega, en primer término, nuestra enseña patria al señor Intendente, quien la recibe en custodia temporal en representación de toda la ciudadanía. A continuación, mientras el intendente sostiene la bandera, el abanderado saliente se quita el tahalí y se lo coloca al nuevo abanderado. Y se produce un momento de profunda significación institucional, porque el abanderado saliente, la Escuela 6044 Ciudad de Reconquista, entregó el tahalí al abanderado entrante, representante de la Escuela Primaria número 848, Domingo Faustino Sarmiento. Y este gesto simboliza la continuidad de los valores y la aposta de la responsabilidad en el resguardo de nuestro símbolo. Finalmente, el doctor Amadeo Enrique Vallejos pone en manos del nuevo abanderado la bandera nacional. Recibe la Escuela número 848, Domingo Faustino Sarmiento, que está cumpliendo 90 años, acompañado por sus escoltas. La Escuela 843, Mariano Moreno, que cumple 75 años. Y el Instituto Reconquista, que está cumpliendo 65 años. Los nuevos abanderados se desplazan hacia su lugar protocolar. Los salientes permanecen.

Una vez efectuado el relevo, el gobierno de Reconquista desea expresar su gratitud por el compromiso cumplido. Invitamos al señor intendente, doctor Amadeo Enrique Vallejos, a hacer entrega de un diploma de honor a quienes han custodiado nuestra insignia patria con máxima distinción durante el último periodo. Recibe en la escuela 6044, acompañamos con un aplauso porque es un agradecimiento. Nos acompañaron la escuela 6044, la escuela Pisurno y la escuela San Martín durante un año en todos los actos y eventos que los hemos requerido. Muy bien, y aquí mismo la escuela Pisurno va a hacer entrega de un presente. Cada pieza representa una escuela. Juntas forman una misma ciudad, una misma comunidad y los valores que nos unen. Tiene que ver con este presente que va a entregar a continuación. Este presente va a recordar que la bandera continúa su camino, fortaleciendo los lazos entre nuestras instituciones y acompañándonos en el compromiso de educar y construir ciudadanía. Esto nos dice el organismo interno Gestión Cultural de la Escuela 474. Invitamos al señor intendente en las instituciones que tuvieron el honor de portar la bandera en el periodo 2025-2026 a recibir este presente. Muy bien, cerramos con un fuerte aplauso y con la nueva Guardia de Honor ya establecida y el reconocimiento entregado a quienes cumplieron su labor.

Hay un 4K mal estacionado, por favor que lo retiren. Patente IMB Alta 987. Es importante que lo retiren del lugar donde lo han dejado estacionado. A continuación, los invitamos a entonar con mucho respeto y orgullo las estrofas del himno nacional argentino a cargo de la banda militar Pucará, acompañada por la voz de la cantante Patricia Gómez.

0: Muchas gracias. El himno nacional argentino entonado por todos ustedes, acompañados por la banda militar Pucará, dirigida por el primer teniente Fabio Ezequiel Vega, acompañada por la voz de la cantante Patricia Gómez. A continuación, en nombre del pastor Judencio Rodríguez, de la Iglesia Congregación Cristiana, Marcela Arce, quien representa al ecumenismo de la ciudad de Reconquista, dará la bendición.
1: Vean qué bueno y agradable es que los hermanos vivan unidos. Allí es donde el Señor envía la bendición de una larga vida. Cuando Belgrano creó la bandera, se propuso crear un símbolo que nos hermanara, que nos reuniera en una identidad común. Además, fue una señal de esperanza, porque representaba a una nueva nación que se forjaría en los valores más nobles de la humanidad. En ese sentido, aquel deseo de nuestros patriotas coincide con la propuesta del Evangelio de Jesús, porque donde dos o tres se reúnen en mi nombre, allí estoy yo en medio de ellos. Mateo capítulo 18, verso 20. Todo aquello que promueva el encuentro entre personas, el diálogo fraterno y la vida en comunidad, está de acuerdo con las enseñanzas del Maestro de Galilea. Hoy, que nuestra sociedad está amenazada por quienes enarbolan el individualismo extremo, la idolatría del Dios mercado y las relaciones violentas, miremos a nuestra bandera con los mismos ojos que aquellos patriotas, como un signo de encuentro, de unidad y de esperanza, en que, bajo sus colores celeste y blanco, podemos construir una patria que otorgue dignidad a todas las personas que quieran vivir en este suelo. Que Dios Padre, Hijo y Espíritu Santo derrame su bendición sobre nuestra querida bandera, y que también bendiga a nuestro pueblo argentino, para que nos encontremos los unos con los otros y soñemos con un futuro de vida abundante para todos. Amén.
0: Muchas gracias, Marcela Arce, en representación del ecumenismo de Reconquista de la Iglesia Congregación Cristiana. Para dejarnos un mensaje alusivo a la fecha, invitamos a la profesora Sandra Llanes.
2: Bien. Buenos días, señor Intendente Municipal, doctor Amadeo Enrique Vallejos, delegado de la Región 2 de Educación, profesor Sergio García, autoridades presentes, supervisores, equipos directivos, docentes, alumnos, familias. Hoy nos convoca una de las páginas más vibrantes de nuestra historia. Nos reúne el magnetismo de nuestra bandera, ese jirón de cielo que nos otorga identidad y pertenencia, y la memoria viva de su creador, Manuel Belgrano. Su legado no es un objeto estático de museo, es una luz que sigue aclarando nuestro presente y señalando los senderos del mañana. Cada 20 de junio conmemoramos el tránsito de Belgrano hacia la inmortalidad. Encasillar su existencia en el solo gesto de haber diseñado nuestra insignia sería restar grandeza a su estatura. Él fue abogado, economista, periodista y pensador, pero por sobre todo fue un visionario con la capacidad de mirar más allá de su propio tiempo, imaginando una nación que todavía no existía para entregar su vida entera a hacerla realidad. Si hubo una causa que Belgrano abrazó con la misma devoción que la libertad, fue la educación. Advirtió tempranamente que la verdadera independencia de los pueblos germina en el aula. Por eso impulsó escuelas, defendió el derecho de las mujeres a aprender y exigió que el saber fuera el pan cotidiano de todos sin distinciones. Su mirada universal lo llevaba a estudiar con curiosidad los modelos del mundo, intuyendo con lucidez, muchos antes que sus contemporáneos, los equilibrios del futuro. Esa misma lucidez para descifrar el porvenir es la que hoy nos obliga a levantar la mirada, porque el que mañana que Belgrano buscaba en los mapas y en los libros no es una idea abstracta. El futuro de la patria tiene rostro. El futuro de la patria tiene nombre. Y hoy nos miras desde las primeras filas de este acto. El mañana, en su expresión más pura y esperanzadora, son ellos, queridos alumnos y alumnas de cuarto grado. Están a punto de habitar un instante que guardarán en la memoria para siempre. La promesa de lealtad a la bandera no es un mero requisito del calendario escolar, es un pacto de honor con los valores que este paño custodia en el viento. El respeto, la solidaridad, la honestidad y el compañerismo. Prometer lealtad es entender la patria que se construye entre los gestos pequeños de cada día, en el esfuerzo por estudiar, en la tolerancia ante las diferencias y en el deseo de mejorar el rincón del mundo que nos toca habitar. Nuestra bandera ha sido testigo de nuestra historia, brillando en la ciencia, la cultura y en el grito sagrado de nuestras alegrías populares y deportivas. Bajo sus pliegues nos reconocemos diversos, pero hermanados por un mismo suelo y un destino compartido. Que el faro indomable de Manuel Belgrano nos inspire a honrar la educación como el gran motor de los pueblos y a continuar construyendo una Argentina justa, inclusiva y solidaria. ¡Viva Manuel Belgrano! ¡Viva nuestra bandera nacional! ¡Viva la patria! ¡Muchas gracias!
0: Muchas gracias, profesora Sandra Llanes. Mensaje alusivo a la fecha. Bueno, viene el momento emotivo, importante, donde los protagonistas serán los alumnos de cuarto grado de los establecimientos educativos de la ciudad de Reconquista. Atención a los abanderados y escoltas, dar dos pasos hacia adelante, girar y ponerse de frente a los compañeros de grado que están formados, levantando la bandera.

todos los abanderados que están delante de los alumnos de cuarto grado, que van a prometer a la bandera, deben dar dos pasos hacia adelante, girar, ponerse de frente a sus compañeros de grado que están formados, levantar la bandera, colocándola en la cuja. Cada 20 de junio, los chicos y chicas de cuarto grado de todo el país hacen algo muy importante: la promesa de lealtad a la bandera. Para este momento vamos a invitar al señor Intendente de la Ciudad de Reconquista, doctor Amadeo Enrique Vallejos, y al presidente del Centro de Excombatientes de Malvinas, Departamento General Obligado, Juan Carlos Vidal, a tomar a los alumnos de cuarto grado de los establecimientos educativos de la ciudad de Reconquista la promesa de lealtad a la bandera argentina.

0: Muy buenos días a las autoridades, a toda la comunidad educativa, a los familiares, alumnos. Esta es la bandera que creó Manuel Belgrano en los arbores de nuestra libertad. Simboliza a la República Argentina, nuestra patria. Es el símbolo de los valores de quienes fundaron la nación, defendieron y promovieron con sus luchas y sus sacrificios, triunfos y derrotas. Esos valores son los de la libertad, la tolerancia, la justicia, la igualdad, la paz y la solidaridad. Es el símbolo de nuestra libre soberanía que hace sagradas a las mujeres y a los hombres y a todos los pueblos del mundo. Convoca el ejercicio de nuestros deberes y nuestros derechos a respetar las leyes y las instituciones. Es la expresión de nuestra historia, forjada con la esperanza y el esfuerzo de millones de mujeres y hombres quienes nacieron en nuestra tierra y quienes vinieron a poblarla al amparo de nuestra bandera y de nuestra Constitución. Representa nuestra tierra y nuestros mares, nuestros ríos y bosques, nuestros llanos y montañas, el esfuerzo de sus habitantes, sus sueños y realizaciones. Simboliza nuestro presente, en el que día a día debemos construir la democracia que nos ennoblece y conquistar el conocimiento que nos libera. Nuestro futuro, el de nuestras hijas y nuestros hijos, y el de las sucesivas generaciones de argentinas y argentinos.
1: Alumnos de cuarto grado, prometen defenderla, respetarla y amarla con fraterna tolerancia y respeto, estudiando con firme voluntad, comprometiéndose a ser ciudadanos libres y justos, aceptando solidariamente en sus diferencias a quienes pueblan nuestro suelo y transmitiendo en todo y cada uno de nuestros actos sus valores permanentes e irrenunciables.

A los abanderados pueden bajar la bandera de la cuja y ubicarse en el lugar que estaban anteriormente.

En este momento, el jefe de la sección Banderas, teniente Osmar Esteban Gutiérrez, procederá a hacer enfundar la bandera de guerra de la Tercera Brigada Aérea.

A continuación, en homenaje a Manuel Belgrano, alumnos de cuarto grado de las escuelas públicas, privadas y primaria de adultos de nuestra ciudad, se van a unir con el Sí Prometo, cantando la canción Quiero ver florecer a mi bandera.

En la pantalla gigante van a poder ir viendo la letra de la canción para hacer de apoyatura. Sabemos que los niños saben la letra de la canción, pero vamos a hacer apoyatura con esto. Y el hermoso coro que tenemos aquí junto a la docente que los va a acompañar. La mamá de Milagros Vallejos se encuentra en la carpa azul en el exterior, donde está con asistencia médica. Por favor, si se puede acercar a la carpa. Gracias.

En la pantalla gigante van a poder ir viendo la letra de la canción para hacer de apoyatura. Sabemos que los niños saben la letra de la canción, pero vamos a hacer apoyatura con esto. Y el hermoso coro que tenemos aquí junto a la docente que los va a acompañar. La mamá de Milagros Vallejos se encuentra en la carpa azul en el exterior, donde está con asistencia médica. Por favor, si se puede acercar a la carpa. Gracias.

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0: Felicitaciones. Los alumnos de cuarto grado de todos los establecimientos educativos de la ciudad de Reconquista han cantado esta hermosa canción, Quiero ver florecer a mi bandera. Agradecemos además a la docente de música Gladys Pérez, docente de la escuela 893 Mariano Moreno y a la supervisora de música de la región 2 de educación Adriana Peñalosa y a todo este grupo hermoso de coristas que han acompañado. Muchas gracias por este hermoso, hermoso gesto. Muy bien, antes de la finalización, la bandera de la patria nos deja un mensaje claro y preciso. Sentirnos orgullosos por ser argentinos y por estar representados por los colores celeste y blanco. De esta manera, solicitándoles que en forma ordenada se puedan retirar abanderados, escoltas, los grupos que han venido de los cuartos grados, como así también las banderas de las distintas instituciones y familias.
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1: Muy bien, estamos de vuelta aquí en Chaque Tu Mañana, casi 14 minutos de las 11 de la mañana. Bueno, acaba de concluir el acto homenaje a la bandera, bueno, el acto tradicional ya, ¿no?, por la jura que hacen a la bandera los chicos de cuarto grado de las escuelas públicas aquí de la ciudad. Se llevó adelante así en el Club Platense Porvenir. Bueno, muchísima gente, muchísimos chicos.
2: Así es, la promesa de lealtad a la bandera. Y en los sitios como la cuenta oficial de la Municipalidad de Reconquista en Instagram ya pueden ver imágenes, videos y también en el canal de YouTube del municipio. Si es que quieren ver, repasar los que estuvieron ahí sobre todo y guardar también, ¿no?
1: Como va a quedar de todo el recuerdo, por supuesto, de todo aquello que se estuvo transmitiendo. Y bueno, la radio de Reconquista, Radio Ciudad, también estuvo allí. De hecho, bueno, es lo que estuvieron escuchando en la transmisión en vivo, transmisión oficial de la radio pública de la ciudad de Reconquista.
2: Bueno, la provincia de Santa Fe, el gobierno de la provincia de Santa Fe lanzó esta convocatoria para los policías. Becas de formación, ¿de qué se trata? ¿Tenemos material sobre esto? Respecto a ya Coudanes, la vocera provincia, ¿habló al respecto?
1: Habló al respecto, no creí que me preguntaba si tenía yo algo puntual.
2: Tenemos. Quieren sumar 1.400 nuevos policías y ofrecen becas para la formación.
1: Así es. Este es uno de los temas que tocó Virginia Coudanes, la vocera provincial, hoy por la mañana, desde las 8:30 ya que había comenzado, tocó varios temas, ¿no? Destacó que más de 350.000 personas participaron de las celebraciones por el Día de la Bandera allí en Rosario. Tuvo a Abel Pintos cantando y demás. Muchísima gente, me lo comentaba un amigo que vive allá el día de ayer. También remarcó la convocatoria que tuvo el turismo carretera en Rafaela, ¿no? Que volvió a lo el turismo carretera después también de una inversión de la provincia. Y brindó detalles justamente de lo que comentaba, ¿no?, sobre la inscripción para ingresar a la policía de Santa Fe y recordó que la ID ciudadana será obligatoria para realizar trámites digitales desde el 1 de julio. Así que a hacerse esa ID es como hacerse el MIE Argentina, ¿viste? Algo claro, parecido. Así que no es complejo, para nada difícil.
2: Todos los trámites vamos a tener que realizar de esa manera.
1: Sí, ¿cierto? Va a estar todo concentrado allí. Bien. Ya se pueden hacer, de hecho, pero bueno, lo importante y lo interesante que dice es que va a ser obligatorio realizar todos los trámites digitales desde el 1 de julio. Muy queda bien. Una semanita y algunos días.
2: Bueno, y a tener paciencia, los hijos, nietos, sobrinos, a ayudar a los adultos mayores con estos pasos para ingresar, para poder hacer todos los trámites.
1: De todas maneras, en las distintas dependencias seguramente van a estar dando una mano para aquellas personas que no pueden hacerlo, digamos, porque de hecho puede haber personas que no cuenten con un medio digital, claro, un celular, tal vez tengan el teléfono chiquitito, el que no es smartphone, digamos, ¿no?
2: O tengan un smartphone pero no saben cómo ingresar y los pasos a seguir. Así que, bueno, de eso se trata también, ayudar, colaborar.

este monumento el miércoles 17 aquí en esta ciudad, de un acto muy emotivo con el corte de cinta por parte de alumnos de diferentes escuelas de provincias de la República Argentina, pero sobre todo destacando que el gobernador Pujaro se puso al hombro terminar una obra que durante más de 10 años la nación había abandonado. Destacar que este sábado compartimos una celebración con santafesinos, con rosarinos, con diferentes personas de toda la región que vinieron no solo a conocer cómo había quedado el monumento, sino también a transitar todo el día todas las actividades, las ferias, la gastronomía en la ciudad de Rosario, y un cierre con Abel Pintos, siendo el tercer evento en 2 años, con más de 300.000 personas disfrutando en familia y con amigos, donde el miedo quedó de lado y la esperanza volvió a nacer en la provincia invencible de Santa Fe. Durante una semana pasaron más de 25.000 alumnos de todas las provincias de la República Argentina realizando la promesa de lealtad a la bandera. Y miren qué símbolo de unión, y miren qué importante también que es la provincia de Santa Fe para toda la República Argentina. De Rosario nos vamos al oeste de la provincia invencible de Santa Fe, donde el gobernador Pujaro también estuvo en la ciudad de Rafaela, porque los motores volvieron a rugir en la invencible, porque volvió el TC2000, el turismo carretera en Rafaela, un evento deportivo de muchísima significancia, pero que tiene que ver también con una inversión que hace un año atrás era impensada. Sin embargo, el gobierno también se hizo cargo y articuladamente con diferentes actores y con el municipio pudo poner a punto el autódromo. Y el turismo carretera volvió a rugir. Un evento que articula entre diferentes cuestiones, la infraestructura, la generación de empleo, el turismo, obviamente también la fiesta del citrus en Malabrigo, en el norte. Esta provincia tiene muchísimos eventos de punta a punta para disfrutar en familia en el ente de turismo de Rosario. Quiero destacar que en Rafaela hubo más de 40.000 personas en este evento, más de 40.000, la verdad, muy, pero muy importante. Y también destacar que en toda la Semana de la Bandera, incluyendo el acto del día 20 del sábado, no hubo incidentes y la verdad se transitó con muchísima normalidad, celebrando, festejando. Qué lindo era ver a las familias, a los santafesinos, que se sacaban una selfie, una foto con el monumento, y esa foto representa que hay una obra que está hecha, que hay un gobernador que se hizo cargo, pero también que los vecinos tomaron las calles de Rosario, tomaron los espacios públicos. Eso también nos habla que el miedo cambió de lado y que los rosarinos volvieron a habitar el espacio público. Esto significa que hay una política que tiene impacto. Todos los avisos tienen un hilo conductor, que es que la gente, cuando nos eligió, lo eligió el gobernador Pujaro, pedía cambios. Cambios. No podíamos seguir de la misma manera. Y decir que se acerca el fin del papel para los trámites en el gobierno de la provincia de Santa Fe es un verdadero cambio. Hoy Territorio 5.0 es la marca que tiene este gobierno de Santa Fe y que habla de la digitalización al interior del gobierno, pero también cómo impacta eso en los vecinos y vecinas y en los trámites que siempre hace. A partir del primero de julio, todos los trámites van a ser de manera digital y con ID ciudadana. Muchos de ustedes ya lo tienen porque hay 1.700.000 personas que ya tienen ID ciudadana en la provincia de Santa Fe, pero faltan. Y hoy por hoy todo lo que tiene que ver, ya sea consultas como los trámites online, tiene que ser con ID ciudadana. Hace muy poco presentamos Stop Apuestas, por ejemplo, ¿no? ID ciudadana, desendeudamiento, ID ciudadana, cuestiones impositivas, lo mismo. Digamos que es la plataforma por la cual nosotros vamos a convertirnos en ciudadanos digitales, pero que también hace que se genere agilidad y se corte con la lentitud y con la burocracia.

0: que hace años arrastramos. En el día de la fecha abre la inscripción hasta el 15 de agosto. Esta convocatoria para la carrera de técnico en seguridad pública y ciudadana, que se extiende hasta el 15 de agosto y que van a poder encontrar todos los requisitos en la página web de la provincia de Santa Fe y específicamente del ISEP, del Instituto de Seguridad Pública de Santa Fe.
1: Bueno, ahí escuchábamos la palabra de Virginia Caudanes, la vocera provincial, dando cuenta, ¿no?, de estos temas que mencionábamos al principio y que tenían que ver con la cantidad de personas, ¿no? 350.000 personas que participaron de las celebraciones por el Día de la Bandera en Rosario, también sobre la convocatoria que tuvo el turismo carretera en la ciudad de Rafaela, ¿no?, en esta vuelta del deporte motor al óvalo. Y bueno, también sobre la inscripción para ingresar a la policía de Santa Fe, y recordó también este tema de la idea ciudadana, ¿no?, que es una especie de mi Argentina, ¿no? Ahora te haces la que tiene que ver con la provincia, porque bueno, va a ser necesario, va a ser obligatorio, de hecho, a partir del 1 de julio, para realizar todo lo que sean trámites digitales desde la aplicación.
2: Estamos hablando de lo mismo, gente, ¿eh? Nosotros decimos ID ciudadana, la vocera dice ID, bueno, pero claro, estamos hablando, para no generar confusión, estamos hablando de lo mismo, de la ID ciudadana. Bueno, nos seguimos metiendo en modo fútbol mundial. ¿Qué pasa? A ver, ¿a qué hora es el partido? ¿Qué novedades hay? Le ponemos música de fondo, estamos con la celeste y blanca ahí. Los noruegos remando hasta en el Parlamento. Estaba empezando la sesión y hacen ese remo como para alentar a su selección, por ejemplo, ¿no?
1: Austríacos.
2: Los noruegos. Los austríacos, no sé, Noruega.
1: Noruega. ¿Juega Noruega también?
2: Sí, sí, tipo remo, tipo vikingos,
1: sí,
2: así.
1: Sí, son los más, claro, sí son los vikingos.
2: Y tienen distinto, me gusta esta fiesta, este colorido que le ponen cada selección y cada país celebrando a su modo, y todos con la ilusión de llevarse la Copa del Mundo. Pero, ¿qué va a pasar?
3: Bueno, vamos a ir metiéndonos, que ya quedan solamente unas 3 horitas para ver el segundo partido de la selección argentina. En este momento va a enfrentar a Austria desde las 14 horas por la segunda fecha del grupo J de este Mundial 2026, que nos está dejando muchas, pero muchas cosas de qué hablar. Por ejemplo, la primera roja, tarjeta roja y expulsión a un jugador por taparse la boca, y entiendo que dirigirse a otro jugador, en este caso del jugador paraguayo, Almirón, algo le dijo al cruce, se tapó la boca, el árbitro lo vio y lo expulsó. Es una de las nuevas reglas del fútbol élite.
2: El jugador le pidió disculpas a los compañeros porque esa acción, que ya había sido advertida, que está en el reglamento, que es motivo para suspensión, bueno, hizo que su equipo quede con un jugador menos. ¿Y qué le dijo Alfaro? ¡Pero lo hubieras hablado en guaraní!
3: No, o mirando al suelo.
2: Eso le dijo Alfaro. ¿Cómo no le hablaste en guaraní? ¿Qué saben? Andá a encontrar un traductor. ¿Cómo hacen? Bueno, muy, muy graciosa esa parte, pero obviamente esto no le hizo gracia al equipo, a la selección paraguaya, y menos a los fanáticos.
1: Igual,
2: ¿no?
1: Claro, igual lo dijo en tono de broma, no es que lo dijo en público, lo dijo en una conferencia de prensa.
2: Pero no, y bueno, ¿cómo no le dijo en guaraní? Pienso lo mismo,
3: No, bueno, vamos
2: así que
3: siguiendo.
2: A partir de ahora todos los comentarios ya saben, en guaraní.
3: Es una nueva regla, bien como decías vos, hay que cumplirla y hay que hacerla respetar. Es una de las tantas reglas, ahora vamos a ver cuáles son las otras. Por ejemplo, otra, en los cambios no puedes, solamente tenés 10 segundos para salir de la cancha o serás amonestado. En los saques de meta, que es el saque de meta, se le llama al saque de arquero, que se da de abajo, también no puedes tardar más de 10 segundos o va córner para el otro equipo. Fíjense cómo
2: se están cumpliendo se está cumpliendo son estrictos los árbitros, o para algunos sí, para otros no.
3: No, sí son estrictos. ¿Sí? En el primer partido ya lo vimos, 3 tarjetas rojas sacando. Podemos encontrar pensamientos encontrados o no, si pensamos lo mismo o no, pero lo cierto es que sí, se están haciendo respetar. Recordemos que lo está viendo todo el mundo a este mundial. Y yo creo que, bueno, estas nuevas medidas vinieron para quedarse. Por ejemplo, el break de hidratación que hay en el partido. O ahora se juegan los partidos en cuatro tiempos. Cada 22 minutos hay un parate. ¿Qué les parece a ustedes esto?
1: Y mirá, va a llegar un momento en que nos vamos a acostumbrar tanto que nos vamos a olvidar que eso molestaba al principio, ¿no? Si me das a elegir, yo no lo prefiero. No lo prefiero porque no tiene un sentido deportivo, no es para mejorar el deporte, mejorar el fútbol. Es simplemente para hacer más guita, digamos. Y la guita la hacen las empresas, los que la FIFA. No tiene otro motivo. Está claro.
2: Rápidamente, y esto lo comentaban periodistas que están allá, experimentados, acreditados, rápidamente circuló la información que respecto a esta pausa de hidratación, Messi se comunicó con Infantino y le pidió especialmente, más que pedido, a ver, por favor, a ver si usted puede, fue una negociación para que las publicidades, un gran porcentaje de todo lo que se vende publicitariamente, que ingresa plata por ese tiempo de hidratación, vaya para equipar los vestuarios y los clubes en distintas partes del mundo.
3: Mirá qué bien, buen pedido. O sea, sí, son cinco minutos.
2: No solo vaya, no vaya todo a las arcas de FIFA, sino que se preocupen en equipar con elementos deportivos. Algunos necesitarán pelotas, lugares, espacios, las duchas, los distintos requerimientos y necesidades. Rápidamente, el capitano salió ahí. Vamos con esto, me parece muy bien eso, ya que no se puede modificar lo otro, por lo menos aprovechar para que eso también sea un gran beneficio para los clubes.
3: Excelente dato, yo también escuché que el 30% de la gente, quien son los consumidores del fútbol, está en la cancha, el 30% está en la cancha, pero el 70% está mirando la tele.
2: Claro, claro, la mayoría estamos
3: afuera.
2: Es la
3: gente que, obviamente, si estás en el estadio ni te enterás lo que pasa en la tele, pero bien lo decía, cuando está en la pausa de hidratación, es tiempo de ventas, de publicidades, claro, y de sponsors y demás, que nos perjudica a nosotros que estamos
2: de,
3: en casa.
2: De toda esa fortuna que ingresa, una parte importante va para mejorar los, como dije recién, los vestuarios, los lugares en común donde entrenan los jugadores. Así que muy bien, muy bien, muy bien. Bueno, ¿qué más tenemos?
3: Bueno, tenemos el equipo luego del primer partido y la goleada 3-0. Vamos, hoy jugamos contra Austria 14 horas por la segunda fecha del grupo J en busca de la clasificación ya lo que es a 16 avos. Tengo una posible formación. Dale. ¿Quieren escucharla?
2: Sí.
3: Bueno, Emiliano Martínez va a estar en el arco. Nahuel Molina va a estar defendiendo abajo bien con Cristian Romero. Lisandro Martínez y Facundo Medina, que se meten en lo titular en este caso. Rodrigo De Paul, McAllister, Enzo Fernández van a ser el medio. Y adelante está Thiago Almada, Lionel Messi y Lautaro Martínez.
2: Muy bien. ¿Te gusta, Diego, el equipo?
1: Me gusta. Nahuel Molina, que está reemplazando a Montiel.
3: Exactamente. ¿Sí?
2: Todos por Montiel.
3: Tiene una sobrecarga.
1: Claro.
3: En un entrenamiento y el partido anterior. Así que este lugar lo ocupa Nahuel Molina, que lo anda haciendo muy bien.
2: ¿Qué se sabe de la otra selección, de los austríacos?
1: La verdad que yo no sé nada, che.
2: ¿Qué dato tenemos? ¿Algo llamativo? ¿Algo característico?
1: Bueno, hizo buenos partidos, aparentemente. ¿Sí? Ganó. Así que, bueno. Si tuvimos cuidado con Argelia, creo que acá hay que tener más cuidado.
2: ¿Tiene alguna figura que se destaca el seleccionado de Austria? ¿Qué sabemos?
3: Ganó 3-1 en el primer partido contra Jordania, que es el partido que nos queda a nosotros. Y vamos a... Bueno, mucho no estoy informado sobre este equipo, pero vamos a buscar un poquito a ver sobre sus jugadores.
2: Muy bien. ¿El entrenador es local? ¿Es un entrenador de otro país? Que te estudian todo, las seleccionadas estudian absolutamente todo, porque tiene que ver el entrenador quién es y de dónde es, para ver el gusto particular a la hora de dirigirlos.
3: Es alemán. Rangnick es el DT, en este caso, justamente convocado para este mundial. Me cuenta acá la información que estoy buscando. Y sí, en este caso es alemán, es el dato que tengo, y que fue convocado para este mundial.
2: Muy bien, reiteramos el horario de inicio del partido.
3: 14 horas, Argentina es el segundo partido contra Austria, que va en busca de la clasificación.
2: Muy muy bien. ¿Qué otros partidos hay hoy?
3: Muy bien, hoy hay tres partidos más en lo que involucra, en este caso, a Francia. Va a ser el segundo partido. 18 horas juega contra Irak. Y a las 21 horas, Noruega versus Senegal. Hay un partido de Jordania y Argelia que es a las 00 horas. Eso ya es mañana martes, 00 horas. Jordania y Argelia, que es nuestros rivales también. En este caso, habría que empezar a verlo a Jordania para el último partido, a ver cómo están.
2: ¿En qué estado se juega? ¿Dónde están? ¿En Dallas?
3: ¿Hoy?
2: Sí. Ahí buscamos, Dallas, Kansas, Houston. Bueno, ahora lo buscamos, buscamos. Lo importante es que se juega. El recibimiento al colectivo cuando llegó al hotel, la gente enloquecida, argentinos, no argentinos, fanáticos, y claro que sí, Sol es el equipo campeón del mundo.
3: Sí, sí, están haciendo banderazos, ya vi tempranito, están haciendo la previa. Este partido se juega en el ATT Stadium, también conocido como Dallas Stadium.
2: Dallas, ahí está.
1: Hay aficionados que están copiando, vienen copiando un poco lo que es las formas del argentino, ¿no? De la hinchada y demás, con el banderazo y los cánticos en las tribunas, que son los japoneses.
2: Sí, sí,
1: los japoneses, vos te pones a escuchar el partido de Japón, el otro día parecía una cancha argentina.
2: Están modositos ellos a lo largo de la historia.
1: Tremendo,
2: y ahora
1: cómo
2: están...
1: cantaban, y estaban haciendo banderazos también.
2: Pero sí, pelucas, revolean cosas. Sí. Bueno, los japoneses que tienen, se están sumando a esta celebración, pero que no pierden su estilo a la hora de... cuando dejan las gradas todo ordenadito, limpio, y mostraban imágenes del de donde se cambiaron los jugadores, ayúdenme que no me sale...
1: El vestuario
2: quedó más impecable que cuando entraron. Claro. Dejaron todo como es, por eso es un hábito, hábitos.
1: Tienen ese hábito justamente de que el lugar que un japonés va y ocupa, tiene la costumbre de dejarlo más limpio, mejor que
2: limpio
1: de,
2: y ordenado.
1: De cómo lo encontraron.
2: ¿Te imaginas cuando llegaban los de limpieza y entraron a mirar? Claro. ¿Era acá? ¿Qué teníamos que venir? Bueno, muy bien, bravo, bravo que copien esas cosas, las cosas lindas, que es lo que hay que hacer. ¿14 horas entonces?
3: 14 horas para
2: ¿y la
3: Argentina.
2: Siesta? Y se posterga.
1: Ah, no, olvidate.
3: Se posterga la siesta.
1: Olvidate, hoy... se posponen todos los turnos de lo que sea.
2: Para los que tomamos esa siesta de un ratito porque a la tarde seguimos trabajando y bueno, habrá que ir con un ojo cerrado y uno abierto. Vale la pena, ¿no?
1: Lo que pasa es que después se va a hablar solamente de eso.
2: No,
1: gran
2: y aparte,
1: parte.
2: ¿Cómo haces para dormir? Cuando están en tu casa, a los gritos. Está en el barrio, la cuadra, obviamente.
1: Olvidate.
2: Imposible. Bueno, ¿cómo estamos con los datos del tiempo?
1: Ahí estamos,
2: hermoso
1: con el dato
2: sol,
1: del tiempo. Hermoso sol, temperatura, te diría que agradable para hacer invierno. Estamos estrenando invierno, ¿no? Empezó ayer, 21 de junio.
2: ¡Claro!
1: La temperatura en la ciudad de Reconquista en este momento es de 12 grados 8, ligeramente nublado. Dice, hay algunas nubes dando vuelta, pero el sol está firme ahí, alzándose sobre el Jaucanigás todavía. 76% es la humedad que acompaña, la presión está en 1014.4 hectopascales y el viento desde el sudoeste a 26 kilómetros por hora. A ver, la máxima que se espera para hoy apenas de 16 grados y el día va a continuar así con respecto a las nubes y esas cosas, ¿no? Mañana prácticamente igual, algo de nubes, sol, las temperaturas se van a estar manteniendo, Bueno, a ver, el jueves, por ejemplo, 3 grados de mínima. Así que vayan preparándose nomás. Lo único que les digo. Mañana 7 de mínima. Bueno, estoy un poco con la voz
2: tomada,
1: ¿sí? Así que me van a escuchar
2: pero
1: un poquito.
2: Pero solamente la voz está tomada.
1: Solamente la voz.
2: Sí, hablando de tomada, tremendo los impactantes. Accidente,
1: 2 grados 25 tenía.
2: Sí,
1: es un animal.
2: Altamente alcoholizado, este vecino de Reconquista.
1: Muy borracho.
2: Volcó en la rotonda, quedó ese auto ruedas para arriba. A Dios gracias que no agarró.
1: No mató a nadie.
2: Gente que andaba por ahí, porque está la. Hay una vereda, una bicisenda ahí,
1: claro,
2: cerquita.
1: Sí, circula mucha gente por ahí. Un domingo a la tarde,
2: sí,
1: tardecita.
2: Sí, tremendo. O sea. 2,25 grados. Es por litro esto, ¿no? Gramos en litro de alcohol en sangre. Pasada las 18:45.
1: Este venía
2: yo
1: de
2: pensé
1: caravana.
2: Que había sido una madrugada. que tampoco es excusa, pero 18 horas 45 del domingo sobre el final de la rotonda de acceso sur a Reconquista, lugar que además transitan los camiones, es tremendo el tránsito que tenemos por ahí. En inmediaciones de la estación de servicios Acción, desde donde una ambulancia trasladó al ocupante del vehículo al hospital. Trabajaron bomberos, policías, personal municipal, inspectores y de emergencias médicas 107, literal. Iba a decir patas para arriba, pero es ruedas para arriba, ¿no? Un hermoso vehículo.
1: Era un hermoso vehículo.
2: Si no es nueva, bueno, bastante nueva la SUV, la Surán. Tremendo. Bueno, es todo lo que vemos en la crónica de lo que sucedió. Esta imagen junto con la camioneta esa que se estampó contra un camión, uh-huh, también alcoholizado, el ocupante de esa camioneta, y gracias a Dios también no arrastró a alguien más.
1: Sí. Después hubo otro accidente también de una moto que chocó, se encontraron en una esquina con un vehículo.
2: Voló.
1: ¿Cómo voló? Eso sí que voló, como decía el paraguayo este en el meme.
2: Calles Iriondo y Ledesma, bueno, dice la crónica, esto permite ver la importancia del uso del casco, ¿no? Lo exacto. Cuerpo que vuela y esa cabeza que pega, y lamentablemente tantas veces hemos visto finales muy tristes. En algunos perdiendo la vida y en otros quedando imposibilitado, porque justo toma la cámara, una de las cámaras de videovigilancia del CEO toma este momento, este instante, ¿no? Que permite que los radiooperadores puedan pedir la presencia de ambulancia y de policía rápidamente. Bueno, y otro título, nos vamos a la música. El juez Lorenzini convocó a una audiencia clave para definir el futuro de Algodonera Avellaneda. Y cuando hablamos del futuro de Algodonera, hablamos de la situación preocupante de tantas familias que están atravesando esta situación que realmente cuesta hasta imaginársela todos estos meses sin cobrar el sueldo, en una situación angustiante. Bueno, el juez Lorenzini fijó para el próximo jueves 25 de junio una audiencia de vista de causa en el marco del concurso preventivo de Algodonera Avellaneda, en lo que se perfila como una semana decisiva para el destino de la empresa, acreedores y trabajadores con impacto en la comunidad de este norte santafesino. El cálculo de las indemnizaciones que corresponderían a los trabajadores, tanto en caso de quiebra como de continuidad por unidades de negocios, bueno, y aquí está toda la información. Pueden encontrarlo en Reconquista hoy, todo el detalle de lo que significa esta semana decisiva en la que tendrá que resolver el juez Lorenzini.
1: Ahora vamos a ir a la música y les cuento primero, bueno, como cada semana siempre se están estrenando discos, canciones, singles y demás. En este caso, Sara Eve, que publicó álbum nuevo, álbum de estudio, se llama Negocionismo. Fíjense el nombre, Negocionismo, el séptimo de su carrera, producido por Manu Calmet. El disco está compuesto por 10 tracks que recorren sonidos próximos al reggae, al dub, al punk electrónico y al hip hop, con el enojo y el cansancio como ejes centrales para interrogar la actualidad. Completan el trabajo colaboraciones con Barbie Recanati, Malcriada, Dam Chica y Tayana junto a Aka Romea. Lo que vamos a escuchar ahora, y con eso nos vamos a la pausa, se llama Anticripto.

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0: la buena música aquí ya para ir despidiéndonos de este día lunes, comenzando la semana con todo, mucho fútbol por el lado que uno mire, está la celeste y blanca flameando en los pechos, en los corazones, en las banderas, en todos lados. Hoy juega la selección nacional, ¿qué querés que te diga?
1: Ojo con lo que prometen, que ya, empezó el momento de las promesas. Si gana, si llega a la final tal cosa, vamos,
0: Es como dice esa publicidad, ¿no? De, y si nos volvemos a ilusionar.
1: Ya estamos ilusionadísimos, claro que sí.
0: Bueno, casi 5 minutos para las 12 del mediodía, 12 grados 8 la temperatura para la ciudad de Reconquista. La humedad que acompaña del 76%, la presión está en 1014.4 hectopascales, vientos del sudoeste a 26 kilómetros por hora, la visibilidad es de 15 kilómetros, está hermoso el día, va a estar así, ¿no? Ligeramente nublado, se va a ir, va a venir el sol, pero lo más seguro es que quede brillando durante gran parte de la jornada.
1: Muy bien, excelente.

0: Nos vamos a encontrar. Estaba buscando justo antes de irnos. Estaba buscando algo que quería compartir con ustedes. Acá por este lado lo voy a encontrar.
1: Bueno, hoy además hay que decir el relato oficial desde. Oficial de la radio, quiero decir, ¿no? De Radio Ciudad, de la mano de Pedrito Pacerini, con el relato y con el comentario de Juan Merlo. Ahí está.
0: Muy bien, ¿eh?
1: O sea que se me queda ahí en el camino el nombre de Juancito. Bueno, Pedrito Pacerini, Juan Merlo, no se pierdan este. Bueno, en la transmisión, ¿no? Aquí desde la radio. De lo que va a ser este partido de Argentina-Austria, segundo partido por la fase de grupos todavía.
0: Muy bien, nos estamos yendo. Había encontrado justo este material en el último final. La semana pasada, muchos portales, mucha gente indignada con lo que pasó con el streaming, Florencia Peña, ese error, esa información que tiene que ver con el papá de Lionel Messi, que es de público conocimiento, ¿no? Lo que pasó. Bueno, y en otros sitios especializados, mientras tanto, por ejemplo, nos encontrábamos con esto. Se indignan por un error en un streaming y no porque el gobierno nacional entregó el río Paraná hasta el 2051, privatizado para que esa empresa haga lo que quiera con nuestro río Paraná. Así es, una empresa belga, 25 años va a usufructuar el río Paraná, se va a hacer lo que ellos dicen y nada más, y por esos temas no saltan enojados, claro. Que no es un error esto.
1: Esta era la idea, justamente por eso tanto espamento, por algo que no hubiera sido así en otro contexto.
0: Una empresa extranjera va a manejar cuánto se cobra por usar el río, quién puede navegar y en qué condiciones. Pescadores, familias ribereñas, comunidades enteras que dependen del Paraná para vivir, todos bajo las reglas de una empresa belga. Esto no es inversión, esto es entrega. Bueno, quería decirlo, porque lo que sucedió con el streaming, bueno, sucedió, ya todos saben lo que pasó, hubo pedido de disculpas, inclusive la misma familia Messi lo evitó magnificar más de lo que fue, pero esto también había que decirlo porque es nuestro río Paraná, después de todo.
1: Así es, muy bien, totalmente de acuerdo, Alina. Nos vamos despidiendo.
0: Sí, ¿sí? Nos vamos.
1: Déjame decir esto, también hay una, por las dudas, ¿no? Una cédula de identificación de vehículos, lo que se decía antes, la tarjeta verde, ¿no? De un vehículo, de una moto Zanella, patente A051BTE, a nombre de Benítez Yanina Verónica. Está aquí la tarjeta en la radio, así que si alguien la conoce o si estás escuchando, Yanina Verónica Benítez, aquí está la tarjeta de la cédula de identificación de tu moto.
0: Evítate los trámites y el pago. Vení a buscar tu documentación, claro, que está acá en radio, en Radio Ciudad 88.1. Nos vamos. Ahí tenés puesta la camiseta celeste.
1: Todo listo.
0: Yo tengo la escarapela. Vamos, vamos a Argentina con Tutti. Mañana el reencuentro. Gracias Fran Rainoldi musicalizando. Gracias Diego Planicic.
1: Alina Menghini, gracias también. Nos volvemos a encontrar, como dice Alina, mañana desde las 9, seguro, ojalá, con buenas noticias.
0: ¡Vamos, Argentina!

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Vamos, listo. 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

0: siesta o el mediodía, depende. Yo creo que hay mucha gente volviendo de trabajar, así que muy pero muy buen mediodía para todos, buenas tardes, como quieran llamarlos ustedes. Estamos arrancando una nueva transmisión de la Copa del Mundo. Hoy juega Argentina, juega la selección argentina, el segundo partido de la fase de grupos. Así que bueno, estamos aquí a la expectativa, a la espera de lo que va a ser este gran encuentro, en minutos nada más, entre la selección argentina, ¿sí?, y la selección de Austria, en un partido donde Argentina ya podría pensar en la clasificación, ¿no? Donde ya... ¿Estamos en vivo por YouTube? Bueno, porque acá no nos aparece, por eso... No nos aparece que estamos en vivo, así que ahí lo chequeamos con los operadores que estamos en vivo, ¿no?
1: Estamos ok.
0: Bueno.
1: Espectacular.
0: Bueno, estamos. Yo porque acá en el retorno no lo estoy encontrando, por eso le preguntaba, pero bueno, si dicen que está todo ok y que estamos en vivo, estamos en vivo. ¿Sí? Juan Merlo, Juan, ¿cómo andás? Buena tarde, buen mediodía, buenas tardes, sí, ¿cómo andás?
1: Hola Pedro, buenas tardes a todos. Emocionado nuevamente para vivir este partido, aparte de teniendo en cuenta que ambos equipos vienen de ganar 3-1 parte de Austria, 3-0 Argentina, así que bueno, va a ser un partido decisivo para los dos, porque el que gane ya tiene medio pie asegurado en 16avos de final.
0: Así es, bueno, una Copa del Mundo con muchas sorpresas. Ahí la gente se va a ir sumando. Bueno, nueva escenografía también en el streaming. Vamos actualizando en las transmisiones de los partidos. Bueno, pueden hacer una cábala, lo decíamos la vez pasada. ¿Por qué? Sí. Porque la gente lo mira en la tele. Después, mientras tiene el teléfono mirándonos a nosotros, escuchándonos, para traerle lo que es este gran partido. Así que bueno, Argentina en busca del pase ya a los 16avos. Selección de Sudamericana complicadas en el caso de Uruguay, de Ecuador... que están en busca del pase, así que veremos qué es lo que va a pasar. La sorpresa del Mundial para mí por ahora es Cabo Verde.
1: Sin duda.
0: Así que una selección que por ahí se subestimaba mucho, está dando de qué hablar Cabo Verde. Así que bueno, el Mundial que se sigue moviendo por todo el mundo, Juanse, ¿no?
1: Sí, exactamente. Bueno, además de Cabo Verde, también empatándole 2-2. Encima empezó ganando Cabo Verde con un gol...
0: Golazo
1: de tiro libre. Bueno, ¿vos decís que hubo displicencia en la barrera?
0: Sí. Yo creo que el pique antes lo liquidó a Muslera.
1: Sin duda,
0: en ese remate.
1: En la previa del tiro libre, Muslera pidió 3 jugadores.
0: Sí.
1: Tan solo fueron 2.
0: Así es.
1: Así que yo creo que ahí puede ser una mala comunicación. Y después, bueno, tuvo inconveniente también Muslera a la hora del segundo gol de Cabo Verde. Salieron muy lejos. Muy lejos, a casi mitad de cancha, y dejándole el arco libre al jugador de Cabo Verde para que definiera y ponga la igualdad.
0: Ahí estamos. Bueno, ya vamos a ir con las estadísticas. Primero agradecer a Radio Ciudad, como siempre, por la oportunidad de poder pasar los partidos de la selección argentina. Hoy estuvimos con el acto del Día de la Bandera tempranito también. Así que bueno, todo completo con las transmisiones aquí en Radio Ciudad 88.1. Ya formaciones confirmadas.
1: Bien.
0: Ya la vamos a ir repasando en breve nada más. Piezas importantes, jugadores claves a tener en cuenta. Tenemos ahí, vamos a ir mostrando en streaming la plantilla de los jugadores claves a tener en cuenta en lo que va a ser este gran partido entre la selección argentina contra Austria, ¿sí? Uno de ellos en la albiceleste, estamos hablando obviamente de Lionel Andrés Messi, Juanse, ¿no?
1: Sí, bueno, uno de los confirmados. Bueno, sabemos que Montiel salió con una molestia física el partido anterior, por eso no iría al banco de suplentes. Veremos Tagliafico cómo se va recuperando el lateral de la selección argentina, y bueno, seguramente jugará Medina y Molina en esos laterales, ¿o no?
0: Exactamente, bueno, hoy Tagliafico tampoco está por la lesión, vos lo decías, Leandro Paredes que estará en el banco de suplentes. Sí, allí, al igual que en el primer partido. Vemos ahí en pantalla para la gente que está siguiendo por el canal de YouTube. Otra de las piezas esenciales es Enzo Fernández, ¿sí? El mediocampista que no tuvo por ahí un muy buen partido contra Argelia, ¿sí? Uno de los que estaba acostumbrado a verlo en el Mundial pasado, en el 2022. Pero bueno, es un jugador a tenerlo en cuenta. Y otro de los cuales hablar, estamos hablando de Julián Álvarez, ¿no?
1: Sí, bien. Estamos viendo también, bueno, yo creo que las dos promesas que tiene la selección actualmente, como es Valentín Barco y Nico Paz, yo creo que pueden ser unas... promesas ya son realidad, teniendo una buena temporada en sus respectivos equipos y ya con apenas 18 años ya pisando tierras mundialistas ambos jugadores.
0: Así es, bueno, y por el lado de Austria tenemos a Marcel Sabitzer, jugadorazo, ¿sí? Sí. Que tiene la selección de Austria. Después lo tenemos a Echelager, ¿sí? Xaver Echelager, otro de los grandes jugadores, inalcanzable en la marca y recuperación, aporta equilibrio y sacrificio, el jugador de Austria. Y otro conocido es Marko Arnautović, ¿sí? Que hoy estará en el banco de suplentes. Bueno, destacables también varias figuras en el equipo de Austria. David Alaba es otro de los pilares fundamentales.
1: ¿Jugará? Pues, ¿no? Porque me parece que estaba lesionado.
0: Se lo aseguro, está en el 11 inicial. Bien. Ya lo vamos a repasar también. David Alaba estará de titular en el equipo visitante.
1: Bien.
0: Así que bueno, jugador muy clave en la selección de Austria.
1: Otro de los jugadores claves que quiero remarcar. Bueno, dijimos el partido pasado. Vamos a mirar el partido de Austria frente a Jordania.
0: Sí.
1: Que jugaba a la 1 de la mañana. Bueno, ¿quién se quedó despierto a la 1 de la mañana a mirar ese partido?
0: Juanse.
1: Obviamente, gran victoria del equipo de Austria, el equipo europeo. Y yo creo que hay varias figuras, bueno, obviamente de renombre, como vos bien marcabas recién, pero hay una en específica que estamos hablando de la camiseta número 18, Romano Schmidt.
0: Sí.
1: Un campista muy ofensivo marcando un golazo.
0: Hoy va del arranque, ¿eh?
1: Así sí, que sí. Eso a tener en cuenta, es como que juega como un enganche, pero dando un poquito más de ayuda a la hora de defender, pero es muy muy peligroso el número 18 de Austria.
0: Así es, bueno, nosotros tomando unos mates, acompañado con Soda Cachito y Agua Cristal, aquí uno de los auspiciantes de la radio, lindo día, y lindo horario también,
1: sí,
0: para una transmisión, sí, el 27 nos toca a las 11 de la noche.
1: Fresco.
0: Así que hay que disfrutar el partido de hoy.
1: Ayer ya empezó el invierno.
0: Así que bueno, va a haber que disfrutarlo. Después, bueno, destacando otros de Austria, sí, Juanse, estamos hablando de Laimer, el jugador del Bayern Múnich, un buen lateral, ¿sí?
1: Sí.
0: Yo creo que va a ser un partido muy lindo para ver, para escuchar, para estar prendido del otro lado. En ambas selecciones hay piezas muy esenciales. Después, bueno, en Argentina, jugadores que esperan su oportunidad. Marco Senesi, ¿sí? Que se sumó a lo último. La gente espera por Leandro Paredes, se está recuperando de una lesión. Así que vamos a darle un... Yo creo que después de la fase de grupos va a estar Leandro Paredes.
1: Sí.
0: Hoy, Argentina ganando, clasificaría...
1: Se asegura, claro.
0: Se asegura el pase a los 16avos. Lo mismo pasa con Austria, ¿no?
1: ¿Y qué temas? ¿Qué tema? Porque todos especulábamos... decíamos ¿quién nos tocará? Nos tocará Uruguay, nos tocará España, pero ojo que Cabo Verde, está bien, veremos si llega a clasificar, es una de las sorpresas sin duda, pero Cabo Verde puede llegar a sorprender a la selección argentina, y bueno, teniendo en cuenta que en la última fecha se enfrenta a España y Uruguay, y justamente Cabo Verde frente a Arabia Saudita, que se comió 4.
0: Así es. Bueno, me dicen en YouTube que no está saliendo el audio, así que lo chequeamos ahí con los operadores, ya estamos chequeando eso, la salida del audio en la transmisión de YouTube. Está bueno, porque la gente no,
1: sí,
0: que nos avise del otro lado, ¿no?
1: Sí, sí.
0: Así que bueno, estamos esperando por los protagonistas, estamos esperando por los equipos, ya se van a los vestuarios a cambiarse. Ya vamos a ir también a repasar, Juanse,
1: sí,
0: antes de ir al breve corte, el historial entre ambas selecciones.
1: Bien.
0: ¿No? Porque han jugado previo, no muchos, al igual que destacábamos con Argelia, que Argentina y Argelia antes del debut llegaban con un solo versus.
1: Sí.
0: En este caso contra Austria, Argentina y Austria se han enfrentado en dos oportunidades. Vamos a mostrar ahí en la pantalla del canal de YouTube para que la gente lo vea, y le vamos a comentar a los que nos están escuchando del otro lado. Muy pocos duelos hay entre estas selecciones.
1: Es verdad.
0: ¿Sí? Así que, bueno, ya comentándoles por ese sentido. La selección argentina que ha ganado uno de esos dos partidos a la selección de Austria, dos tantos solamente, y bueno, una victoria y un empate.
1: Bien.
0: Entre ambas selecciones. Veremos qué es lo que pasa. Este sería el tercer partido en el historial. El primer partido entre estas selecciones fue en el año 1980, donde el albiceleste goleó por 5-1
1: Opa.
0: A Austria. Y en el 1990 han empatado 1-1. ¿Sí?
1: Okay.
0: Bueno, en esos dos duelos Argentina ha convertido 6 goles, Austria tan solo 2. Como decíamos, destacando allí las estadísticas en el historial, en el global de lo que fue este gran duelo. Se nos viene un gran partido, un partido con mucha historia.
1: Sí.
0: Porque no es solamente que se juega una Argentina-Austria. ¿Sabe usted lo que pasó en Dallas años atrás?
1: Dallas.
0: Le han cortado las piernas al Diego.
1: Oh.
0: El típico partido.
1: ¿Ahí?
0: En Dallas fue, yeah. En Estados Unidos, donde le cortaron las piernas al Diego. Así que bueno, es una forma de decir, ¿no?
1: 90 y...
0: En el 90 más o menos, ¿sí?
1: No, 90 fue Italia.
0: 94. Le han cortado las piernas al Diego. Así que bueno, es un partido...
1: Bueno, ojalá que no le toque eso
0: a
1: Messi.
0: No, es un partido especial para la selección argentina. Y además, otro de los datos es que un día como hoy...
1: Sí...
0: Argentina, el Diego, le marcaba 2 goles a la selección de Inglaterra en una Copa del Mundo.
1: Opa, bueno, lleno, día histórico
0: No, pero tengo una más.
1: A ver, a ver.
0: Ese es un datazo.
1: No hay 2 sin 3, digamos.
0: Es un datazo, ¿no? Ajá. Ese, ahora fíjate, ¿no? Cómo se coordina todo en época de Mundial, de vuelta en ese mismo día que jugó Argentina-Inglaterra, juega Argentina-Austria. La verdad que... Es algo muy lindo, estamos a la espera de lo que va a ser el partido. Y un día de hoy, el día de hoy, es el día del jugador de fútbol.
1: Bien.
0: En el país.
1: Ok. Bueno, justamente por el gol de Maradona frente a los ingleses.
0: Claro.
1: Es por eso que se conmemora el día del jugador del fútbol argentino en nuestro país.
0: Ahí estamos, ¿eh? Bueno... Ahí me dicen que se escucha bien, Juanse, ¿eh? Ahora me
1: ¿se arregló?
0: En el sonido, en el canal de YouTube. Joya. Así que bueno, preparándonos de a poco para lo que va a ser este gran partido. Estamos a la espera, a la expectativa. Ya hay formaciones confirmadas. Nosotros esperando aquí para traerles este gran partido. La cábala, la camiseta de la selección no puede faltar. Infaltable. Obviamente. Veremos si nos viene un gran partido. Ya después repasaremos también los partidos que quedan por jugarse en esta segunda fecha. Así que, bueno, se nos viene un gran encuentro por la segunda fecha de la Copa del Mundo. Una Argentina que buscará la clasificación. En esta segunda fecha ya ganó Brasil también.
1: Sí.
0: Ha goleado a Haití. Y bueno, al principio que decíamos el empate de Uruguay con Cabo Verde.
1: Victoria de Paraguay.
0: Victoria de Paraguay 1-0.
1: Ganándole a Turquía y dejándolo afuera. Sin posibilidad de clasificar al equipo turco.
0: Así es, el conjunto de Arda Güler, ¿no?
1: Exactamente.
0: Así el conjunto de Gustavo Alfaro. Bien, le mandamos un saludo también a toda la gente, bueno, que se va aprendiendo del otro lado, acompañando. ¿Ha jugado al Pro de hoy?
1: Hoy sí.
0: Hay una aplicación que yo creo que todos estamos al tanto.
1: Sí.
0: ¿Sí? No sé si puede dar el nombre.
1: Hablando del...
0: No sé si se puede dar... No vamos a decir el resultado, pero... A ver, ¿el operador ha jugado en una aplicación que tiene las dos manitas con un loguito celeste? ¿Puso? Bueno.
1: Bien.
0: Bueno, se sumó. Ahí, Rodri. ¿Sí, también? Listo.
1: ¿Y usted?
0: Yo creo que es lo que más jugamos, ¿no? Hay algunos que apuestan, ¿no? Pero nosotros nada, no, para divertirse. Nosotros
1: obviamente
0: queremos ganar, no queremos apostar.
1: Claro, claro.
0: ¿Ha jugado, Juanse? ¿Juanse jugó?
1: Sí, hoy sí.
0: ¿Listo?
1: Y si juego... Bueno, o sea, antes de que arranque el Mundial ya tenía todos los resultados.
0: ¿Miró?
1: Ahí va. Bueno, nuestro...
0: ¿Listo? Yo jugué también, ¿eh?
1: A ver, ¿qué? ¿Se puede decir los resultados o no se puede decir?
0: Vamos a decir los resultados. Ahí está, mirá.
1: Ahí va. Uno dice 3-1 y el otro...
0: 3-0.
1: 3-0 gana Austria. ¡Ah!
0: ¿Y usted?
1: No, como hizo así...
0: Al revés.
1: Ahí hizo al revés. No. No, no, no.
0: ¿Y usted?
1: No, yo 2-1. 2-1 bueno, Argentina.
0: En Argentina, obviamente.
1: Obviamente, sí.
0: Ahí estamos.
1: ¿Cómo bueno, van en el, yo puse en el ranking?
0: No, yo puse un 2-0. Va a ser un partido parejo, demasiado disputado, pero va a ganar Argentina, sí, 2-0 puse yo. Así que bueno.
1: 2-0.
0: Sí, en el ranking general en el puesto 31 estamos.
1: Ajá. Bueno, yo un poquito más arriba, puesto 12.
0: Bueno, ahí estamos. Se nos viene el partido en minutos nada más. La gente puede ir mandando su mensaje de dónde nos está viendo, de dónde nos está sintonizando, a la espera de este gran partido. Acá me manda, le vamos a mandar un saludo
1: sí.
0: A Roberto Verón, que nos acompaña siempre. Él está del otro lado. Él jugó al Prode también.
1: Infaltable Roberto.
0: Él dijo que iba a ganar Argentina 2-1.
1: Ahí va, me copió el resultado.
0: Ahí está. Copió el resultado. Mirá, ahí va llegando gente para acompañar también. Así que bueno. Ya están listos los Prode,
1: ya está todo listo.
0: Está todo jugado, está todo en el asador. Esperamos por la selección argentina a 15 minutos del arranque. ¿Te parece si vamos a una breve pausa, Juanse?
1: Vamos
0: a la rotativa de la radio y después cuando volvemos ya. Cuando volvemos van a salir los equipos al campo de juego. Vamos a dar a conocer las formaciones. Ya están los equipos confirmados. Ya hablamos de estadística, ya hablamos de historia, ya hablamos de los jugadores a tener en cuenta, de los jugadores a tener en cuenta. Argentina prácticamente repite el equipo que jugó contra Argelia, así que vamos a...
1: Equipo que gana no se toca, se dice.
0: Exacto, vamos a ir repasando las formaciones en breve. En esta ocasión no hubo modificaciones a último momento como la vez pasada.
1: Bien.
0: Porque se acuerda que en el arranque iba a estar Molina, después
1: claro.
0: Al último minuto apareció Montiel ahí por la ventana. Sí. Así que bueno, ya vamos a ir repasando las formaciones de ambos equipos. ¿Te parece si vendemos la rotativa?
1: Dale.
0: Que suene el tema de Shakira también, la canción oficial de la Copa del Mundo. Y a la vuelta venimos con el arranque, los primeros 45 minutos de Argentina contra Austria.

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0: Estamos de regreso. Ya está la selección argentina. Se vendrá a la cancha. También Austria. Ahí lo vemos a Savitzer. Jugadorazo, ¿no?
1: Jugadorazo.
0: Pieza fundamental en la selección de Austria, en el equipo visitante. Laimer también, Laimer, jugador sí. Del Bayern. Bueno, repasamos entonces. Argentina viene de ganarle a Argelia con un hat-trick de Leo Messi, ¿sí? Sí. Hoy puede llegar a ser historia Messi también, ¿eh?
1: Exactamente, porque tiene 16 goles, al igual que Miroslav Klose. Pero si convirtiendo un gol más, ya pasa a ser el goleador de todos los mundiales en la historia.
0: Está a un solo gol de convertirse el máximo goleador de la historia en los mundiales.
1: Sí.
0: Sí. Así que bueno, se vendrá Argentina. Argentina que viene de ganarle a Argelia. Austria, decíamos, a Jordania, Juanse.
1: Exactamente, 3-1. 3-1, ahora te digo bien los goles. El primero fue de el jugador, bueno, el que marcaba en la previa. Estamos hablando de Schmidt, que ese va del arranque, Pedro.
0: Sí, exactamente. Ya salen los equipos al terreno de juego. Ya vamos a comentarle las formaciones. Allí ya aparece Argentina, aparece Austria, saltando al terreno de juego.
1: Te digo, mientras estaban saltando, ¿sí?, a la cancha, Romano Schmidt a los 21 minutos del primer tiempo, a los 76 gol en contra de Yazan Al-Arab por parte de Jordania, y para finalizar a los 90 más 12, Arnautovic.
0: Ahí estamos, así, ¿eh?
1: Experiencia pura en la delantera.
0: Muy bien, perfecto. Vamos preparando el himno nacional argentino. En minutos nada más se vendrá el himno de la selección argentina. Ahí lo vemos a Lisandro Martínez, Alexis McAllister, piezas fundamentales del seleccionado albiceleste, ¿sí?, haciendo la tradicional, una tradición en el mundial, ¿no? Ahora todos, sí, a formar, los suplentes también. Argentina en busca de la clasificación, ya asegurarse el pase,
1: sí,
0: ¿no? Asegurarse el pase a los 16avos, va a ser un partido difícil.
1: Yo, ¿sí?, creo que
0: se ha escuchado las repercusiones que Argelia no es un rival fácil, ¿eh?
1: No, obvio.
0: Y Argentina lo hizo hacer fácil, Juan.
1: Sí, obviamente. Yo en la previa lo decía, Argelia no era un rival fácil porque yo lo venía siguiendo al equipo africano. Previo al partido de Argentina vi un par de videos y eran equipos que son bastante directos, al igual que Austria. Ahí está pasando el himno de Argentina.
0: El himno nacional argentino está sonando en estos momentos. Ahí estamos esperando por el partido, ¿eh? Muy bien, ahí viéndolo a Thiago Almada, Nahuel Molina, Rodrigo De Paul también pieza fundamental, Jerónimo Rulli, Giuliano Simeone, Valentín Barco. Bueno, Tagliafico que estará en el banco, Juanse, ¿eh?
1: Sí.
0: Está con molestias, pero estará en el banco de suplentes. A quien no lo he visto era a Leandro Paredes, ¿no? En, sí, esa formación.
1: A ver, no está.
0: No está Paredes, está Tagliafico en el banco de suplentes. Ahora es el turno del himno de Austria. Estamos a la espera del gran partido que va a comenzar en breve nada más. Y ya vamos a ir repasando, luego de este himno, lo que va a ser las formaciones. Ahí David Alaba.
1: David Alaba como
0: jugadorazo, jugador del Real Madrid.
1: Sí, que ahora vence su vínculo con el equipo merengue. Así que bueno, veremos a dónde se irá el jugador, ¿no? Ahí vemos a Savitzer, jugador del Borussia Dortmund también. Estamos hablando de las banderas, los referentes que tiene el equipo austríaco, ¿sí?
0: Así es. Bueno, hay ambos jugadores, el cuerpo técnico también de la selección de Austria. Se viene un gran partido, un gran duelo entre la selección argentina y Austria por la segunda fecha de la fase de grupos. Ahí lo vemos, decíamos también a Laimer, ¿no?
1: Sí,
0: volviendo a recordar. Una de las grandes figuras que tiene el conjunto visitante. Ahí estábamos, se nos vendrá en breve nada más el partido. Ya están los himnos, ya se pondrán en su ubicación los jugadores, se vendrá el sorteo. Y aquí se nos vendrá el arranque del partido, Juanse. Ya vamos viendo también la terna arbitral, que estará el árbitro del partido para el encuentro de hoy. En breve nada más se nos viene el partido y con muchas expectativas, ¿no?
1: Exactamente. Sí, ya tenemos acá, antes que pasen en la tele, ya tenemos el 11 inicial de ambos equipos. Si queréis ir repasando rápidamente, Pedro, el de Argentina. De última yo armo el de Austria.
0: Muy bien. Ya vamos repasando con las formaciones entonces. Ya ahí estábamos viendo el sorteo de los capitanes. Por el lado de Argentina, Lionel Messi. Por el lado de Austria está David Alaba. ¿Sí? Dos de los grandes referentes. Uno para... Yo creo que cada uno es fundamental en su selección.
1: Sí.
0: Con mucha trayectoria. Ahí vemos el saludo.
1: Ahí espera, si lo vemos a Paredes.
0: Claro, espera el ingreso.
1: Está el Flaco López.
0: Ahí está Paredes.
1: Ahí
0: ¿eh?
1: Está Paredes.
0: Está Paredes y Tagliafico en el banco de suplentes.
1: Y Otamendi. ¿Sí?
0: Otamendi. La saga central que se repite, al igual que el primer partido. Recordemos que va a jugar Cuti Romero. Estará jugando también Lisandro Martínez en la selección argentina. Te cuento la Bien. Formación, el 11 inicial, de cómo saldrá a jugar la albiceleste para este encuentro. En el arco con la número 1, con la número 23, perdón, Emiliano El Dibu Martínez. Con la número 26, Nahuel Molina. La número 13 para Cristian Romero. Número 6 para Lisandro Martínez. La 25 para Facundo Medina. En la mitad de la cancha estará por derecha Rodrigo De Paul. Por izquierda Thiago Almada. En el medio campo estará McAllister y Enzo Fernández. Y arriba Lionel Messi y Lautaro Martínez. Será el equipo titular de la selección argentina, Juanse.
1: Bien, estamos viendo también el saludo entre Álava y Lionel Messi. Bueno, VAR, hay un catarí, uno de Nicaragua y un egipcio. Y en la terna arbitral hay 4 egipcios y 2 españoles.
0: Muy bien, perfecto. Ahí estamos con la formación de la selección argentina que recién repasábamos. Ya está la albiceleste preparado para el inicio del encuentro, Juanse.
1: Bien, mirá Thiago Almada cómo se metió en el
0: equipo. El titular, el partido pasado también estuvo.
1: Sí.
0: Es similar, es prácticamente el mismo equipo, salvo sí. Molina por Montiel,
1: claro.
0: Que jugó contra Argelia, ¿no?
1: Exactamente, con un 4-4-2 Argentina. Ahora vamos a ver seguramente el vamos de Austria.
0: Con la selección de Austria, Juanse.
1: Gallagher en el arco, Laimer, David Alaba, Kevin Danso y Stefan Post con la número 3. Gallagher con la número 4, Nicolás Seiwal y Marcel Sabitzer en el medio campo. Paul Wanner, Romano Schmidt, mucho cuidado con este jugador. Y Michael Gregorich con la número 11. Esos son los 11 que planta el equipo austríaco con un 4-2-3-1 bien definido, con un enganche Schmidt por detrás del 9, hoy teniendo la número 11. Así forma Austria.
0: Muy bien, perfecto. Se nos vendrá el partido. Los primeros 45 minutos preparamos el marcador. Lo vamos preparando allí para lo que va a ser el inicio de este encuentro. Los primeros minutos, la primera parte de Argentina contra Austria. Ya repasábamos las formaciones de ambos equipos. Ahí lo vemos a David Alaba también, previo al encuentro. Se nos viene el partido, se vendrá la cuenta regresiva. Y arranca nomás, va a arrancar el primer tiempo. Tenemos el cronómetro, tenemos el tiempo, el marcador. Está todo listo, va a arrancar el partido. Va a jugar Argentina, juega Austria. Va a tocar Messi. Y a jugar, ya juegan en Dallas, Estados Unidos, juega Argentina contra Austria. La pelota para Lisandro Martínez, Medina con el balón, jugaba, de vuelta para Medina, le queda para Facundo Medina, retrocede con la pelota Almada, el balón para Lisandro Martínez, Romero, se viene el Cuti, va Cristian, Romero con la pelota, aparecía jugando ahora el Cuti, analiza, tranquiliza y anestesia el juego, jugando de vuelta para el central Martínez, se venía Lisandro, Maldicha, Martínez, Martínez con la pelota, primeros segundos del encuentro. Ya sale jugando ahora el Cuti Romero. Venía Martínez, viene Lisandro. Martínez con la pelota Licha. Martínez. Martínez con el balón. Vuelve a jugar con el central Cristian Romero. Romero con la pelota. Se mueve la selección argentina. Pasa en la mitad de la cancha. Ya va jugando Enzo Fernández. Fernández para Medina. Se venía Medina que picaba el ataque. Quería Thiago Almada. No podía recuperar. Por ahora la pelota es de la Argentina. La va perdiendo. Recupera Laimer. En la mitad del campo de juego. El balón con la presión. Tiene que tener cuidado Cristian Romero para salir jugando por abajo. Comenta Juan Merlo en el arranque, en el primer minuto de juego.
1: Por ahora Argentina queriendo imponer su juego en el medio campo. Intentando atacar el sector medio del equipo austríaco. Y bueno, te cuento una curiosidad. Cuti Romero junto a Kevin Danzo comparten equipo en el Tottenham.
0: Sale jugando ahora la pelota para la selección, pasaba para Enzo, Messi, busca Messi, de vuelta para atrás viene Lisandro, va Martínez, abrió ahora para Almada, la corre y se va, se viene Argentina con la pelota, a ver, busca el enganche, pase filtrado, puede estar hasta el fondo, probaba la pelota que pegaba en el costado, en la pared del arco del arquero Schlager, hay salida que corresponde para la selección de Austria en los primeros dos minutos del partido, Juanse.
1: Gran pase filtrado para el pique de Almada. Levemente el offside y buscando el pase atrás que no pudo ser. Bien Argentina en los primeros dos minutos.
0: Ya juega con la pelota Laimer, volviendo el pase para atrás. El juego para David Alaba, ya pasa por el arquero Schlager, abriendo por el otro costado. Ya esperaba Posch, se viene Posch, se muestra Danzo. Primero la pelota para Danzo. Danzo aguanta con la pelota, el número 3, se viene Danzo. Danzo con la pelota. A ver cómo aguanta el dominio. El pase que buscaba, se quería Smith. Devuelve otra vez para atrás. Obligado a retroceder la selección de Austria. El pase para el arquero. De vuelta le quedaba para Schlager. Levanta Schlager. Derechazo por arriba. En la mitad de la cancha quedaba ese balón. Ya controla la selección argentina. Veía Cuti, Cristian Romero. Romero con la pelota. Busca de vuelta De Paul. Viene Rodrigo. De Paul que aparece para controlar el juego. Se viene Argentina. De Paul con la pelota. A ver qué hace. Retrocede ahora, viene Romero, viene Cuti. Aparece ahora Molina. Nahuel guarda, buscaba la media vuelta, casi la pierde Molina. Aparece con De Paul, de vuelta para Molina. Molina que buscaba la pelota para Enzo. Se viene Fernández, Fernández para Messi. Abre ahora, se la lleva Thiago. Se viene Almada, a ver el pase filtrado. Puede estar Lautaro, puede estar. ¿Qué pasó ahí? ¿Qué pasó ahí? Saca, recupera la pelota y va al suelo. Alba, la pelota que no se va, engancha a Messi, la pierde ahora. Horta Laimer, se viene Laimer. ¿Qué pasó ahí? Habrá que analizarla, Se viene Argentina ahora. Corta el juego, saca, la recupera el Cuti Romero. ¿Posible penal o sí, habría que verla, Juanse?
1: Hay que verla porque quedó muy sentido Lautaro Martínez. De Paul pidiendo la pelota que la saquen porque quedó tendido todavía el jugador de la selección argentina.
0: Ahí estamos, Sí, vos decías, quedó tendido Lautaro Martínez.
1: A ver.
0: Muy dudoso, Ahí estamos viendo la repetición.
1: Sí.
0: Es penal,
1: Para mí sí, porque no llega, el que lo cerraba era el número 5, estamos hablando de Posch, no llega a tocar la pelota.
0: Bueno, vamos a hablar con nuestro analista después, pero ¿qué opinan de ellos? Pero que claramente es penal en esa, ¿no? Porque van entre dos, no llega la pelota.
1: Recién el segundo jugador que lo cerraba, a Lautaro Martínez, recién ahí tocó la pelota, pero el contacto con el pie del toro fue de Poch, que no llegó a tocar la pelota. Por eso, para mí tiene que ser penal.
0: Muy bien, bueno, lo están atendiendo a Lautaro Martínez en el banco de suplentes. Está el Flaco López, uno de los posibles recambios para en su lugar.
1: Julián Álvarez.
0: Está Julián Álvarez, Nico Paz también. Veremos qué es lo que pasa, esperemos que no sea grave.
1: Ahí está, vos fijate, como Poch toca el tobillo de Lautaro y recién Schlager es el que toca la pelota.
0: Claro, llegan entre los dos. Exactamente.
1: Hicieron un sanguchito, digamos.
0: Bueno, vamos a ver si puede seguir Lautaro Martínez.
1: Esperá, dice el médico de la selección argentina. Bueno, ahora por la nueva modalidad, el jugador que salga, que pida atención médica, tiene que estar un minuto fuera de la cancha, así que por un minuto sí, Argentina chequeo, va a estar con 10.
0: Chequeo posible penal. Yo bien. Creo que si lo va a ver, es penal para Argentina, Sí. No hay duda que si lo va a ver el árbitro Mohamed, el Egipto, es penal para Argentina. Veremos qué es lo que pasa. Se va a ir a revisar el VAR seguramente. Posible penal,
1: Mohamed.
0: Uno viéndolo en la repetición, es penalazo.
1: Sí.
0: ¿Sí? Porque vos decías, el contacto del número 5, el contacto de Posch, da como un posible penal, ¿no?
1: Sí.
0: Ahí le pide a Gregory, lo separa a Enzo Fernández también. Dice que espere el árbitro. Bueno, el juego está detenido. Veremos qué pasa, ¿no?
1: Porque ni siquiera es interpretación del árbitro. Ya es algo que no es una mano que debe interpretarlo, ir a ver e interpretar la jugada. Esto ya es contacto de un jugador con el tobillo del otro, y recién el segundo jugador, ahí la va a revisar.
0: Bueno, la va a revisar y yo creo que va a ser penal para Argentina, Yo creo que va a ser penal para la Argentina. Veremos qué decisión toma el árbitro, pero sí, claramente.
1: Sí.
0: ¿No? claramente. Le comentamos a la gente que está del otro lado. ¿Hay posible penal para Argentina? Sí. Sí. Y claramente no van a la pelota, ¿eh? No toca la pelota.
1: Llegan tarde los dos en un cierre atolondrado, digamos, por decirlo de alguna manera. Llegan a tocarlo los dos recién. Como decíamos, Gallagher es el que toca la pelota, pero el que comete el penal es el número 5, Poch.
0: Muy bien, veremos qué dice el árbitro. A ver, la decisión final. ¿Qué va a decir? Bueno.
1: Usted que es bueno hablando en inglés, ¿qué? Si nos puede traducir.
0: Hay penal para Argentina, ahí está.
1: Ahí va.
0: Ah, el penal para Argentina. Hay penal para la selección argentina. Claramente, muy buena la decisión del árbitro. Hay penal para la selección. A buscar el primero, a soñar con el primero. Vamos, Argentina, vamos. Sí, penalazo, Juanse. Decíamos, penalazo, volvemos sí. A recordar. Van entre dos a Lautaro Martínez, que se iba solo. Entre ellos estaba Poch y Schlager. Penalazo para el conjunto argentino.
1: Exactamente, no hubo amarilla, creo, ¿no?
0: Ahora va Messi. No, se lo va a dejar para Lautaro, Se lo va a dejar a Lautaro, me parece. ¿O sí va Lionel?
1: No, Valeo.
0: ¡Valeo! ¡Quiere hacer historia en los mundiales! En aquella tarde. ¡Quiere hacer historia Messi! ¡Quiere ser el máximo goleador en la historia de los mundiales! ¡Está uno solo! ¡Está este penal! ¡Está en sus pies! ¡Va a darle Messi! ¡Parado frente a la pelota Lionel Andrés Messi! En el arco lo espera Schlager. ¡Hay penal para la Argentina! ¡7 minutos, casi 8! ¡Le va a dar ahora Messi! ¡Se perfila al zurdo! Va Messi, va.
1: ¿La cruza?
0: Quiere abrir la cuenta. A ver qué pasa. Va Messi. Prepare la garganta. Le va a dar Leo. Va Messi. Atención que va. Ahí va Messi. Va. ¡Afuera! ¡Afuera! ¡Afuera! ¡Afuera! El penal de Messi. Desviado el remate del 10. Festeja Schlager. Lo erró la selección argentina. Lo erró el capitán Lionel Messi.
1: Bueno, hay que darle mérito al arquero también, esperándolo hasta el final, el 10. Abriendo, cruzando el tiro, esperándolo hasta el final a ver qué hacía el número 10. Y yo creo que ahí es donde le entró la duda a Messi, como vio que no se lo jugó para ningún lado, dijo, la cruzo. Y terminó siendo ancha la pelota.
0: 0-0, erró el penal Leo. Le adivinó el palo Schlager. No la tocó, pero salió la pelota. Vamos, Argentina, que queda mucho. 0-0 partido, cortaba esa pelota Rodrigo de Paula y lateral. Ahí salía de manos. Ya se le va a dar, la oportunidad está ahí. Quiere hacer historia hoy Messi. Veremos qué es lo que pasa. Va a ver lateral, se la juega Laimer. El pase para atrás. El balón que le va quedando para Seigual.
1: Mal sacado.
0: Bueno, ese juegue de vuelta al lateral. Hay que tener cuidado con muchas leyes en el Mundial ahora. La ley Prestiani. No vaya a pasar como lo que pasó con Almirón. Así que hay que tener cuidado con eso también, El lateral que se la juega Laimer. El saque de manos. La pelota que le queda para Danzo. Danzo juega de vuelta con Poch. Juega Poch, Danzo con la pelota, vuelve a pasar ahora para Schlager, se venía Schlager, la pelota para Danzo, ya mueve el balón, controla el juego, David Alaba, Danzo, la tira larga, Horta recupera, Elía mete el balón, busca corta, saca de cabeza, abriendo por el otro costado, aguantaba con el cuerpo Medina contra Schmidt, gana una falta. El lateral de la selección argentina va a ver pelota para el albiceleste, Juanse.
1: Inteligente Medina esperando el contacto de Romano Schmidt. Esperando hasta el final para sentir el contacto y tirarse. Bueno, ahí vemos la repetición de la cámara del árbitro. Una lástima, pero ya se va a dar.
0: Hay salida para Argentina. Lo va a ir haciendo el Dibu Martínez por abajo. 10 minutos del primer tiempo. 0-0 partido por ahora. Por ahora y solo por ahora empata la selección argentina contra Austria. Levanta la pelota Martínez, saca Emiliano. Derechos arriba, devolvía otra vez de cabeza a Danzo. Llegaban alto, quería llegar con el juego Gregorich. A ver qué hacía Gregorich, mete Savitzer. Había una falta, se le salió el botín. Va a haber tiro libre que corresponde para el equipo visitante, comenta Juan Merlo.
1: Bueno, decías de la ley Prestiani. Ahí vemos clara falta, lo termina pisando abajo Lisandro Martínez. Mientras se recupera Gregorich, Ley Prestiani, lo que le pasó a Almirón es que se tapó la boca para hablarle a un rival. Eso en este Mundial no se va a poder hacer y va a ser sancionado con roja directa. Así que el jugador de Paraguay no va a estar presente para la última fecha del equipo paraguayo que se está jugando la clasificación.
0: Va a haber ahora tiro libre que corresponde para Austria en el círculo central. Va acomodando ese balón, le va a dar Álava, va David Álava, va el capitán. Quiere meter la pelota de zurda, que caiga arriba, 0-0, Argentina y Austria. Va a darle Álava, acomoda la pelota, va el capitán. Hay tiro libre, cerca del tres cuartos, advertencia así para Gregory, para De Paul. El árbitro del encuentro, el egipcio Mohamed, le va a dar Álava, va David Álava. Atención, va el zurdo, quiere levantar la pelota arriba, que caiga en el punto penal. Amaga de vuelta. Algunas advertencias. Ahora sí viene la pelota arriba de Álava. Jugando por el otro costado. De Piensca la sacan de cabeza. Aparecía Lisandro Martínez. Vuelve Savitzer. Aguanta Danzo. Danzo con la pelota. Danzo la podía. Tiene que retroceder. Ya la juega Savitzer. Pasa por Danzo. De vuelta a Danzo. El centro arriba. Despeja, la sacan de cabeza. Le vuelve a quedar ahora. Metía David Álava. Saca, despeja el balón. Lisandro Martínez, busca en alto, volvía Medina, saca, juega de vuelta, Austria la pelota, el retroceso, va a tener que aguantar la presión, ahí la salida que ya va a ir haciendo Poch por abajo, el partido que continúa 0-0 sin goles por ahora, Juanse.
1: Sí, bueno, ahora Austria viendo a ver dónde se puede equivocar Argentina y por dónde puede llegar a ser el partido, tiene que aparecer, bueno, para el equipo austríaco tiene que aparecer Romano, porque así fue contra Jordania, no aparecía y hizo un golazo de afuera del área. Así que hay que tener cuidado con eso.
0: Juega ahora el pase para atrás. La pelota que ya la tenía Slager. Slager aparece con Danzo. Juega Danzo, se viene Austria. Pasa de vuelta. Ahora el número 4 es Slager. Se viene Slager con el balón. Abriendo la cancha para Leimer. Se venía Leimer. Leimer la deja para Savitzer. Se viene Savitzer. La hacía rebotar en Nahuel Molina, va a ver lateral de salida de manos que corresponde para el conjunto visitante. 0-0 el partido, entretenido por ahora. Lo va a ir haciendo el hombre del Bayern Múnich. Ya la juega Leimer. El lateral la perdía, recuperaba, había una falta. Tiro libre peligrosísimo para el conjunto visitante.
1: Viene aguantando la pelota Warner. La falta de McAllister, sí. Clara falta y peligrosa, teniendo en cuenta que tiene buen juego aéreo el equipo austríaco.
0: Bueno, atención en esta, hay tiro libre para Austria, ¿eh? A estar atentos, le va a dar Savitzer, acomodó la pelota al número 9, quiere encontrar el primero Austria. Savitzer, frente al balón y Werner. A ver quién va a probar, quién se va a animar. Vamos Argentina, hay que defender esta, ¿eh? Hay tiro libre para Austria. Parado frente a la pelota, Savitzer y Werner. Le va a dar al balón. Esperan todos en la zona defensiva. Va a intentar meter la pelota al área. Va Savitzer. Le va a dar ese balón. Prueba Savitzer, cerrado. Había que sacarla. Rebotaba en el defensor y sale jugando Argentina. Ahora no puede. Corta, recupera de vuelta. Engancha a Danzo. Quiere Danzo, la deja pasar larga. Y quiere venir para la contra Lautaro. Abra la cancha Lautaro. Oh, no pudo llegar ahora. La pelota aguantaba a Messi. Quería Lionel Messi. Sale jugando ahora. Se viene Austria. Recuperan en el tres cuartos de cancha. Por el costado izquierdo engancha Álava. Cortaba Nahuel Molina. A ver, lateral de salida de mano para el equipo visitante. Reclamaba el lateral para Argentina, sí. De Paul, pero era para el equipo visitante, Juanse.
1: Sí, bueno, ahora ya Austria en estos minutos ya en cancha de la Argentina, buscando cómo dañarlo al conjunto albiceleste, que por ahora no da espacio. No da espacio para que provoque esas roturas.
0: Ya juego, la pelota Smith, aparece ahora, busca el enganche, venía la pelota Warner, no podía salir jugando. El juego es para la selección argentina, había una falta, hay tiro libre, pelota que corresponde para el seleccionado argentino. Va saliendo por abajo Romero, va el Cuti, llegando a los 16 minutos de esta primera parte. Esto sigue 0-0 y ahí estamos revisando, viendo nuevamente el penal fallado por Leo Messi, Juanse.
1: Sí, pasó, bueno, poquito lejos del palo izquierdo del arquero de Austria. Bueno, ahora pide tranquilidad el Cuti en estos minutos.
0: Levanta la pelota por arriba, despejaba de cabeza, le volvía a quedar. Aparece Danzo, recupera Leo, Messi para Lautaro, demasiado larga. iba esa pelota, sale jugando ahora, a ver cómo revienta, saca con el juego Posch, levanta Posch, largo el balón, le queda para Savitzer, de buena Grosic, a ver qué pasa ahora, levanta la pelota, está, aparece por el otro costado, se viene Savitzer, Savitzer al centro largo, la pelota que la dejaba pasar, no quería tocarla, aparece ahora Smith, se viene Romano, es Smith con la pelota. Lo vio, tiró demasiado larga, no va a llegar Warner, el balón que no se iba, sí, finalmente se había ido, dice el árbitro Mohamed, hay salida que corresponde para el seleccionado argentino, estaba fuera de juego.
1: Sí, se cambió, se confió Medina de que no iba a llegar esa pelota, que no había nadie atrás, y por no sacarla al córner casi llega el primero de Austria.
0: Va sacando Martínez, Emiliano, por la parte baja, 0-0, Argentina y Austria. La segunda fecha, la fase de grupos de la Copa del Mundo 2026. México, Estados Unidos y Canadá. Ahí sale jugando ahora la pelota para Martínez. Viene Emiliano. Martínez. Martínez. Adelanta. Se va adelantando el Dibu. Martínez. Abre con Lisandro. Se viene el Licha Martínez. Aparece ahora el central. A ver qué va a ir haciendo con esa pelota. Se viene Martínez. Se muestra McAllister. Pero el pase para...

0: de Austria, en bloques, ir a presionar y no tener una recepción por parte del equipo argentino.
1: La baja de pecho quería Warner, no podía por alto, mete de cabeza Álava, aparece Warner, retrocede, a ver cómo llega Danzo esa pelota, abría por el otro costado, por derecha quería buscar, la baja la recupera Lisandro Martínez para Enzo para Messi, se viene Messi, aguanta Leo, lo dejó para Fernández, viene Enzo, lo vio para Lautaro, se viene Lautaro, ahora para Leo, puede estar Leo, el arquero Schlager que le dijo que no se viene a Argentina, el pase para atrás de Messi, la pelota que le queda ahora, Herida de Paul lo tuvo la Argentina, aparece para atrás McAllister, Romero, De Paul, viene Rodrigo, Alexis, McAllister, va Enzo, Fernández, la pelota para Facundo Medina para atrás, se la mueve McAllister, se venía Alexis, McAllister con la pelota, abre con Romero, le queda para Lisandro, se viene Martínez, 19 minutos del primer tiempo, 0-0, entre Argentina y Austria, la pelota para McAllister, viene Alexis, McAllister, va Romero, viene Cuti, va Cristian, Romero, levanta la pelota, le vuelve a quedar ahora Medina, rebotaba último en el jugador de Austria, hay salida por el fondo para el conjunto argentino, Juanse.
0: Gran jugada del conjunto argentino, juntando pases, terminando en Messi y de atrás punteándolo justo Álava, que casi termina siendo gol en contra, gran respuesta del arquero de Austria.
1: Muy bien, ahí lo veíamos a Manu Ginóbili también en la
0: qué tribuna, jugador, ¿no? También,
1: jugadorazo, referente en el básquet. 0-0 Argentina-Austria. La pelota que la va moviendo ahora, se viene McAllister, aparece para Romero, Elia Cuti, Alexis, McAllister, Messi, retrocede la pelota para Lisandro, viene Martínez, lo vio pasar a Enzo Fernández, no había falta, dice el árbitro Mohamed, sale jugando ahora, le queda en el pique, en la mitad de la cancha buscaba a Smith, se viene ahora, tira largo, iría a correr, despejaba de cabeza David Álava, a ver qué pasa con este balón, traba, recupera, sale Savitzer, retrocede con Laimer, a jugar para atrás, la pelota para el arquero es Schlager, viene Schlager, cobra una falta, retrocede, queda sentido el número 20, el jugador del Bayern Múnich, Laimer, queda sentido en esa jugada, Juanse.
0: Sí, ahora un poco más friccionado el partido, primero con Enzo en la disputa frente a Poch, ahora Lautaro con Laimer, Álava que se queja por una posible amarilla para Lautaro, pero si no fue amarilla la del penal, esta tampoco. Aunque fue duro el tobillo pisándolo.
1: Hay un toque, ¿eh?
0: Sí, sí.
1: Sí, le pega Lautaro en el pie izquierdo de Austria, veremos que lo que pasa, el partido que sigue 0-0 entre Argentina y la selección de Austria, de a poco nos vamos acercando al tiempo de hidratación también,
0: sí,
1: al primer tiempo de hidratación del partido, tiene que salir De Paul y después volver a ingresar, así que bueno, ahí estamos, 0-0 Argentina-Austria, un Opa. Partido que bastante parejo, ¿qué podemos decir, Juanse?
0: Sí, y ahí mientras mirábamos la repetición de De Paul, sí, bastante parejo en el medio campo, si bien hubo muchas ocasiones de gol, además del penal fallado por la albiceleste, no hubo muchas ocasiones claras de gol para ninguno de los dos.
1: Ahí sale jugando ahora, se viene Austria, aparece la pelota para Danzo, viene Danzo, busca de vuelta, viene Posch ataca ahora Austria, la pelota que ya la va abriendo, se venía Echelager, retrocede ahora, viene Danzo con el balón, cambia para David Álava, levanta Álava, la pelota viene a Austria ahora, se viene a Austria, sale jugando, le queda para Echelager que abrió para el otro costado, estaba Seigual arriba, había que sacarla, revienta la selección, fue clara para Austria, suspira Savitzer y suspira el pueblo argentino, Juanse.
0: Sí, gran centro de Poch, apareciendo por el segundo palo Savitzer, bajando la pelota, después el número 24 Paul Warner no llegando a concretar, gran cierre del Cuti, ahora será tiro de esquina para Austria.
1: un partido bastante parejo. Hay tiro de esquina para Austria. Va a levantar las pelotas Savitzer. Que no haya garrones, dice el árbitro Mohamed. Va a darle Savitzer. Mete la pelota arriba. Había que sacarla. No queda nadie para la contra. Se la lleva ahora. Demasiado atrás. Demasiado atrás quedó. Aparece Leo Messi. Abre la cancha. Se va a ir. Y va a haber lateral. Hay salida de manos que corresponde para el equipo visitante. El partido.

0: Que continúa 0 a 0 en 23. Hay tiempo de hidratación, Juanse.
1: Sí, tiempo de hidratación. 3 minutos tenemos. Así que bueno, nos hidratamos también. Pasamos mate.
0: Bueno, acá en 23 minutos. ¿Qué podemos Bien. Decir del encuentro hasta ahora?
1: Bueno, 23 minutos muy trabado en el medio campo. Muy cerrado el medio. Como venía analizando anteriormente, no hubo chances claras de gol. Además del penal. Bueno, ahora esta nueva. Este nuevo tiro de esquina, pero muy parejo hasta ahora el partido.
0: Muy bien, es tiempo de hidratación, es tiempo de vender la rotativa. Vamos con una pausa y ya seguimos en breve nada más. Una pausa corta y ya seguimos con el resto del primer tiempo, donde por ahora Argentina iguala con Austria 0-0.

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4: Muy bien, seguimos luego del tiempo de hidratación. Ya se reanuda el juego. 26 minutos del primer tiempo. Argentina 0 contra Austria 0. Ahí lateral para el equipo visitante. Más atrás, Posch. Más atrás. El lateral que ya lo busca para Danzo. Viene Danzo. O la pelota Danzo. Ya jugaba de vuelta con el balón. E intentaba Laimer. Aparece Danzo. Danzo que se cambia la banda. Camina toda la cancha. El juego para Danzo. Mirá. Bueno. Ahí está, ¿eh? Los hinchas. Cada hincha
5: ¿cómo
4: tiene,
5: sería la traducción?
4: Cada hincha tiene su locura. Ahí aparece jugando Danzo. Danzo abre la cancha para Posch. Se viene Posch 0-0. Argentina y Austria. Por ahora y solo por ahora. Es un partido parejo, lo decía Juanse, ¿no?
5: Sí, muy parejo. Bueno, ahora vamos a ver qué hablaron en estos 3 minutos ambos equipos. Ahora, bueno, veremos. A ver cómo se para la selección argentina. Ahora un poco más adelantado, ahora se lo nota.
4: Se viene Danzo. Danzo con la pelota, lo busca de vuelta. Retrocede. Wammer. Le queda ahora para Danzo. Se viene Danzo. Lo nombramos poco a Romano Smith por el momento, ¿no?
5: Sí, sí.
4: Levanta
5: mejor,
4: la pelota.
5: Mejor que
4: cambia que sea así. Le queda Laimer. Baja Wammer. Se viene Laimer. Laimer. Retrocede de vuelta. La pelota para Echelager. Juega para Savicer. Laimer. Levanta de vuelta, viene Austria. Despeja, la sacan de cabeza. De pecho la bajaba. Le queda para Alexis. McAllister. Sale jugando Nahuel. Levanta Molina. Regala la pelota, se viene ahora. El juego para Seigual. Se viene Seigual. Ataca ahora con la pelota. Viene, guarda que viene Austria. Guarda que viene Laimer. Al suelo, corta y Locuti no puede. Cortan Molina y córner. Hay córner al tiro de esquina. Para el seleccionado visitante, qué linda camiseta la de Rafaela. ¿Cómo te veo en Estados Unidos, Juanse?
5: Hasta allá llegaron. ¿No será algún pariente tuyo, Pedro?
4: Va a haber ahora Rafaela en todos lados.
5: Rafaela,
4: Rafaela,
5: Rafaela al mundo.
4: Rafaela y Reconquista en todos lados.
5: Sí, también.
4: Y la Radio Ciudad también al mundo. Va a haber ahora tiro de esquina para Austria. Acomodando, llegando a los 30, la primera media hora de juego. Levanta el centro arriba, hay que despejarla, hay que sacarla de cabeza. La pelota que queda daba en el rebote, saque la Argentina, meta una chilena para reventar la Molina. Le queda de vuelta para Laimer, cambia la dirección, ahora corta y se viene. Aparece, corta, recupera de vuelta Posch, se viene el número 5 Posch. El juego que le queda para Schmidt, se venía Romano. Schmidt juega de vuelta, Savicer. Tavicher, muy desequilibrante el número 9, Juanse, ¿eh?
5: Sí, sí, es peligroso el jugador del Borussia Dortmund de Alemania. Bueno, que Tavicher puede jugar cubre todo el medio campo. Puede ser mediocampista creativo, ofensivo y hasta defensivo, dependiendo de cómo vaya el partido.
4: Se le iba la pelota para ver ahora. Ahí sacaba una chilena. Había que reventar como sea Lautaro Martínez. Decíamos en la jugada anterior, ahí lateral de salida de manos para el equipo visitante. Lo va a ir haciendo Laimer. Llegando de a poco a los 30 minutos. El partido 0-0. Viene Laimer. Laimer con la pelota. Ya va jugando ahora Savitzer. Aparece, mete el cuerpo. Bien Alexis, bien McAllister. Ahí salida y saque de arco para el equipo argentino. Reclama una tarjeta amarilla McAllister en esa, Juanse, ¿no?
5: Sí, dice la última es, porque la siguiente sí es amarilla, dijo el árbitro de Egipto.
4: Aparece jugando ahora Libu. Va saliendo Martínez por abajo. Sin goles por ahora el partido, pero no a perder la esperanza, ¿eh? Se viene ahora. Va Romero, va el Cuti. 0-0 el encuentro entre Argentina y Austria. Emiliano Martínez se acerca al medio círculo del área chica. Ahí sale jugando ahora la pelota para Cristian Romero. Aparece el seleccionado argentino. Sin goles el partido por el momento. Ya juega ahora para Lisandro Martínez. Martínez que juega con Medina. Viene Facundo Medina. La pelota para Licha. Viene Martínez. Va Lisandro. Se muestra Alexis McAllister. Hay que jugar para atrás para Romero. Venía Cristian. Viene Cuti. A ver qué hace Romero ahora. La pelota para Alexis McAllister. Viene McAllister. Juega muy bien para Messi. Se viene Messi. Pasó Lionel. Se viene Messi ahora. No lo puede parar. Se viene Messi ahora. Le quedan el rebote Messi. No podía. Revientan. Sacan con lo justo. Allí Austria. Sacaba Warner. Se viene Argentina. Viene Molina. De Paul. Rodrigo. Retrocede con el Cuti. Aparece Romero. Va Lisandro. Martínez abriendo la cancha ahora. La pisa, la muestra Enzo. Lo vio para Thiago. Se viene Almada. Mete al centro. La pelota atrás. La deja pasar. Puede estar. ¡Oh! El arquero Lage. Rebote. La saca Danzo. La saca Danzo. Sacó Danzo esa pelota. Se viene Argentina. Ahora lo tuvo la vez en este Juanse.
5: Gran pase de Messi viéndolo. No, ni había picado Lautaro y ya había visto ese pase y esa diagonal que le había trazado el Toro. Después en el rebote no pudo Messi. Gran salvada de Álava, creo que era. Sobre la línea. Me parecía que partía en offside igual, de todas formas. Ahí. Ah, no, Thiago Almada creo que era, ¿no?
4: Bueno, muy bien el arquero.
5: Enzo,
4: ¿no?
5: Enzo Fernández.
4: El sí. Arquero Schlager lo está salvando ahora.
5: Rápido.
4: Es muy rápido, es alto también, robusto. El arquero del conjunto visitante. 0-0, Argentina-Austria. Lo tuvo la selección nuevamente. Un partido de ida y vuelta, Juanse.
5: Ahora sí se armó. Ahora más inclinada la cancha para el lado del conjunto albiceleste.
4: Corre Lautaro, corre Toro. Se la lleva Martínez, va hasta el fondo. Mete un centro, busca pie. No pueden reventarla. Saca como puede Laimer. Sale jugando ahora el Schlager. La pelota para Argentina. Le queda para Alexis McAllister. Recupera de Paul en el tres cuartos de cancha. Por el costado derecho. Tiene que girar. Aparece el pase para atrás. La pelota para Nahuel. Viene Molina. McAllister. Se venía Alexis. Retrocede ahora. Va Lisandro Martínez. El juego para Licha. Viene Martínez. El balón para Cuti. Cristian Romero. Romero. La pelota para Lisandro Martínez. Ya pasa ahora para Medina. Viene Facundo. Al pase. Triangulan el balón en la Argentina. La pelota para Romero nuevamente. Venía Cuti y Romero. Romero que ya juega para De Paul. Viene Rodrigo. Déjela pasar. Pasa ahí. Pasa una buena Molina. Pero hay que retroceder. Juegan de vuelta con el Cuti.
5: No,
4: va Cristian Romero.
5: Se armó ahora más
4: Romero.
5: La defensa de Austria. Vos fijate que lo esperan con cuatro mediocampistas, cuatro delanteros ahí arriba presionando la salida de la selección argentina.
4: Se viene Enzo Fernández. La pelota para Enzo. El pase para atrás en el círculo central se movía Alexis McAllister. La pelota abriendo para el otro costado para Cristian Romero. Romero por Molina. Molina con Romero. Ahora sí, va a costar entrar, ¿eh? Se viene Cuti. Romero. Romero. El primer hueco disponible, Argentina puede llegar al primero, Se viene ahora, aparece, ataca Lisandro. El juego, el balón es argentino. La pelota para Licha, Martínez, abre de vuelta, Romero. Viene el Cuti, de a poco se va asomando. Va entrando por la ventanita argentina, De Paul, Romero, McAllister. Viene Alexis, McAllister, Enzo, Fernández. Atrás con Lisandro. Martínez, Fernández, Enzo, se viene De Paul, para Rodrigo, De Paul, se viene De Paul, de vuelta para atrás, viene Cristian Romero, aguante Cuti, la presión Romero, la pelota para Lisandro Martínez, mueve la pelota, controla el juego, el dominio y el balón Argentina, el pase para atrás, a tranquilizar con el Dibu Martínez, Juanse.
5: Falta precisión en los últimos tres cuartos de cancha para entrar al área roja. Vos fijate que están todos con marca, pero están todos cerrados. Vos fijate que no se lo ve en imagen a Thiago Almada cuando tiene que estar abierto por la banda ahí para hacer un 2 contra 1 con Facundo Medina, que siempre pasa al ataque.
4: Sale jugando ahora la pelota para la selección argentina. Retrocede Messi. Aparece Lisandro Martínez. Martínez. De Paul. Viene Rodrigo. Aparece De Paul. La pelota para Leo. Viene Messi. Filtrado. Corta Warner. Aparece, guarda la presión. Arriba, revienta el arquero Etzelager. Cayendo en la mitad de la cancha. La baja de pecho ya quería Etzelager. Aparece el albiceleste. Hay falta y tiro libre para la selección de Austria. Cuando vamos a entrar a jugar los últimos 15 minutos, 10 minutos del primer tiempo, Juanse.
5: Sí, no. Ahí lo estamos viendo al matador Kempes. Bueno, ahora volvió a caer en un bache el partido. Esos minutitos de Argentina en explosividad. Fue a donde tendría que haber aprovechado. Y después el equipo austriaco controlándolo bien.
4: Va a haber lateral ahora, que corresponde para el conjunto visitante. Estamos por Radio Ciudad 88.1, la radio de Reconquista, con el Mundial, con el partido de la selección argentina contra Austria. La segunda fecha, 0-0 el partido. Tira el pase largo, despeja, la sacan de cabeza. Vuelve a recuperar el Cuti Romero. Se acaba Danzo. Laimer. Le queda otra vez para Savitzer. Viene Laimer. Ahorita recupera la Argentina. La pelota para Enzo. Está habilitado. Corra. Corra, corra. Y se la lleva. Se viene Argentina ahora. A ver el enganche. Va al toro. Martínez lo vio pasar. Va Enzo. Péguele. Enzo prueba. No había nadie. No tomaba dirección esa pelota. Se va saliendo ahora. Revienta Savitzer. Se lamentan todos aquí en el estudio. Sale jugando la pelota. Corta de vuelta el juego. Se viene la Argentina. Se viene el albiceleste. Va saliendo jugando con ese balón. 0-0 el partido. Viene Thiago, Almada, viene Fernández, la mueve Enzo, Thiago, Almada, el 16, el balón para McAllister, McAllister pasa, se viene Alexis, McAllister, McAllister era un jugador de otro sentido, ¿eh? Se viene ahora, el balón para De Paul, De Paul, a ver qué hace Rodrigo, métale al área, a ver, abre, juega, demasiado larga, a los pies del arquero Etzelager, el jugador sentido, estamos hablando del número 11, Gregorich, Juanse, que ya está de pie, ¿no?
5: Sí. Y acusado un golpe de Romero. Sí,
4: el codazo del Cuti, claro.
5: Y bueno, hay que marcar territorio. Después, a la pasada le decía algo el jugador de Argentina. Ah, mira, ahí se la devolvió. No, saltó a cabecear y Cuti pasó. Ahí fíjate cómo le reclama algo al número 11 de Austria.
4: Bueno, se va armando el cruce, ¿no?
5: Se está picando.
4: Se armó el duelo, el 13 contra el 11. El Cuti contra Gregorich. 0-0 el partido. No se la dejó pasar, claro.
5: Y no.
4: Va a haber ahora la salida 0-0. 37 minutos 30. No se me duerma que ya viene el gol, ¿eh? Despiértese. Ahí sale jugando ahora la pelota para el Cuti. Va Romero. Ya viene el gol de la Argentina. Yo se lo autorizo. Yo se lo aseguro. Abre la cancha. La pelota que se va. Ahí lateral para Austria. A lateral para el equipo visitante. Ahí salida de mano. Se va preparando Laimer. Laimer, bueno, ahí veíamos de vuelta. Sí, lo midió después.
5: Sí, sí.
4: No, lo midió Gregory. Le marcó el territorio al Cuti Romero. Ahí sale jugando ahora. Aparece Argentina, la va corriendo, se la lleva. Abre que está Lautaro. Juega por el otro lado. Llega Enzo Fernández, está Messi, la deja pasar. ¡Ay, ay, ay! ¡Gol de Argentina! ¡Gol de Messi! ¡Gol argentino! ¡Gol de Messi! ¡Gol de Leo! ¡Gol de Lionel! ¡Iba a llegar el primero! ¡No se me duerma! ¡Argentina 1! ¡Austria 0 a los 38! ¡Messi! ¡El hombre récord! ¡El histórico en los mundiales! ¡Argentina lo gana! 1-0 ante Austria.
5: Jugada ADN Messi, ADN Messi Barcelona. Jugándolo atrás me hizo acordar un gol que le hizo al Real Madrid. con una cortina de Luis Suárez y definiendo el palo de donde venía el arquero. Gran jugada colectiva de la selección argentina, empezándolo con Thiago Almada, abriéndolo para Facundo Medina, que eso es lo que yo decía, que tiene que abrir el juego para que pase Facundo Medina, después dejándolo pasar el pase, viendo que a sus espaldas estaba Messi, y Messi, como contra Jordania, al palo del arquero, donde volvía el arquero Gallagher, poniendo el 1-0, golazo de la Argentina para ir más tranquilo al entretiempo.
4: Bueno, yo le dije, no se me duerma que ya llega el gol de Argentina, ¿eh? No pudo hacer nada el arquero Schlager. Se ha gritado. El gol de la Argentina llegó. Histórico Leo Messi. 17 goles el goleador en la historia de los mundiales.
5: Ahí dice.
4: Ahí 17 estamos. 17
5: goles.
4: En 6 Copas del Mundo para él. Sí. Sale jugando.
5: Tan solo en una no convirtió, que fue en Sudáfrica 2010.
4: Así es, exactamente. Gana Argentina, gol de Messi. El cuarto en esta Copa del Mundo. Bueno, y se empieza a picar, ahí el roce entre Poch y Facundo amarilla. Medina, y cartulina amarilla para el defensor, para el lateral derecho de Austria, Juanse.
5: Sí, ahora se empieza a picar un poco más el partido, amarilla para Poch, el primero, bueno, el número 24, Wammer, a ver, cubriendo bien Almada, bueno, sí, acusa un golpe en la cara, un codazo, un hombrazo, digamos, por decirlo de alguna manera. Y ahí fue el tumulto que todavía sigue con entre Poch y Lisandro Martínez. Bueno, ahora De Paul sigue con Almada.
4: Bueno, se va picando el partido. La falta era contra Thiago Almada, entonces sí, le deja el hombro.
5: Sí.
4: Cuando sale la pelota, le pone el hombro el jugador de Austria. Ahí tranquiliza al árbitro. Trata de poner un poco de tranquilidad en el encuentro, Juanse, ¿no?
5: Sí, que no se le escape de las manos que, al árbitro, que dentro de todo está arbitrando bastante, bastante bien. Que no quiere que se le escape de las manos el partido.
4: Sale jugando rápido el Dibu. Levanta Martínez, la pelota para Messi. La deja pasar ahora, el balón que se le iba. Se le iba la pelota a Nahuel Molina. Era buena, hay salida de mano que corresponde para el conjunto visitante, para el equipo de Austria. El lateral que ya lo va a ir haciendo Laimer, David Álava, se viene Álava, aparece Danzo, viene Danzo, con el balón Danzo, abriendo la cancha por el otro lado, lo esperaba Schlager, se viene Schlager, la tiró larga, no va a llegar Smith, corta Lisandro Martínez, aguanta con la presión ahora Medina, venía Facundo Medina, se muestra con el balón, aguanta Thiago, la hacía rebotar, ahí lateral, pelota que corresponde para el seleccionado argentino, últimos 4 minutos de este primer tiempo, gana Argentina con el gol de este señor, con el gol de Leo Messi, lindo gol, lindo balinazo, y gana el albiceleste, Juanse.
5: Sí, merecido porque provocó más jugadas que el equipo rival. Austria no tuvo muchas claras llegadas claras al gol, Argentina tuvo el penal, tuvo este gol de Messi, anteriormente también lo tuvo con él, una tajada del arquero, se lo merecía. Antes del primer tiempo tendría que haber llegado el primer tanto de la selección argentina.
4: Va a ver lateral ahora que corresponde para el equipo de Austria. Sale con la pelota, buscaba Danzo, la pierde, recupera Enzo Fernández, aparece con el balón, el pase para atrás, le queda ahora para Lisandro Martínez, revienta Martínez, la pelota le intentaba bajar, había falta, sí, había falta, la falta era contra Messi, me parece, la falta era contra Leo, la cometía Danzo, ya está de pie, va a haber tiro libre, hay pelota que corresponde para la Argentina, sí, lo tocaba, no era por ahí la intención, ¿no? Pero llegaba con el breve toque ante el número 10 de la selección argentina, contra el capitán Leo Messi, haciendo historia en Dallas, convirtiéndose en el máximo goleador de la historia de los mundiales. Más tarde estará jugando Francia contra Irak.
5: Lindo partido.
4: Ahí juega Kylian Mbappé, que tiene 14 goles en los mundiales.
5: También, así que hay que prestarle atención al jugador francés.
4: Sale jugando ahora, va a haber tiro libre para Austria, marca el árbitro. A ver, tiro libre, la falta era contra Smith. Un Romano Smith que la selección argentina no lo dejó jugar mucho en este primer tiempo.
5: No, vos fíjate que ni bien recibió la pelota, ya tenía 2 jugadores encima. Lo marcaron bien durante estos primeros 45 minutos. Así que bueno, mejor. Ojo que, bueno, parecía un pelotazo largo.
4: Va a jugar Álava. Se nos va terminando el primer tiempo. Argentina 1, gol de Messi, Austria 0. Se va sacando ahora. Levanta la pelota David. A ver qué hace Álava. Mete el centro de la pelota, se abre mucho. Va a haber salida desde el arco. Hay saque de arco para el equipo argentino. Para los campeones del mundo lo va a ir sacando Emiliano Martínez. Por la parte baja, veremos si adiciona algo el árbitro del encuentro. Cuando se cumplan los 45, ya va sacando Martínez, va Emiliano. Martínez va a sacar el Dibu. Arriba con la pelota al número 23, derechazo largo. Por alto buscaba Nepique, sacaba Danzo. Quería volver a recuperar el Wammer. Aparece con la pelota, saca Laimer, revienta Laimer. Busca de vuelta esa pelota a Gregorich. Le vuelve a quedar ahora, la pelota para Savic, se va para la contra, viene ahora. Giro muy bien, buscó el enganche, la pierde, había falta. Decía que no eso Fernández. Y ahí tiro libre que corresponde. Se la juega larga. Rápido lo hace Austria. Se viene ahora Savitzer. El pase para atrás. Le viene David. Álava. Aparece Danzo. Se viene Danzo. Álava. Viene David con la pelota. Se viene ahora. El juego pasaba por el Schlager. ¿Cuántos minutos más, Juanse?
5: 7 minutos más. Está bien. Está bien por las demoras que hubo en el partido del penal. Bueno, ahora el tumulto ahí previo. Yo creo que 5 o 6 estaba bien.
4: Se viene ahora 7 en el primer tiempo. Imagínate en el segundo, sí. ¿No? Se viene ahora el juego para David Álava. Pasa por Danzo. Danzo. La pelota para Smith. Se venía Romano. La deja pasar ahora. Tiró sobre la línea. Había que reventarla. Sale jugando ahora. El juego para Thiago Almada. Viene Thiago. Thiago retrocede ahora. Aparece Danzo. Danzo. Ya juega. Se igual. El juego para Austria. Laimer, se la lleva Laimer. Se nos va terminando el primer tiempo. Laimer, atrás con Álava. Viene David, Álava. Aparece Álava, abre de vuelta el sector para Savitzer. Juega Savitzer. Vuelve otra vez, busca con el dominio. Gira y se la lleva. Se escapa ahora Schlager. A ver qué hace Schlager. El centro corta Cuti. Saca Cristian Romero. La pelota que queda para la contra. Viene Molina. Aguanta ese balón. Se perdía. Va a haber lateral. La salida de manos que corresponde para el equipo de Austria. Reclamaba una falta también. Allí el jugador del equipo visitante, Juanse.
5: Sí, falta de Lautaro. Eso es lo que protestan los jugadores de Austria. Frente Laimer. Bueno, sí, un toquecito abajo. Como se diría acá, una tranca le puso Lautaro Martínez. Se me pone adelante, no puedo hacer nada, dijo. Así que bueno, falta de para Austria.
4: Va a darle ahora Savitzer. Se va terminando el primer tiempo. Gana Argentina 1-0. La jugada que se acorta. 2 de los 7 adicionados. Se viene ahora el juego para Savitzer. Aparece Laimer. Laimer con la pelota Austria. A ver qué hace. Levanta Smith. Quería Romano. Despeja la saca de cabeza. Corre ahora. Se la lleva. Aparece con la pelota. Aguanta Enzo. Se viene Fernández. Fernández. La pelota para Medina. De vuelta para Fernández. Pasa por Medina. Fernández. Va Enzo. McAllister. Juega Alexis. McAllister con la pelota para Messi. Se la lleva Lionel. Aparece Messi ahora. A ver qué hace Leo. Messi, había que reventarla. Complicado estaba con ese balón Gregorich. Daba último en el jugador de la Argentina. Por eso ya va saliendo Austria por abajo. La pelota para Álava. Le vuelve a quedar ahora para Echelager. Echelager para Danzo. Viene Danzo. Danzo juega de vuelta ahora para Poch. El único amonestado del partido, el número 5 de Austria, ¿no?
5: Sí, solamente Poch.
4: Sale jugando Danzo. Danzo, la pelota para Echelager. Echelager para David Álava. Álava. Álava con la pelota. La juega ahora para Laimer. Viene Laimer. Laimer. El balón es para Laimer. Álava. Aparece David. Se viene Álava. Juega para Laimer. Viene el número 20. Laimer. Romano. Se venía Smith Romano. Juega para atrás. Viene David. Busca Álava. Se nos va terminando el primer tiempo. La pelota para Savitzer, juega Savitzer, levanta, cambia el balón, abriendo por el otro costado, por el costado derecho, un sombrerito a buscar por arriba, Poch, no puede llegar, la pelota es para Argentina, se viene Messi, busca para Lautaro, viene Lautaro con De Paul, se viene Rodrigo De Paul, la tira larga para que la corra Molina, deja el taco, aparece De Paul, de vuelta para McAllister, viene Alexis, McAllister, se nos va al primer tiempo, aparece jugando ahora, viene Messi, Valeo. Le queda de vuelta, viene Messi. Enzo, Messi, Messi, Messi. Siempre Messi. La pelota para Leo. Messi. McAllister. McAllister. Ya juega De Paul. Va Romero. El Cuti. Alexis. El 27, Argentina, Jordania. Ahí va a relatar usted.
5: Ahí vamos a seguir con la cábala. No podemos cortar la cábala. Que seguir con esta cábala.
4: Bueno.
5: Hay que seguir con la cábala.
4: Eso le doy la opción.
5: Equipo. No, es como en el fútbol esto. Equipo
4: que gana no se toca.
5: Bueno, ¿listo? La cábala es lo mismo. La cábala. Somos bastante bilardistas, entonces no cambiemos la cábala.
4: Ah, bueno.
5: No cambiemos la cábala.
4: Aparece ahora la pelota para De Paul. De Paul juega para Cuti. Se va terminando el primer tiempo. La pelota para Lisandro. Martínez abre ahora. Le queda para Enzo. Lisandro Martínez. Martínez a jugar con la pelota ahora. Le quedaba para Enzo. Devuelve Thiago Almada. Vuelve a retroceder Argentina. La pelota para Enzo. Fernández. Se va terminando el primer tiempo. Ya juega Cristian Romero. Viene Nahuel Molina. Molina. Sale De Paul. Alexis McAllister. Viene Rodrigo. Juega De Paul. Ahora con la pelota el seleccionado argentino. Busca el giro. Sale jugando Enzo. Viene Fernández. Fernández. Fernández, la pisa la muestra, juega ahora Argentina, la pelota para Nahuel Molina, lo vio para Messi, corta David Álava, mete la presión, la va último en Álava, ahí lateral de salida de manos que corresponde para el conjunto argentino, llegando ya a los últimos dos minutos del primer tiempo, gana Argentina, gana la selección por 1-0 con gol de Messi, sale jugando ahora, viene Argentina, Argentina con el balón, ya juega Enzo Fernández. Almada, viene Thiago, McAllister, va Alexis, McAllister, juega De Paul, viene Rodrigo, De Paul, por el costado derecho viene Rodrigo, se viene De Paul, la pelota para Messi, Messi para McAllister, de vuelta para Messi, Messi, otra vez la pelota para Lisandro Martínez, Messi de vuelta, se viene Leo, arranca Messi a ver qué pasa, se viene Messi, Messi, abre con Enzo, Fernández, Fernández con la pelota, lo dio de vuelta. Argentina con De Paul. Juega la albiceleste. Va McAllister. Enzo. Fernández. Busca de vuelta el enganche. Hay que retroceder. Thiago. Juega Almada. La pelota para McAllister. De vuelta con De Paul. De Paul para McAllister. Segundo final. Se termina. El primer tiempo. Gana Argentina. Va Enzo Fernández. Argentina sostiene el balón. Juega mucho con la posesión. El primer tiempo, la selección argentina. Se viene Cristian Romero. Va el Cuti. Aparece De Paul ahora. Se viene Rodrigo. Retrocede de vuelta para Romero. Viene Cuti Romero. Romero. Pasa Lisandro Martínez. Martínez viene Licha. A ver qué pasa ahora. Viene Medina. Juega Medina. Se va a la primera etapa. Se va a terminar el primer tiempo. Se mueve con el balón Enzo Fernández. De Paul. Rodrigo, Romero, cuando el árbitro del encuentro dice que ha finalizado los primeros 45 minutos, gana Argentina, gana la selección por 1-0 con el gol de Leo Messi, un penal fallado al principio, después tuvo una clara donde la detuvo el arquero, pero finalmente pudo encontrar el gol Messi. Gana Argentina el gol de Leo a los 38. Le gana a Austria 1-0, Juanse.
5: Exactamente, buenos primeros 45 minutos de la selección argentina. Pero ya lo vamos a analizar ahora en el entretiempo eso.
4: Muy bien, perfecto. Nos vamos a la pausa, vamos a la rotativa. Y ya después venimos con el análisis de donde por ahora Argentina le gana a Austria por 1-0 con el gol de Lionel Andrés Messi.
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0: Bueno, volvemos de en el entretiempo, ya breve pausa de lo que va a ser el arranque de la segunda parte. Estamos a la espera, en breve nada más se iniciará lo que es el segundo tiempo. Bueno, donde Argentina lo gana por un tanto contra cero con el gol de Messi, lo comenta Juan Semerlo.
1: Sí, ahora la selección argentina no tan obligado a convertir el primer gol. Ya lo tiene, pero ahora el tema es que Austria va a salir a buscarlo porque ambos están con la necesidad de ganarlo, porque ya tienen prácticamente el que gana aquí ya tiene un pie y medio dentro de la siguiente fase. Estoy buscando estadísticas de este primer tiempo. El único amonestado es el único amonestado en el partido. En total hubo 5 remates, 3 para Argentina, 2 para Austria. Argentina al arco fueron 2, Austria no pudo ser, con una posesión de 60 a favor de Argentina y 40 de Austria. Y saque de esquina Argentina todavía no tuvo. Muy cortado el partido, muy cortado. En total hubo 13 faltas, tan solo una tarjeta amarilla. Permisivo, eso habla de lo permisivo que es el árbitro egipcio que dirige el partido de hoy. Y bueno, ahora Argentina a buscarlo, el segundo gol, pero lo más difícil ya está, que es el primero. El segundo cae solo.
0: Ahí estamos, ahí estamos. Así que bueno, vamos a ver qué es lo que pasa, si habrá cambios, modificaciones para este segundo tiempo.
1: Sí, algún sentido.
0: Lindo día, espectacular. Sí. Acá al lado del anfiteatro está todavía el parque de diversiones. Sí, pueden venir el fin de semana que viene a pasar un buen momento, ¿eh? Así que bueno, lindo día, el sol que acompaña. Sí. ¿Sí? Así que bueno, esperando por los últimos 45 minutos, donde Argentina, como decíamos, le gana a las selecciones de Austria por 1-0. Un penal fallado por Messi, después lo pudo convertir, ¿sí? Pudo poner el partido el 1-0 en un primer tiempo donde los dos llegaron, los dos tuvieron sus chances. Austria también generó juego, pero el partido favorece por ahora para la selección argentina. Messi convirtiéndose en uno de los máximos, en el máximo goleador histórico en la historia de los mundiales. Un Messi que viene con semanas muy difíciles, semanas complicadas, en entorno familiar y en el fútbol, demuestra, encuentra por ahí la fortaleza que necesita, ¿no?
1: Sí, exactamente. Y el fútbol le sonríe, haciendo un hat-trick el partido pasado, ahora poniéndolo 1-0, siendo ahora el máximo goleador de todos los mundiales. Bueno, ahora a ver cómo va a salir Austria. A buscarlo, seguro. Pero a ver con qué mentalidad también sale el equipo de Scaloni. Para a ver si va con una actitud más relajada, con posesión de pelota y algún contraataque rápido, marcar el segundo gol. O ya de entrada marcar ya el terreno de la cancha. Que decir, no, acá vamos a seguir atacando. Acá no se baja el nivel, por más que se esté ganando 1-0. E intentar sentenciar la historia.
0: Claro, bueno, déjame contarte cómo siguen los partidos esta jornada del lunes.
1: Bien.
0: A las 18 horas 6 de la tarde, Francia contra Irak. Estarán jugando ese partido por el grupo I. Después también por el grupo I estará jugando Noruega de Haaland contra Senegal.
1: Partidazo.
0: A las 9 de la noche.
1: Lindo partido.
0: Y después ya a las 12 de la noche, ya entrando en el martes, Jordania contra Argelia. Estarán jugando, sí, por la zona EJ. Mañana juega Portugal de Cristiano Ronaldo contra Uzbekistán en el grupo K. Inglaterra gana en el grupo L a las 5 de la tarde. A las 8 de la noche Panamá, Croacia, esto es mañana. Y Colombia, República del Congo, también mañana a las 11 de la noche, Juanse.
1: Bueno, Congo, otro de los equipos sorpresivos hoy. Bueno, en este Mundial los equipos africanos se están haciendo fuertes. En la primera fecha tan solo perdió Ghana, al igual que Argelia. Después los otros equipos ganaron y algunos empataron. En el caso, por ejemplo, de Cabo Verde, en el caso de Costa de Marfil, ganándole justamente al equipo ecuatoriano. Así que en este, bueno, Marruecos empatando frente a Brasil, así que marcando una tendencia a los equipos africanos.
0: Así es. Bueno, ya van saliendo los jugadores al campo de juego. ¿Te parece vendemos dos? Vendemos dos.
1: Vamos rápido.
0: En la
1: vamos
0: rotativa,
1: rápido.
0: Vendemos dos y ya venimos con el segundo tiempo.
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0: 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Ha comenzado nomás el segundo tiempo, en marcha. Ya juegan Argentina 1, Austria 0. Hemos calentado, hemos preparado los mates nuevamente, arreglado los mates.
1: Ahora
0: perfecto.
1: Estamos okay. Ahora
0: es perfecta okay. La producción. Arranca el segundo tiempo.
1: Ahora sí.
0: Argentina 1, Austria 0. Sale jugando con la pelota, se viene ahora Argentina. La pelota sin variantes, Juanse, ¿no?
1: Exactamente, sin cambios en ambos equipos.
0: Se juega ahora, se venía el equipo visitante, aparece, va, la deja Schlager, haría venir la primera jugada, el seleccionado nacional, aparece ahora aguantando la pelota, a ver cómo salía con el juego, se viene Enzo Fernández, la hace rebotar, el balón que le queda para la Argentina, se viene ahora, recupera, en el dominio del balón ya buscaba Wanner, se viene, aguanta la pelota, viene Austria, hay que retroceder. La dejan pasar para Schmidt, se venía Romano, aparece de vuelta a la media vuelta. Había que reventarla, ya la sacaba Nahuel Molina. El pelotazo largo, la va corriendo, le queda para David Alaba.
1: Bueno,
0: Alaba.
1: Ahora sí me ha decidido el equipo austríaco a buscar el empate y ya arrinconándolo a la selección argentina, esa salida fallida por parte del autor del gol de Messi y ahora en campo rival.
0: Sale jugando con el balón, se viene ahora, se viene Austria, abrió por el otro costado, por el costado izquierdo, quiere ir hasta el fondo, mete el centro, la pelota arriba, firme y seguro, se lo queda al Dibu, Emiliano Martínez que estaba saliendo, la pelota para Cristian Romero, venía Cuti, juega de vuelta ahora para Enzo Fernández, la cortaba el número 4, así pasaba Echelager, va a ver lateral la salida de manos que corresponde para el conjunto argentino, y salida de manos sin variantes, ha arrancado esta segunda mitad, veremos la mentalidad de ambas selecciones, ¿no?
1: Sí, ahora, bueno, como decíamos, más adelante Austria, y vos fijate que ya en el saque lateral ya la perdió Argentina por la presión.
0: Por ahora Argentina asegurándose el pase, a los 16avos queda mucho todavía, se viene ahora, la pelota, ¡epa! Había la falta era contra Messi, a ver, tiro libre, que corresponde para la selección argentina, la falta era allí, del número 4 estamos hablando de Echelager, va a haber ahora tiro libre, hay balón que corresponde para la selección argentina. El tiro libre cerca del círculo central, Juanse.
1: Sí, ahora parece que va a ser más friccionado el partido. Fíjate que le dejó también la plancha a Savitzer. Después Messi. Así que, bueno, ahora va a ser más físico. Y ahora se nota que Austria salió con otra mentalidad. De decir, bueno, acá estamos, todavía no tienen asegurado nada. Y se le va a complicar ahora.
0: Bueno, ahí estaba también otro de los sentidos. Era el Cristian Cuti Romero. Ya está de pie. Ahí vemos, repasamos lo que fue el gol de Messi. Con el que Argentina por ahora le está ganando 1-0 a Austria. Un golazo, sí. Muy lindo gol de Leo. 48 minutos en el tiempo neto, ¿sí? Yendo sí, a los 90. Ahí sale jugando ahora. Se viene con el balón. Abre con la pelota. Ya buscaba Facundo Medina. Aparece con el balón el seleccionado con Thiago Almada. McAllister. Viene Alexis. McAllister, la pelota es para Messi. Viene Leo, se viene Messi, aparece Lionel, sale jugando Messi, ahora con la pelota Leo Messi, el balón es para Alexis McAllister, juega McAllister, retrocede con el balón Lisandro Martínez, venía Licha, Martínez, ya juega Enzo, Fernández, Medina, Facundo, la pelota para Enzo, viene Fernández, Fernández, viene Lisandro, Martínez, la pelota que busca Thiago, Almada, viene Enzo, Medina, controla, mueve la pelota argentina, con mucha tranquilidad McAllister, levanta Alexis McAllister, McAllister se la juega ahora, viene Molina, Molina la tiró larga, va llegando De Paul, mete el centro De Paul atrás, revienta la saca de cabeza, se viene ahora David Álava, vuelve otra vez el balón para Argentina, viene Argentina con la pelota, metía Messi, lo cortaban, va a ver ahora salida. Ahí lateral, ahí saque de manos que corresponde para el equipo visitante, para el conjunto de Austria.
1: Ahora Argentina más pasivo, buscando la posesión, teniendo la pelota. Lo que no tiene que hacer es refugiarse en el arco, muy cerca de la zona defensiva, hoy defendida por el Dibu, y presionar así alto.
0: Se viene Argentina, puede estar el segundo. ¡Ahí está Messi! ¡Está! ¡No, no, no, no! La tiraron demasiado larga, se lo lamentaba el número 10. Va a ver, bueno, estaba en posición adelantada Messi, ¿no? Sí, estaba sí. Fuera de juego Leo Messi. Sí, estaba en posición adelantada. Llegaba Argentina, pero no valía. Era una jugada inválida. Ahí sale jugando ahora. 1-0 gana Argentina. 50 minutos, han pasado 5. Te queda arrancado este segundo tiempo. Las calles peladas, ¿no? Todo el mundo en la casa, en el laburo, viendo el seleccionado. Ahí sale ahora, aparece con la pelota, juega Austria, mete el pelotazo largo, va intentando llegar Laimer, el centro que quedaba, guarda con el rebote, se arriba la pelota, hay salida para el conjunto argentino, ahí la vemos a Shakira también presente en el partido.
1: ¿Shakira o la que estuvo en México?
0: No, debe ser Shakira.
1: Ah, bueno. No, bueno, ahora diciendo, volviendo con el tema del partido, fíjate una camiseta de Colón ahí, de Ñul.
0: Ahí estamos. Ahí,
1: vos fijaste que no se hablaron.
0: Todos los clubes que vos te imagines. ¿Eh?
1: Obviamente. Vos fijaste que no se habló ahí la defensa con el Dibu. Y bueno, rápido también el delantero para intentar dormir a la defensa y marcar el empate. Eso es lo que no tiene que hacer la selección argentina. Confiarse.
0: Se viene McAllister. La pelota para De Paul. Juega Romero. Lisandro Martínez. Facundo Medina. Medina. Ya la va moviendo, juega ahora Messi, la pelota para Medina, viene Facundo, Medina, el juego para McAllister, viene Alexis McAllister, McAllister con la pelota, lo vio McAllister, McAllister para Messi, Messi de vuelta, busca ahora, el balón es para Thiago Almada, lo vio para Leo, lo bajan a Messi, hay falta, hay tiro libre, pelota que corresponde para el conjunto argentino, Juanse.
1: Dice Messi, yo no lo toco, dice Xaver, Messi asiente con la cabeza, dijo, sí. Es falta, pero bueno, buena jugada, buena conexión de pases, buena triangulación de pases ahí en el medio campo de Argentina entre Enzo, Messi y McAllister. Y ahora tiro libre, peligroso, arco.
0: Y Messi va, vamos a ver, creo que Messi capaz de animarse de donde sea. Ya ha clavado un gol en Estados Unidos en el 2016. Sí. De una distancia más lejos que la que tiene ahora. Le va a dar Leo, va a probar al arco. Atención, se viene la Argentina. Sí, está un poco lejos. Está un poco lejos. Pero vamos a ver. ¿Será un cabezazo o al arco? A ver, Leo. A ver qué haces, Leo. Le va a dar Messi. Le va a pegar a la pelota, mete el centro. Sí, bombeado. A buscar un cabezazo arriba. Despeja Álava. Le quedan el rebote. Quería salir jugando Laimer. Aguanta, mete en el cuerpo. Se la lleva, no puede Posch. Metía la presión Lautaro Martínez. Va a haber pelota. Hay salida de manos que corresponde para la selección argentina, ya la juegan rápido, la pelota que le queda, quería salir jugando, no podía, Facundo Medina iba al suelo, ahora ese balón, rebotaba y hay pelota para el conjunto de Austria, Juanse.
1: Sí, ahora, bueno, lo decíamos en el entretiempo, va a ser más friccionado el partido, va a ser más de pierna dura, se nota ahora ya terminó caliente el primer tiempo, se lo va a seguir en el segundo, no era mala la idea que tuvo Messi pinchando la pelota para que cabecee Lisandro Martínez.
0: Se la juega ahora Danzo, aparece ahora con el juego Echelager para Álava, viene David, aparece Álava, controla el juego, busca de vuelta recuperando Warner, se venía Warner, pasa el balón, la tira larga, la va corriendo ahora, el día cortar volvía a recuperar, saca, se viene Austria, aparece con el juego, se la va llevando, venía Smith, Savitzer, va Romano, aparecía Smith, el giro, había falta, sí, había un toque, hay tiro libre, y pedía amarilla Laimer,
1: Sí.
0: Pedía amarilla Laimer, el número 20 de Austria, va a haber tiro libre para el equipo visitante.
1: Que en realidad tendría que ser amarilla para él por la protesta excesiva que tuvo hacia el árbitro. Bueno, tiro libre difícil, peligroso, seguramente le dará Savitzer. Si va Savitzer va a buscar un centro, creo yo.
0: Muy bien, acomoda la barrera al Dibu, pide tres hombres en la barrera. Le va a dar Savitzer. Atención, hay peligro en el área de la Argentina. Le va a dar Savitzer. Va el número 9. Va a probar Austria. Pelota parada. 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

0: Bueno, nos podemos quedar tranquilos que las manos las tiene bien el Dibu.
1: Saca la pelota, le queda en el rebote, quería salir jugando, había que reventar, aparecía Lisandro Martínez, ahí lateral, hay saque de manos para el equipo de Austria, se va preparando, ahora será el lateral Posch, se viene Posch, aparece ahora, el único amonestado, el número 5, ¿no?
0: Exactamente, el único amonestado en el partido, Posch, el número 5 de Austria.
1: Sale jugando Danzo, Danzo, la pelota que pasa por Laimer, Álava, Laimer, juega, había que retroceder. Queda para Echelager, el arquero Echelager, el juego para Austria, devuelve otra vez con Laimer, viene Laimer, Álava, viene David, Álava, busca de vuelta a Echelager, Álava, se viene Álava, sale jugando Austria por la parte baja, a ver qué pasa con este balón, Álava, Danzo, le queda para Danzo, el giro y abrir la cancha, ya sale jugando de vuelta, se la llevó, viene ahora, a ver qué hace Echelager, el juego que ya lo buscaban a Gregorich, sale jugando Savitzer, viene Savitzer, Savitzer, busca Echelager, lo vieron pasar, a ver, le queda otra vez el rebote, guarda, saque la Argentina, le queda en el área, quería buscar corta, recupera muy bien ese balón eso Fernández, aparece jugando de vuelta, hay falta, había falta, sí señor, hay falta en ataque de tiro libre para la Argentina, la falta era contra Lautaro Martínez, Juanse.
0: Sí, si no vi mal, se vendrá un cambio en albiceleste, ya 11 minutos tenemos, a ver quién sale, me parece que se retira Cuti para que entre Nicolás Otamendi. Bueno, espero que no sea nadie, sea algo más estratégico el cambio, porque sale uno de los pilares que tiene la selección argentina para que entre otro, pero si bien estaba haciendo un gran partido el Cuti, lo saca Scaloni. A ver, veremos. No sale muy contento, parece.
1: Muy bien, la primer variante entonces es en el conjunto argentino, ¿no?
0: Sí, exactamente. Por ahora el primero, Nicolás Otamendi, entra por Cuti Romero.
1: Muy bien, ahí está la variante en la selección argentina. Va sacando ahora Emiliano Martínez, se viene el Dibu por la parte baja. Argentina que gana 1-0, se viene ahora. Juega por el costado, viene Otamendi. Otamendi, la pelota para Nahuel Molina. McAllister, juega de vuelta, aguanta la presión. A ver el pase para atrás Molina. Otamendi, viene Ota. La pelota para el Dibu. Va Emiliano Martínez, le queda ahora para Lisandro. Lisandro Martínez, se viene el Licha. De vuelta, el pase para Martínez. De Martínez con Martínez. La pelota para el Dibu. Se viene Dibu Martínez. Llegando a los 58 minutos de juego. Martínez con la pelota, tranquiliza. Nadie lo presiona. Y por eso abre la cancha con Otamendi. Otamendi. Pánico. Otamendi. McAllister. La pelota para McAllister. Busca de vuelta, retrocede, le queda para McAllister. A ver qué pasa, aguanta la pelota Argentina. Ya va saliendo Otamendi, la tira larga para que corra por el costado derecho, va llegando Molina. Molina, Horta quería anticipar Echelager, pero no podía. Busca con el desvío, la pelota Seigual, sale Seigual. Aparece con Poch, se viene Poch. El pase que buscaba, quería volver a cortar. Sale jugando de vuelta Medina. Molina, quería buscar en alto. Aparece de vuelta, sale jugando ahora Enzo Fernández, retrocede con la jugada, el pelotazo la baja de pecho, controla Otamendi, se venía Nicolás, la pelota para Molina, Nahuel, Otamendi, McAllister, McAllister, se viene Otamendi, va Nicolás Otamendi, Molina, juega, aguanta la presión, a ver cómo se lleva la pelota, cortaba. Ahí lateral nuevamente, hay salida de manos que corresponde para el conjunto visitante. Se la va jugando larga. Corta, despeja de cabeza Otamendi. Quería volver a buscar al suelo. Ivanito con Nicolás. Aparece ahora. La baja la recupera Enzo Fernández. Los ve pasar otra vez. Quería cortar de vuelta el juego. Se viene Echelager. A ver qué hace. Pica, busca el enganche. Sale Gregorich. Le queda para Laimer. Va Echelager. Echelager. Retrocede Austria con David Álava. Juega Álava, sale Danzo, se viene Danzo, la pelota para Álava, Álava, 60 minutos de juego, 1-0 gana Argentina, el gol a los 38 de la primera parte con el gol de Messi, la pelota que le queda ahora, sale corta, le queda para Enzo Fernández, quería volver a buscar el balón, aparece ahora, corta, revienta, saca a Lisandro, vuelve a buscar Martínez, a salir por abajo el conjunto de Austria.
0: Bueno, ahora Argentina no encuentra la pelota. Austria que la mueve de un lado para el otro. No puede salir el conjunto albiceleste.

0: parte de la presión incesante de Austria, que para mí está bien que quiera salir jugando Argentina, pero las líneas defensivas con la del medio campo están muy adelantadas entre, perdón, están muy separadas entre una y otra. Para mí tendría que probar con un pelotazo largo.
1: Sale jugando ahora, recupera Austria, retrocediendo el balón. El juego para Echelager. Echelager abre David Álava. Viene Álava. La pelota para Austria. Demasiado larga. Quería cortar Otamendi. Saca ahora. Le queda para McAllister. Devuelve el balón para Lisandro Martínez. Abre la cancha. Juega el retroceso. La pelota que le queda para McAllister. Viene Alexis McAllister. Sale jugando Rodrigo De Paul. A ver qué pasa con el juego. La pelota con una pared perfecta. Le quedó de vuelta para De Paul. Lo vio pasar en el medio. La deja pasar ahora. Se viene, va. Ataca Enzo. Le queda. Péguele Fernández. No podía. Devuelve Lautaro Martínez. El pase que retrocede. Se viene Argentina con el balón. La pelota para De Paul. Otamendi. Ya sale ahora. Medina. Le queda para Enzo. Fernández va Thiago. Almada. Enzo Fernández, bueno, se detenía el juego, quedaba sentido Danzo, ¿no? El número 3 de Austria.
0: Sí, recibió el pelotazo de Enzo Fernández. Viene en la... Ah, pensé que era... Le pegó en el estómago. Bueno, quedó mareado el número 3 de Austria. Bueno, camina con dificultad. El jugador, bueno, ahora se van a venir dos variantes en la selección argentina.
1: Muy bien, vienen dos cambios.
0: Julián Álvarez y Nicolás González. ¿Será por los mismos? Thiago Almada por sale para que le dé su lugar a González y Julián Álvarez por Lautaro.
1: Veremos las variantes. Se viene Julián a la cancha. Se viene Nicolás González también.
0: Dos rapiditos para la hora de presionar y si hay un contragolpe.
1: Ahí sale jugando Argentina. Tranquiliza el juego McAllister. Viene Alexis. Medina. Facundo Medina. La pelota para Lisandro Martínez. Le vuelve a quedar para Alexis. Viene McAllister. McAllister. Con la pelota Alexis. Va De Paul. McAllister. Quería. Thiago Almada. Le queda para McAllister. De vuelta para Almada. Va Thiago. Enzo. Enzo. Enzo Fernández. La pelota para Medina. Va Enzo. Sale Lisandro. Viene Martínez, lo busca ahora, la pared, le queda para Messi, viene el lío, va Messi, Messi, la pelota para McAllister, McAllister para De Paul, a ver qué hace De Paul, lo vio a Messi de vuelta, viene Lionel, le queda otra vez el pase, quería cortar, recuperaba a McAllister, viene Alexis, se lo lleva a McAllister, aparece jugando ahora, la dejan para De Paul, viene ahora, abrió de vuelta, le queda para el otro lado, mete De Paul al área, el centro daba en el rebote, va a ver lateral de salida de mano para la Argentina y ahora se vienen las variantes, Juanse.
0: Sí, ahí entra, vuelve a entrar Danson, bueno, a ver, sí, ahora sí, se va a venir... Las dos variantes cuando queda golpeado el número 11.
1: Estamos hablando de Gregorich.
0: Gregorich, sí.
1: Exacto. Bueno, ahí está.
0: Ahí va.
1: Está con chequeando bien el partido.
0: Con unos binoculares.
1: Ahí estamos. Se vienen los cambios en la Argentina, entonces repasamos, Juanse.
0: Sale con la número 16, Thiago Almada, para que le dé su lugar al número 17, Nicolás González. Entra con la número 9, Julián Álvarez, y sale con la número 22, Lautaro Martínez.
1: Muy bien, entonces adentro Nico González con la 17, afuera 15. Thiago Almada con la 16.
0: Con la 15 Nico González.
1: Ajá.
0: Entra el número 9 Julián Álvarez, sale el 22, Lautaro Martínez.
1: Muy bien, ahí los dos cambios en Argentina, afuera el Toro, todavía no pudo convertir en esta Copa del Mundo, ¿no?
0: No, todavía no.
1: Ya tres variantes de la selección a la Argentina, le quedan dos solamente. Sale jugando ahora. El juego que aparece. Engancha a Enzo Fernández. A ver qué pasa. Quiere probar al arco. Me parece que le alcanzó a tocar, Me parece que le alcanzó a tocar. Dice que no, la va a ir a buscar el árbitro. Pero pedían tiro de esquina a los jugadores de la selección argentina. Habrá que ver. Ahí remataba Messi. Veremos si daba o no la tocaba. La sí, toca el arquero, La toca el arquero al córner. Echelager, pero finalmente salía desde el arco. Bueno.
0: Bueno, está bien.
1: Eso es lo que reclamaba Messi con De Paul también, ¿no?
0: Exactamente, sí. Ahora adelantando líneas la Argentina con Julián Álvarez y Messi en la presión, con Nico González y Enzo Fernández también, para que complicarle un poco más la salida a Austria y no la tenga tan fácil.
1: Se viene con la pelota Echelager, va saliendo el arquero de Austria, que no ha realizado modificaciones el equipo austríaco todavía en el encuentro. Ya sale jugando ahora con la pelota Danzo, viene Danzo, Danzo, abre el balón que pasa para Laimer, se viene Álava, David Álava, Álava, juega con la pelota, se viene Austria, corta, corta muy bien la pelota Otamendi, va a ver lateral de salida de manos que corresponde para el conjunto de Austria. Ya va a ir haciendo ahora el saque de manos, el lateral que ya lo van jugando, busca un espacio para donde hacer el saque, ahí juega el lateral, muy bien la pelota, quería cortar, sale McAllister, le queda de vuelta, levanta con la pelota Molina, corta, adivina el juego, viene David Álava, Álava, el balón para atrás para Echelager, Echelager, le queda de vuelta de Echelager para Echelager, el juego es para Leimer, abre Álava, la pelota que le queda, busca ahora Smith, cambia la dirección, viene Posch, se suma al ataque, 1-0 gana Argentina, se viene ahora Echelager, Echelager, ataca, viene Austria, en el tres cuartos de cancha, la pelota que no se va, la salva en la línea, se la lleva ahora, viene el equipo visitante, mete el centro, busca por arriba, de cabeza la pelota se pierde, hay salida que corresponde para el equipo argentino, Juanse.
0: Sí, ganando de cabeza Gregorich, ganándole el salto a Martínez. Bueno, ahora sí se van a venir dos cambios, perdón, era Medina, ahora sí se vienen dos cambios en Austria, a ver quién... No alcancé a ver el
1: bueno,
0: número.
1: Bueno, uno de los que deja la cancha es David Álava. Bien. El capitán y afuera Posch también, ¿no?
0: Sí. Bueno, ahí tendría que haber entre Arnautovic. Bien, bueno, cambios ofensivos en el conjunto rojo. Con la camiseta roja, sí. Con la camiseta roja hoy salió Warner, Posch y Álava. Y entra Arnautovic, Pras y Friend. El número 22 y 23. Y con la número 7 también entra. Bueno, cambios muy, muy ofensivos. El equipo de Austria. Si bien Alexander Pras es lateral izquierdo, puede también cumplir la tarea de carrilero. Mediocampista central para Spoff. Y bueno, un poco más adelantado Arnautovic como doble 9 junto al número 11.
1: Muy bien, sale jugando ahora. Allí tres modificaciones en Austria, llegando de a poco a los 68 minutos de juego. Gana Argentina 1-0 con aquel gol a los 38 de Lionel Messi en Dallas. Está ganando la selección, ganándose el pase a los 16avos. La pelota para McAllister, McAllister que devuelve, ya pasa por De Paul de vuelta con Otamendi. Viene Otamendi, aparece Lisandro, viene Martínez, Martínez con la pelota, ya sale Medina. Traba y ahí lateral. Hay salida de manos que corresponde para el seleccionado argentino. Es tiempo de hidratación. Hay pausa para hidratarse. Es lo que indica el árbitro, Juanse.
0: Sí, bueno, ahora Argentina en estos primeros minutos no puede ver la pelota, no puede controlar el juego. Una presión asfixiante el que tiene el equipo europeo. Ahora veremos a ver qué estará analizando el cuerpo técnico de Scaloni, el Muro y Ayala. Así que bueno. Tienen 3 minutos para acomodar el equipo y ver qué hacen.
1: Así es tiempo de hidratación y es tiempo de una breve rotativa también aquí en la transmisión desde Radio Ciudad.
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0: Bueno, se reanuda el segundo tiempo, ganando así Argentina 1-0. En la ciudad de Dallas está ganando el albiceleste, bueno, asegurándose el pase a los 16avos, ¿no?
8: Sí, por ahora sí. Bueno, 1-0 parcial, ya 71 minutos de este segundo tiempo. Bueno, a ver con qué mentalidad sale ahora la selección argentina.
0: Ahí sale jugando ahora, la pelota que se le iba a Danzo, va a ver el lateral, corresponde para Argentina nuevamente, la salida de manos, ya se va preparando el conjunto de la albiceleste. Lo va a ir haciendo Facundo Medina. Medina para hacer el lateral. El lateral que se ahora busca. Aparece ahora Enzo Fernández. El rebote. La pelota que se iba. Va a ver lateral. Ahí salía de mano para el conjunto argentino. Lo va a ir haciendo Medina. Va Facundo Medina. Medina para hacer el lateral. Álvarez. Se venía Julián. La pelota que la mandaba al lateral. Se igual. Ahí salía de mano para Argentina nuevamente. El saque de manos, ahí lo vemos a Maxi Rodríguez, también otra de las piezas fundamentales.
8: La Bessi.
0: El Pocho La Bessi, jugadores sí, que marcaron la historia en Argentina, ¿no?
8: Obviamente, sí. Aquí, si tendrías que hacer un cambio, ¿a quién pondrías?
0: Lo pongo a Nico Paz, ¿eh?
8: ¿A Nico?
0: Sí.
8: Yo para mí tendríamos que hacer un cambio más táctico, más de posición de pelota que controle el juego. Yo lo pondría a Leandro Paredes.
0: Bueno.
8: Creo
0: aparece
8: yo.
0: Ahora. Claro, pasa que está lesionado Paredes.
8: Y
0: está
8: bueno, pero
0: recuperación.
8: En los últimos minutos.
0: Claro. Se viene ahora, mete el centro Messi a buscar el capitán arriba de cabeza. La pelota que pica cerca del palo. Llegaba, lo lamentaba Nico González. A ver, salía desde el arco que corresponde para el equipo de Austria. El partido que sigue 1-0. Ganando la Argentina con aquel gol a los 38 minutos del primer tiempo de la mano de Messi. Llegando a 17 goles en toda la historia de los mundiales. Aparece ahora. Dale el balón para atrás. El juego que le queda para Laimer. Laimer vuelve a abrir el juego. Se viene Argentina. Argentina que tuvo más el dominio del balón hasta el momento, Juanse, ¿no?
8: Sí, ahora. Bueno, ahora pasó a hacer el ataque más de Austria. Buscando proyectar. Y bueno, Argentina se va a tener que defender con la pelota como lo hizo en los últimos minutos del primer tiempo.
0: Así es, bueno, llegando de a poco a las 4 de la tarde en toda la República Argentina. Estamos en Radio Ciudad 88.1. Gana Argentina con gol de Messi 1-0 a la selección de Austria. Ahí sale jugando ahora. El balón es para Seigual. Seigual. Viene ahora Álava. Seigual. Juega Seigual. Pras, recordemos que ha salido Álava. Se viene Danzo. Danzo. A mueve Laimer. Juega de vuelta Danzo. Danzo. La pelota. Retrocede. Echelager. Echelager. Aparece ahora de vuelta. Se la lleva a la selección de Austria. Se viene con el balón. Intenta pasar la Pras. El balón largo. Horta recupera. Sale Medina. Había que reventarlo. Hacía Lisandro. Devolvía Martínez. Danzo de cabeza. La va corriendo. Se la lleva a Argentina. Se viene la selección. Las pelotas para Warner. Se viene ahora. A ver, busca. El taco atrás, quería llegar, no podía. Lisandro Martínez metía en la presión. Iba a luchar la Laimer. Sale jugando ahora. La pelota es para el seleccionado argentino. Le queda con la pelota Enzo Fernández. Había falta. Hay tiro libre que corresponde para Argentina, Juanse.
8: Sí, aguantando bien Enzo Fernández ese topetón de atrás. Ganando una falta valiosa. Y bueno, apareció muy solo aparecía Nicolás González que... Le apuntó al segundo palo, pasó muy cerca del segundo palo del arquero.
1: Va sacando ahora Martínez, saca a Lisandro, busca a Martínez, revienta de cabeza a Danzo. Elian larga, mataba con el pique, sale jugando ahora, aguanta con el cuerpo Medina. Medina para Nico González, la perdió. La perdía, pero vuelve a recuperar a Argentina. La pelota para González, no había falta de Medina, si había falta. Bueno, a ver ahora, y se picó de vuelta el partido. Al partido le restan 15 minutos y hay una cartulina amarilla, Juanse.
0: Amarilla para Facundo Medina, para Laimer también, que bueno, jugó muchos minutos, 75 minutos gratis, por decirlo de alguna manera, sin ninguna amarilla, porque ya del primer tiempo se lo veía muy acelerado al número 20 de Austria y al jugador del Bayern Múnich, que recién a los 75 minutos le sacaron la tarjeta amarilla.
1: Muy bien, perfecto. Amonestado entonces en la Argentina Facundo Medina, el primero en la albiceleste.
0: Y ahora a tener cuidado, porque todos los ataques antes de la amarilla de Medina se iban por ese sector. Ahora seguramente más por ese sector. Lo que podría hacer Scaloni, Nicolás González suele jugar de lateral en los principios, cuando jugó en los primeros partidos con Argentina, se fue de lateral. De última, sacarlo a Medina, poner un mediocampista más, o a Nico Paz, como vos decías, y tirarlo, retrasarlo un poquito más a Nicolás González como una tarea más defensiva.
1: Juega Schlegel para Laimer. Se viene Laimer. Se va terminando de a poco el partido. 13 minutos le quedan al encuentro. La pelota para el seleccionado de Austria. Se viene Austria. Devuelven con Danzo. Danzo. Juega Danzo. La pelota para Smith. Se venía Romano. El juego para Laimer. Devuelven con Danzo. Danzo con la pelota. Ya sale jugando de vuelta. El balón para Warner. Se venía de vuelta Schlager. Se venía Schlager. Aparece ahora el juego para Pras. Se venía Pras. Danzo. Danzo. Schlager. En la mitad de la cancha. Juega. Mueven el balón. Se viene ahora. No, la pelota todavía no llegó a Arnautovic, Juanse.
0: No, todavía no. Ahora Austria tomó el papel de Argentina y Argentina tomó el papel de Austria. Más defensivo en este segundo tiempo.
1: Abre la cancha, quería salir jugando. Se venía Julián Álvarez, a ver cómo traba, recupera. La pelota para Lautaro. Se viene Julián, aparece ahora. La pelota es para Messi. Le queda para McAllister. Abría de vuelta. El balón es para Nico González. González, pasa la pelota a Medina. Va Alexis, McAllister. Se venía McAllister. De a poco se nos va terminando el partido. Entraremos a jugar los últimos 10 minutos. Se viene ahora. Aguanta el lateral. Hay salida de manos para el conjunto de Austria. Hay lateral para el equipo visitante. El partido que lo sigue ganando Argentina. Y se viene una modificación más.
0: Exactamente, entra con la número 21. Estamos hablando de Wimmer, Patrick Wimmer, extremo derecho, que puede ser también de un delantero centro, va de extremo, para que salga Schmidt. Bueno, salió el enganche del equipo austríaco.
1: Bueno, jugador clave que Argentina no lo dejó jugar, no lo dejó meterse en su juego, ¿no?
0: Lo marcó muy bien Argentina, no le dio un metro y cuando recibía la pelota ya tenía dos para marcarlo.
1: Juega Wimmer para Laimer. El centro atrás y a las manos de Emiliano Martínez. Se la queda el arquero de la selección argentina con esa pelota. Llegaba Arnautovic, pero primero llegaba el Dibu Martínez, ¿no?
0: Sí, ahora va a ser atendido seguramente el número uno de la selección argentina. Bueno, Arnautovic de gran trayectoria también, chocándolo sin querer al Dibu. Bueno, ahora vos fijate que ni bien entró Patrick, ya metió una pelota. Patrick Wimmer metió una pelota profunda para que vaya Laimer, así que mucho cuidado con ese ataque y un retroceso más de Nico González.
1: Va a buscar ahora Emiliano Martínez la salida por abajo. 79 minutos, se nos va terminando el partido, gana Argentina. Explota Dallas, explota el estadio de Estados Unidos en un día especial, en un día donde años atrás el Diego le metía un doblete a Inglaterra para el barrilete cósmico, ¿no?
0: El famoso barrilete
1: cósmico. Mucha historia. En un día como hoy, se viene ahora, ya juega Argentina, gira muy bien Messi, se viene Leo, abre la cancha, la baja de pecho, le queda para Nico González, a ver qué hace González. Hortaba la pelota, rebotaba en Wimmer. Va a haber salida por abajo que corresponde para Austria. Ya lo va a ir haciendo Schlager. 1-0 gana Argentina. Se viene Danzo. Entramos a jugar los últimos 10. La pelota que le va quedando. Ahora abre el juego. Retrocede. El balón es para Pras. Se venía Pras. Juega Echelager. Se viene el albiceleste. Danzo. Danzo con la pelota. Se viene ahora Echelager. Juega Austria. Echelager. El balón es para Pras. Busca por alto. Mete el centro. La baja de pecho. Le queda otra vez Arnautovic. Sáquela como puede. La sacaba Facundo Medina. Se venía el ataque a Austria, Juanse.
0: Sí, quedó muy mal parado la Argentina en la zona defensiva. Bueno, ahora ahí está el cambio que yo decía. Va a entrar Leandro Paredes. Va a salir con la número 7. Justo el corte de Facundo Medina. Porque quedó muy mal parado. Quedó mano a mano de la selección argentina. Va a salir y entra también Nicolás Tagliafico. Sale De Paul. Para que entre en su lugar Leandro Paredes. Y entra Nicolás Tagliafico para que salga el número 25. Creo que estamos hablando de Facundo Medina, sí. Bueno, los dos que estaban entre algodones al campo de juego.
1: Para sumar minutos, ¿no?
0: Exactamente,
1: para sí. Empezar a ver cómo están en lo físico también.
0: Yo a Tagliafico, bueno, estaba volviendo de un desgarro. No lo hubiese arriesgado mucho. Lo hubiese tirado un poquito más atrás a Nico González y poner otro mediocampista.
1: Claro, si no, otro lateral es el Colo Barco, por ejemplo, que supo jugar también. De tres, también en su época, pero muy buen cambio. Hay que sumar minutos. Levanta Savitzer, le ha pegado con Paredes, ¿eh? Sí. Necesitaba sumar minutos, sí, los sí. Últimos. Hay lateral ahora para Austria. 1-0 gana Argentina. Un partido bastante parejo, bastante peleado por ambos lados. Levanta la pelota, se la asegura al Dibu. Se la queda Emiliano Martínez. Ya va saliendo por abajo la selección argentina. Se va preparando Martínez. Ahí en ese choque recuperaba muy bien, saltando para asegurarse con la pelota. La tira larga, la va corriendo, va llegando González. A ver si llega Nico. Aguanta Laimer. No había falta que se levante, dice el árbitro. Hay salida que corresponde para Austria, Juanse.
0: Sí, bueno, ahora Argentina no está plasmando el juego del primer tiempo. Obviamente con todo el ataque, ya con todo el arsenal, está yendo Austria. Pedro, corregime, creo que Argentina ya gastó los 5 cambios, ¿no?
1: Gastó las variantes, sí, sí.
0: Así que bueno, ahora Argentina... con lo que tiene en campo se va a tener que arreglar. O aguantar el 1-0 o intentar de alguna contra poner el segundo.
1: Se viene ahora el retrocede de Echelager. Echelager para Echelager. La pelota para el arquero. Se viene ahora a ver cómo va saliendo con este balón. 83 minutos de juego. Sale jugando con el balón. Aparece ahora. Le queda para Echelager. Viene el arquero. La juega Echelager. Devuelve otra vez con el balón. La pelota para el número 4. Se viene ahora Echelager. La corre por el costado izquierdo. Se viene con el juego. La tira sobre la línea. A ver qué va pasando con la pelota. El balón que no se le iba. Le vuelve a quedar. Aguanta el dominio. La pelota para el número 22. Quería seguir con el juego. No podía Saf. Aparece Argentina. Había que reventar la pelota. Saque Argentina. Salga de ahí. La pelota que la pierde. Le queda para Austria. Quiere venir de vuelta para el ataque. Firmando un 1-0. Marcando territorio a la Argentina. Se venía Danzo. Recupera Austria. Se viene Laimer. Atención, minutos finales. 84 de juego. Argentina está ganando 1-0 con el gol de Messi. A Austria. Asegurándose el pase a los 16avos. La pelota para Echelager. Viene Echelager. Va Danzo. Danzo. Laimer. Le queda para Laimer. Jugó de vuelta. Aparece ahora. Viene Wimmer. Va Wimmer. Wimmer, Laimer, Laimer, 6 minutos finales más los que adiciona el árbitro. Que alguno va a adicionar seguramente, ¿eh? Ahí sale jugando ahora.
0: 4 o 5 minutos seguro, porque no pasó mucho más que los cambios y bueno, el tumulto donde fue amonestado Laimer y Medina.
1: Juega Danzo. Danzo con la pelota. A ver cómo aguanta Danzo. Revienta de derecha. Busca de cabeza. No puede bajarla. Mete el pecho. Busca por alto. Sale jugando. La pelota que rebotaba en el jugador de Austria. Hay lateral. Hay salida de manos que corresponde para el seleccionado argentino. Variante, Juanse.
0: Sí, entra Chucu Mueca. Bueno, este jugador es muy, muy rápido. Es un volante central. Con ofensividad muy, muy alta. Jugador del Borussia Dortmund, es un jugador que si Austria lo aprovecha puede puede sacarle provecho en lo rápido que es.
1: Se viene ahora, aparece jugando con ese balón, salió Gregorich. Salió Gregorich, el número 11, aparece jugando, no tuvo un buen segundo tiempo el jugador de Austria. Aparece jugando Argentina, la pelota gana Argentina, el minuto 38, si recién prendés la radio, si recién prendés el canal de YouTube, si no podés ver el partido, nosotros te acompañamos desde este lado, con una nueva forma, nuevo formato. Todo el mundial de la selección pasa por Radio Ciudad, 88.1, la pelota para Lisandro Martínez. Sale Paredes, se viene Leandro Paredes, uno de los mejores jugadores de fútbol argentino también, Juanse.
0: Sí. Sí, sí, el mejor 5, dicen algunos.
1: Sale la pelota, le quedó bien a Nico González. A ver, la baja sombrerito González. Rebote, está. Quería romper el arco, pero le pegaban el defensor de Austria. Se viene ahora para la contra. La tira el balón, se viene Austria. Viene el equipo visitante. 4 minutos le quedan al partido. Guarda, guarda, guarda con esta Argentina. El centro arriba. Había que acercarnos, llegaba Arnautovic. Volvía a quedarle ahora. Mete Austria, saca. Julián, revienta la pelota, se viene Laimer, empuja, aguanta el juego, viene Austria, quiere el empate, vamos Argentina, salga de ahí, juega Wimmer, Wimmer, Echelager, a ver qué pasa, se viene Austria, ahora quiere el empate, aparece el centro a buscar, había que reventarla, la saca Otamendi, saca Nicolás Otamendi. No llegaba con ese balón. Ahí lateral. Lo va a ir haciendo el número 22. Se viene ahora. Se viene Austria. Hay salida de manos. Juega Echelager. Echelager. Aguanta la presión ahora. Ahora el juego es de Austria. La pelota para Danzo. Echelager. Va buscando. Aguanta la presión. Se venía. Chukwumena. Se viene ahora. Ya sale jugando Danzo. Danzo. Danzo. La pelota para Laimer. Laimer, no llega Wimmer, hay que cortar muy bien, la falta era contra Tagliafico. A ver, tiro libre que corresponde para Argentina en el minuto 87, 3 le quedan al juego, Juanse.
0: Sí, clara ocasión de gol. Bueno, la primera en el partido para la selección argentina, en los pies de Nicolás González, gran cierre de Danson, después entrando en el rebote Enzo Fernández y lo tapó el número 23 de Austria.
1: Ahí sale jugando ahora. Se va terminando el partido. Momento de Austria en estos últimos, ¿eh? Ahí se viene ahora. Levanta el juego. Va a ver la salida que corresponde para el conjunto austríaco. Ya lo va a ir haciendo Echelager. Echelager abre la cancha. Sale jugando Austria con la pelota para el costado izquierdo. Ya devuelve el balón para atrás. Aparece. Controla el balón. Sale Echelager. Echelager con la pelota. Se nos va terminando el partido. Llegando a las 4 de la tarde en toda la República Argentina. Echelager aparece de vuelta, se la va llevando con la pelota, viene Peraz, a ver qué hace Peraz, la perdió, recupera Argentina, el juego es de la Albi, se viene Albi Celeste, la pelota que busca para Enzo, a ver qué hace Fernández, se engancha a Enzo, le vuelve a quedar para Messi, le vuelve la pelota, no llegaba para Paredes, se va ahora, se viene Austria, atención, corta Otamendi, corta el comandante, se viene, saca ahora, la pelota que busca. Buscaba, aguanta la presión, no lo deja salir a Wimmer, va a haber pelota que corresponde para el equipo de Austria, para el conjunto visitante, se nos va terminando el partido, le queda un minuto y medio al juego, más lo que decía el árbitro Juanse.
0: Sí, se tira completamente, no lo toca Nicolás Otamendi, siente el primer choque y después cuando ve que está perdiendo posesión de la pelota, se tira sobre la pelota para que el árbitro compre la falta.
1: Sale Austria, aparece el retroceso, la pelota que le va quedando, devuelve otra vez el balón, ya lo va jugando, se viene ahora a meter el centro cerrado a las manos del Dibu, se la queda Emiliano Martínez, la salida por abajo, va saliendo ahora. Tranquilo, dice el Dibu, revienta el balón, alta en el cielo, un águila guerrera, derechazo por alto, se lo va terminando el partido, la baja de pecho Nicolás González, devuelve la pelota en Enzo Fernández, Fernández con el balón, abrió de vuelta Messi, Messi que jugó por el otro costado, se lo lleva Julián, se viene Álvarez, va Julián, Julián, el pase para atrás la deja, se venía Enzo Fernández, Fernández con el juego, la pelota para Rodrigo, era Paredes, Paredes para McAllister, McAllister para Paredes, Paredes, Valeandro, Martínez, Lisandro, Lisandro Martínez para Ota, Otamendi, juega Molina, por el otro lado aparece Otamendi, se la lleva Nicolás, Lisandro, Martínez, Otamendi, se termina el partido, aguanta la pelota Argentina, McAllister, Enzo Fernández, Argentina clasificándose a los 16avos. Se viene con la pelota ahora. El juego para Nico González. Viene González. González. Hay una falta. Hay tiro libre para el seleccionado argentino. Se adicionan 5 minutos, Juan.
0: 5 minutos más. Bueno, gran jugada de la Argentina. Ahora sí, juntando toques. Clara falta del número 21 de Austria frente a Nicolás González. Bueno, últimos 5 minutos, Pedro.
1: Hay 5 minutos finales, hay tiro libre para la Argentina. Va a buscar por arriba. A ver, atención. Llegando a las 4 de la tarde en toda la República Argentina. Le va a dar Messi. Va a meter Lionel. La pelota que caiga en el área. A ver qué hace, a ver qué se anima el 10. A ver qué hace Messi. Va al zurdo, acomoda el balón. Va a buscar una cabeza. Argentina quiere sellar la victoria. 5 minutos dio el árbitro. 5 minutos más. Va a levantar la pelota. Le va a dar Messi. Quiere encontrar el segundo. A ver, en el área espera Julián. Levanta la mano Nico González. Todos por arriba. Mete el centro Messi. La pelota demasiado cerrada. No podía Wimmer. Sale jugando ahora. Aguanta con la pelota Chucumueca. Se queda otra vez con el balón. Retrocede el juego. La pelota para Otamendi. Sale jugando Otamendi. Vuelve otra vez. Paredes. Leandro Paredes. Juega Argentina. Otamendi, se termina el encuentro. Retrocede Lisandro. Saca Emiliano. Levanta el Dibu. Arriba la pelota. De cabeza que busca. Le vuelve a quedar ahora otra vez. Había falta. Hay tiro libre en el círculo central que corresponde para la selección de Austria. Y una nueva amarilla, Juanse.
0: Amarilla para Leandro Paredes. Fuerte le entró a Chucumueca. Bueno, ahora es momento de aguantar, ¿no? Argentina. Último. 3 minutos.
1: 3 minutos le restan al partido. La segunda amarilla para Argentina es para Leandro Paredes. Se nos va terminando el encuentro. Atención, aparece ahora. Va a haber tiro libre. Levanta, eleva el balón. Busca por alto. Saca, revienta otra vez de cabeza. Le vuelve a quedar. Se viene la selección. Aguanta Austria. Salga jugando de ahí. Bueno. Aguanta el cuerpo. Uno más es para tranquilizar el juego, ¿no?
0: Y sí, y sí.
1: Porque... no vendría mal un golcito más, ¿eh?
0: Sí, porque ahora durante todo el partido Austria dominó. El segundo tiempo, Argentina no tuvo muchas chances claras de gol, al igual que Austria. Austria tan solo tuvo el tiro libre de Savitzer fue en el primer tiempo, ¿no?
1: En el segundo.
0: En el segundo fue ese tiro libre y Argentina tuvo con la de Nicolás González, nada más.
1: Le va a dar Savitzer, mete la pelota al centro, arriba, de cabeza nos llega Danzo. La pelota que se va. Hay salida desde el arco, se lo lamentaba Wimmer. Hay saque de arco para la selección argentina. Al partido le quedan 3 minutos, Juanse.
0: Sí, ahora se le suma este tiro libre, esta jugada parada para la selección austríaca. Que bueno, se salva Argentina, pero igual pasó ancha la pelota, ganando Danson entre 2 jugadores argentinos.
1: Muy bien, se nos va terminando el partido. Va ganando Argentina, quedan 2 minutos. Busca por alto, despeja de cabeza. A la noche, 12 de la noche, 11 de la noche estará jugando Jordania. Otro de los partidos correspondientes al grupo J de la selección argentina. Se viene ahora, aparece con el balón. A ver qué va a ir haciendo con este juego. Sale jugando ahora, la pelota es para Chucumueca. Les queda de vuelta, mete el balón, busca en alto. Metía Austria, retrocede con el balón. No da por vencido, aguante Argentina, aguante. Se viene ahora, 1 minuto le queda el encuentro. Corta muy bien Leandro Paredes, la pelota se va para la contra. Pique, guarda que picó, se va Messi ahora. Se va Lionel por el costado derecho, cambiara de banda. Ahí está, lo vio Julián. Definí Julián. Es el largo rebote, Paredes. Paredes para Messi, rebota Leo Messi, va, saca la línea. Gol de Argentina. Gol de Argentina, gol de Messi. Gol de Leo Messi, la última. Uno más para asegurar, ¿no? Y para cerrar el partido, Messi retro nomás. Argentina 2, Austria 0. Lionel Andrés Messi, el autor del gol, Juanse.
0: Messi, siempre Messi. No hay otro adjetivo. Gran recuperación de Leandro Paredes. yendo a trabar una pelota contra el jugador de Austria, Messi trasladando la pelota, dando la vuelta para Julián Álvarez, definiendo, gran salida también del arquero de Austria, en el rebote Messi, perdón, Leandro Paredes en el rebote, dándole el pase a Messi, Messi gambeteando al arquero, pegándole al arco, rebotando en Danson, y después en el segundo rebote le queda al 10 para asegurar el 2-0 y ya ir más tranquilo al tercer partido frente a Jordania.
1: Ahí estábamos, Argentina, Messi, Paredes, Messi, es que bárbaro lo de Messi, ¿no? 5 goles en 2 partidos.
0: Sí.
1: Y eso que recién arranca el Mundial.
0: Y está,
1: esperemos que siga en su prime.
0: Sí,
1: ¿no?
0: Está a 2 goles de hacer su mejor marca en el Mundial Qatar 2022, convirtió 7 goles, ahora en 2 partidos lleva 5.
1: Ahí estamos, se va a terminar el partido, va a ganar Argentina, va a ganar la selección, doblete de Messi, arrancó con un hat-trick, metió un doblete, le falta un póker nomás.
0: Y ahora sí, 2-3-4 y ahí va subiendo.
1: Va a ganar Argentina, no va a haber tiempo para más, estamos en hora, va a ganar la selección, otra vez Messi, otra vez Leo Messi, va a salir ahora, Austria es la última y se termina. Se viene ahora, mete la pelota en alto, corta Wimmer, quiere uno más, a ver si le da el tiempo o no. Se viene ahora, le dará el tiempo o no, se va Argentina, se va con la pelota. Engancha a uno, engancha a dos, busca a Messi, aguanta lío. ¡Hay falta! Y va a ser la última, Juanse.
0: En mis libros no hay 2 sin 3, así que estamos cerca en los últimos minutos ya del partido. Bueno, ahora
1: la última, ¿eh?
0: ¿Al arco? Mirá, 100 años.
1: Mirá.
0: 100 años tiene la señora y vino...
1: Fan de Messi.
0: Y fue a verlo a la cancha de Messi. Sí, ahora está más cerca que el tiro libre anterior. Ahora sí, debe ir al arco.
1: Le va a pegar esa última. A ver, va Messi. Parado, Leo, frente a la pelota. Le va a dar el balón. Se viene ahora, va a caer. Paredes, parado frente al balón. También busca a Messi. Quiere el tercero, quiere cerrar el partido. A ver, es la última. Y se termina el encuentro. Por arriba, va buscando Messi o Paredes. Y se lo hace ahí, ¿sabes qué? Tenés que cerrar Dallas, tenés que cerrar Estados Unidos. Levanta a Messi, le pega el arco. La pelota cerca. Cerca pasó ese remate. No va a haber tiempo para más. Ha ganado Argentina. Ha ganado la albiceleste. 2-0. Con un doblete de Messi, he acertado en el Prode también. 2-0, ganó Argentina, ganó la albiceleste, Juanse.
0: Merecido el triunfo de la Argentina, no tanto por el segundo tiempo que hizo la albiceleste, fue todo dominio total, por no decirlo de alguna manera, de Austria. Y ya lo último del partido, ya cerrando la persiana, cerrando el telón, aparece nuevamente Messi para poner el 2-0. Argentina, en el primer tiempo, fue una cosa y en el segundo fue otro. Para mí se relajó totalmente la selección argentina. Intentó cuidarse demasiado. Y por lo tanto, muy, muy peligroso. Defendiendo muy cerca de su arco. Pero lo tenemos a este animal que debe ser ilegal. Tiene que ser ilegal jugar con Messi. Es un póker. Es un comodín que cualquier equipo le gustaría tener. 2-0 Argentina clasificado. Y ahora esperar por Jordania.
1: Bueno, un partido bastante parejo en lo general, ¿no? En los 90 minutos, un Austria que no regaló nada, que fue a buscar el gol. Chances muy claras al ataque.
0: Sí.
1: Ese penal que Schlager en el primer tiempo le adivinó el palo a Messi. No la detuvo porque la pelota se fue sola, pero ese penal errado por Messi. Después tuvo su réplica, ¿sí?, en el gol en el primer tiempo y sobre el final del partido también poniendo el 2-0 final. Ha ganado Argentina, 2-0, ¿sí? Así que bueno, vamos a esperar el 27. Argentina termina la fase de grupos, ya está clasificada a los 16avos de final. Con esta victoria, un pase asegurado a la siguiente instancia. Ahora lo que marca la diferencia de la selección argentina, ¿no? Que uno por ahí, mirando partidos de Portugal, ¿no? Para poner un ejemplo, Argentina juega para Messi.
0: Sí.
1: La selección argentina juega para Leo Messi. Eso marca la diferencia, ¿no?
0: Sí, sí.
1: Después está en el debate de ver quién es mejor, ¿Quién es el mejor jugador? ¿Si es Ronaldo o si es Messi? Argentina juega para Messi. 39 años. Y para los que dicen que Messi hacía goles solamente de penal, en dos partidos no convirtió ningún penal. Todos goles en jugada.
0: Bien.
1: Argentina juega para Messi, la selección se ilusiona. Estamos en 16avos. Ahora el 27, el sábado a las 11 de la noche. Ahí va, está fresco.
0: Ahí está fresquito.
1: Ahí va, está fresco el tema aquí, pero acompañando a la selección argentina, ¿sí? Y la arenga. Así al final el saludo con la gente. ¡Ganó Argentina! El país está contento, ¿sí? En racha. No recibió goles todavía en lo que arrancó el Mundial.
0: Bien.
1: Así que...
0: ¿Habrá caravana? ¿Como el partido pasado aquí en Reconquista?
1: Y vamos a ver. Vamos a ver.
0: Vamos ahí.
1: Es muy temprano. Es muy temprano para la caravana. Estamos en su fase de grupo. El 2022, ¿cuándo arrancó la caravana usted?
0: Escucha.
1: Cuando en cuarto de final. Ahí está la caravana.
0: Ahí está, ahí va la caravana.
1: Ahí justo está sonando la.
0: Ahora vamos de ir derecho a la plaza. ¿Y de ahí qué hacemos?
1: No, pasa usted. Yo me voy a estudiar porque ya tenemos parcial. Ahí más vale. Ha ganado Argentina. La gente sale a festejar. Apareció la gente. Estaban todos viendo el partido.
0: Sí, obvio.
1: Así que. Increíble lo de Messi. De vuelta destacable.
0: Hay ambiente a 2014 con este tipo de caravanas.
1: Bueno.
0: Me hace acordar a Brasil 2014, que en Rusia y en Qatar no hubo.
1: Ahí estamos, Bueno, ha ganado Argentina 2-0. Muy buen arranque de la selección en la Copa del Mundo. Lindo horario para jugar también. Doblete de Messi, 5 goles en el Mundial, llegando a 18 en toda la historia de los Mundiales. Es el máximo goleador. Veremos qué es lo que pasa. Nosotros hasta aquí llegamos, Juanse.
0: Hasta aquí llegamos
1: 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Quédense prendidos. 6 de la tarde, El Descaro. Con Juanjo Antón, con todo el programa allí y toda la programación que continúa después en Radio Ciudad 88.1. Muchas gracias a todos por estar del otro lado. Nos vemos el sábado. El sábado aquí en los estudios de la radio con el partido de Argentina-Jordania, donde Argentina buscará quedar como único líder en la fase de grupos. ¡Nos vamos!
0: ¡Nos vamos!
1: ¡Chau, chau! Chau.

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0: muy buenas tardes, muy buen lunes para todos, primer día para todos. Me comí la ella ahí, tipo los rosarinos, para todo. Estamos al aire, estamos en vivo y estamos muy felices. Acaba de ganar nuevamente el segundo triunfo de Argentina en este Mundial 2026.
1: Así es, muy buenas tardes a todos, muy buen lunes. Acá volviendo después de un par de lunes ausente.
0: Es verdad, estuviste ausente.
1: Claro, por cuestiones de salud o feriado. Así que volviendo con un triunfo de la selección. Uh-huh. La verdad que un muy buen partido. Un rival difícil que sabía jugar. Y bueno, lo ganamos sin pasar peligro y con la magia del 10 ahí definiendo.
0: Con la magia del 10.
1: Definiendo los dos goles.
0: Increíble, ¿eh? Qué partido. Realmente, qué bien, qué feliz que me pone por la selección y principalmente por Messi, loco. Principalmente, la verdad que es un placer poder ser contemporáneos y verlo jugar a Messi, ¿eh? Vamos a decir, ¿te acordás cuando veíamos los partidos de jugar a Lionel Messi?
1: Ah, bueno, viste, vos no viste fútbol. lo de fútbol era lo de antes, vamos.
0: Totalmente, como aquellos quienes tuvieron también la oportunidad de poder verlo a Maradona, ¿no? Así que, pero bueno, ha ganado 2-0 la selección argentina, segundo partido de este Mundial. 5 goles en lo que va del Mundial.
1: Los 5 de Messi.
0: Los 5 de Messi,
1: Que batió el récord de los Mundiales en cantidad de goles.
0: Qué grande lío. Bueno, y contanos, ¿cómo lo viste,
1: ¿Cómo lo vi yo?
0: ¿Cómo lo viste vos al partido?
1: Como lo venimos viendo de hace 4 años. Del Mundial pasado, junto con amigos ahí, disfrutando de un asadito.
0: Es cábala esa, ¿eh?
1: Así es. Sí o sí, todos los partidos nos juntamos en el mismo lugar.
0: Bien, sos cabalero.
1: Los mismos, y siempre se va agregando alguno o se va bajando otro. Pero sí, siempre estamos ahí entre los 16 y 12 personas.
0: Entre 16 y 12 personas.
1: Así es.
0: Un grupo numeroso que se juntan. Sí. A mirar el partido. Bueno, bien. Bien. Es la cábala esa. Es la cábala. Está bien. Todos tienen su cábala. Rebancamos la cábala. Así que quien la tenga, de 10. Bueno, el minutitos nada más. Porque teníamos un sorteo. Teníamos un sorteo para hoy. Con una consigna.
1: No somos Mercado Pago, pero. Pero también damos premio al que pega.
0: Exactamente, pega, como un pro. Así que bueno, no. Nos falta mucho para hacer Mercado Pago. Estaría bueno hacer una partecita, aunque sea de Mercado Pago.
1: Y si nos aportarían lo mismo que le aportan a Galperín, capaz que podemos llegar a hacer Mercado Pago.
0: Qué bien que estaríamos ahí. Bueno, sorteo hoy: 2 camisetas de la selección argentina, cortesía de gentileza de Ferretera Lobato. Bueno, gentileza, cortesía, sinónimos. Más una hora de cancha para jugar al fútbol 5 o para jugar al hockey también. Hay mucho hockey acá en Reconquista.
1: Sí.
0: Así que también, qué sé yo, si por ahí no jugás al fútbol o preferís jugar al hockey, podés jugar al hockey. También tenés una hora de cancha en América Fútbol. Premiazo. Te vas, te jugás un partido, 2 casacas nuevas. Después te haces un tercer tiempo ahí.
1: Te hidratás
0: bien.
1: Hacés el tiempo de hidratación, que se sumó ahora.
0: Así que,
1: ahora, claro, ahora está más que legalizado la hidratación.
0: Claro que ahora tenemos. Es un minuto por.
1: ¿Tres
0: son?
1: Tres minutos de corte para.
0: Para hidratación. Bueno. Bien, me se queda un minuto.
1: En realidad es para la.

0: Pado, Ahora vamos a ver un poco, a ver, vamos a leer los comentarios, vamos a ver lo que dijo la gente. ¿Quién le pegó? ¿Cuánto? Porque más de uno habrán acertado.
1: Sí,
0: yo creo, al menos creo que habrán acertado, ¿no? 2-0 era
1: un resultado probable, sí. Sí, sí. Uh-huh. Un resultado típico de poner 2-0, 2-1.
0: Por las dudas, nadie 3-0. Puso que perdía, no.
1: Y mira, algunos estaban por cábala. A mí, yo juego, suelo jugar con mis amigos al Prode. Uh-huh. Y tengo una cábala para mi equipo que yo le pongo, casi siempre pongo que gana, pero a veces si perdemos a la siguiente pongo que empata o que pierde. Solo por cuestión de cábala. Entonces después si gana cuando yo puse que pierde, no le pongo que pierde igual. Más allá de lo que puede llegar a salir.
0: Mirá vos, por cabalero los muchachos. Bien, banco igual, banco. Gente, si se quieren comunicar con nosotros, si quieren participar del programa, porque hoy tenemos dos invitadas y hoy vamos a hablar de un tema muy interesante, como todos los lunes, además de hablar del partido, del mundial, de hacer el sorteo, nos va a estar visitando la doctora Leyra Mansur y la licenciada en psicología Roxana Lorenzini, y van a hablar de un tema muy particular, lo que el cuerpo calla. Lo que el cuerpo calla. Concretamente, ¿a qué nos referimos cuando hablamos de lo que el cuerpo calla? ¿Eh? ¿Qué te imaginás, Fabito, por lo que el cuerpo calla?
1: No sé.
0: Qué pregunta, ¿eh? Como que es media... Qué pregunta. Lo que el cuerpo calla bien.
1: Lo que el cuerpo calla.
0: Lo que el cuerpo... ¿Qué puede llegar a callar el cuerpo? ¿Qué puede llegar a callar el cuerpo? Bien. Hoy vamos a hablar... De todas esas cuestiones relacionadas quizás al ritmo de vida que tenemos hoy por hoy, al estrés que se maneja todos los días y a los signos de cuando el cuerpo dice, pará, basta. Viste que el cuerpo siempre como que da señales.
1: Sí, y uno dice, no, es esto nomás, un dolor de panza, no.
2: Bueno, yo justamente comentaba fuera del micrófono que vengo de una seguidilla de donde mi cuerpo no se calla más, mi cuerpo está hablando. Entonces en las últimas semanas caí dos veces con angina.
0: Bien.
2: Una vez con gripe, otra vez con dolor de estómago. Así que bueno, ahora estamos yendo por los estudios para ver qué nos dicen. Lo estamos por hacer hablar al cuerpo.
0: Ah, bueno, bien, vas a tener mucho para preguntar hoy, Fabio.
2: Así es.
0: Vas a tener mucho para preguntar porque justamente vamos a hablar de cuáles son algunos de los síntomas físicos que pueden aparecer por estrés, por ansiedad. El cansancio constante, sentirse todo el tiempo cansado. Ajá. ¿Puede ser un signo? ¿Puede estar hablando el cuerpo?
2: Sí.
0: Por supuesto. ¿Por qué cada vez más personas hacen consultas médicas, consultas psicológicas, porque se sienten día a día más agotados? Otras lagunas mentales, olvidos temporales. Pasa, ¿eh? Si uno se pone a analizar, pasa.
2: Más cana.
0: Yo también, vos sabés que el otro día me estaba viendo ahí un...
2: Más cana, más entrada. Eso también. ¿De la parte del cuerpo que habla o que no, o que calla?
0: No sé si las canas, pero la pérdida de cabello, yo creo que sí. Por eso, ¿Qué hacer frente a estas cuestiones? ¿No? Por ahí, ¿cómo actuar? Cuando me estoy dando cuenta, estoy detectando que no me siento bien, que mi cuerpo está diciendo algo, que me siento cansado, que tengo olvidos. ¿Qué hacer? ¿Naturalizarlo o quizás pedir ayuda, no?
2: Sí, siempre mejor pedir ayuda.
0: Por supuesto, siempre es...
2: Aunque... Muchas veces somos uh-huh. difíciles para ir a pedir ayuda. Nos cuesta pedir ayuda.
0: Exactamente. Muchas veces cuesta mucho pedir ayuda. Bien, si se quieren comunicar con el programa, si quieren comunicarse con nosotros, pueden hacerlo al 15 53 18

0: 1553
1: 1553 1854, como por ejemplo, mirá, ya tenemos un oyente, Leticia nos está escribiendo y nos manda una captura de pantalla de que ha acertado al resultado. Entonces, bueno, estarán reclamando un premio.
0: No, tiene que esperar a ver si sale sorteada.
1: Exactamente, entraste en el sorteo.
0: Hay que ver cuánto le pegaron el resultado.
1: Bien, hay que ver cuánto le van pegando al al resultado. Bueno, ¿qué te parece? ¿Quieres que chismosemos un poco? Como, que chismosemos. ¿Quieres que charlemos un poco? Que veamos, que leamos, que compartamos. ¿Qué es lo que ha dicho la gente?
2: Dale, dale, dale.
1: ¿Tenés ahí? A ver. Estoy, creo que estoy teniendo un inconveniente. Tenemos problema con internet, operador. Tenemos problema con internet. Bien.
2: Mirá acá, bueno, el primer resultado que yo...
0: Yo veo que...
2: Que le pegó es de nuestra compañera. María Cecilia, que puso 2-0.
1: Le pegó Ceci. A ver, para, vamos a... Estoy con un...
0: Eso porque no paga datos, ¿viste?
1: No, encima me he olvidado el teléfono. Me olvidé el teléfono y tengo el WhatsApp abierto en la tablet.
0: Acá...
1: Pero por ahí como que va y como que viene el internet, ¿eh? Va y viene. Ahí... Va y viene.
0: Parece Rodríguez de Paul, internet. Va y viene.
1: Yo estaba por hacer otro.
0: Leandro, otro fiel oyente, también le pegó con 2-0.
1: 2-0, mirá. Ah, gran futbolista también él, ¿eh? Hijo de una figura del fútbol local, del zurdo Nicky.
2: Acá está Leti, que seguramente es la que te mandó la captura también, puso 2-0. Rosana también puso un 2-0.
0: Mucho pusieron 3-1, che.
1: 3-1. Apostaron a que se iba a comer uno el Dibu.
2: Mira, acá hay un par más de 2-0.
1: Pero ahí está. Acá estoy viendo. A ver. Bien. Veo. Ajá. Ey, mi vieja participó y le pegó el resultado. 2-0 puso mi madre.
2: Jessica.
1: Raquel, otra gran oyente, 2-0 también puso. ¿Eh?
2: Alejandra también puso 2-0. Bueno, Paola, mirá, había tirado un doble resultado. Tiró de acá, apareció con un 2-1.
1: Bien. Che, mucha gente puso 2-0. 5-1, estoy viendo uno que puso, pero tenemos mucho. Bueno, este es viejo, por ejemplo, porque dice que fue hace 9 horas. Y esta chica también 2-0. Ey, muchos pusieron 2-0,
0: muchos pusieron 2-0, así que seguramente tendremos que hacer algún sorteo para poder ver quiénes se llevan las camisetas y la hora de fútbol.
1: Sí, todo junto, un solo ganador se lleva todo. Un solo ganador que tiene que venir acá al estudio y llevarse todo. Bueno, esperemos que pueda venir al estudio. Che, mucho 3-1, es verdad. Mirá, Carlito Sotelo, qué grande. Un oyente de Santa Fe, de Rosario, perdón. Mirá. Che, mucho 3-1, Mucho 3-1, mucho 3-0.
0: Pablo también puso un 2-0.
1: Bien. Pablo, oyente de Román es oyente de Román. Saludo a la gente de Román, loco, saludo a la gente de Román. Y sí, mucho 3-0. Así que bueno, bien. Hubo uno que metió un empate. Había uno que sea 1-1. Sí, había uno que metió un empate. Así que... Bueno, a ver quién será el ganador
0: en términos de estas
1: dos camisetas que vamos a estar sorteando de Argentina, gentileza de Ferretera Lobato y la hora de cancha de América Fútbol, para jugarte un fulbito, un hockey también.
0: O ir a tomar cerveza.
1: O sentarte a escabear ahí que te... No, encima tienen como un barcito, está muy bueno. Está muy bueno porque tienen un barcito ahí en América Fútbol para poder tomarte unas buenas frescas, ¿no? Unas buenas frescas justamente después de jugarte ese partidito y tener tu momento de hidratación. Así que en minutitos nada más, ¿te parece, Fabito, minutitos? ¿Estamos ¿Sí? haciendo el sorteo?
0: Dale, dale.
1: Así que bueno, vamos a ir seleccionando. Mientras tanto, ahí la producción se va a encargar de seleccionar a todos quienes hayan acertado para que puedan entrar al concurso. Así que, Leticia, quédate. Quédate ahí, quédate del otro lado, que nos manda saludos, que está escuchando y quiere ser la ganadora, quizás. Que la suerte esté contigo. De todas formas, vamos a estar pasando el sorteo en vivo a través del streaming.
0: Si quiere ver el sorteo, lo puede seguir.
1: No, lo vamos a compartir, por supuesto. Así que bueno, si te lo llegas a ganar, te venís y lo retirás. Así que vamos a ir juntando a todos los ganadores. No, hay un solo ganador, perdón. Vamos a ir juntando a todos los que le pegaron en el resultado, y la producción ya va a estar realizando el sorteo. Así que bueno. Che, hablando de producción. Ya lo vamos a tocar también al tema, porque creo que es interesante para hablarlo. ¿Viste lo que pasó con Florencia Peña en Luzu?
0: Sí, sí, sí.
1: Qué garrón, ¿eh? Si bien ella se comunicó con la familia Messi, principalmente con la madre, le pidió disculpas. Tengo entendido, según lo que ha trascendido, como que la madre la disculpó, entendió que no fue algo con mala intención. Pero bueno, estaría bueno hacer una lectura. Yo al menos tengo una lectura muy personal de lo que pasó. No sé por ahí si vos, Fabio, te...
0: Tengo mi lectura también.
1: Bueno, perfecto. ¿Querés que hagamos piedra, papel o tijera?
0: No,
1: o...
0: métele.
1: No, bien. ¿Qué problema, no? Cuando por ahí hay culpas compartidas, hay responsabilidades. Vamos a dejar acomodaditas y las casacas. Y decía, ¿qué cosa que cuando por ahí hay responsabilidades compartidas, cuando hay diferentes roles que hacen a un medio de comunicación, cuando esos diferentes roles se atraviesan por un error, que puede pasar y podemos hacer un análisis aparte sobre el error? Pero a mí lo que me hace mucho ruido es el lavado de manos. Es como que el dueño del medio, en lo primero que caiga es en la sanción, y no en el autoanálisis, en la autocrítica sobre en el qué se falló para que esto ocurra. ¿Por qué la producción tira un dato? ¿Por qué la conductora automáticamente toma ese dato y está quienes dicen que lo quiso hacer para obtener un minuto de rating, que nada tiene que ver el streaming con que haya más rating porque justo diga eso en un vivo? O por ahí, como lo manifestó, por sentir que ante un acontecimiento tan grande ellos estaban, literalmente dijo, boludeando, una cosa así, y tiró la noticia. Pero bueno... ¿cómo está preparada por ahí la productora para anunciar una primicia? ¿Cómo entiende la conductora que debe darla ni bien recibe por la chicharra semejante noticia que terminó siendo un fake, una noticia falsa? ¿Y cómo a partir de esto los responsables, el responsable, porque tiene un dueño, Luzu, que es Nicolás Occhiato, es
0: Occhiato,
1: Nicolás Occhiato, decide automáticamente, digamos, tengo entendido que apartarla a la productora, puede ser, y
0: apartó a la productora, apartó a unos, a los encargados de los que pasaron esa información.
1: Ajá.
0: Solo una parte. Sí, no a todos, sino algunos nomás. Uh-huh. Y bueno, Florencia, que dio un paso al costado, ella.
1: Bien, ella dio un paso al costado, bien. Por ahí se podría hacer otros análisis, que porque la productora no cuenta con... No te digo los medios necesarios, pero bueno, quizás es un determinado equipo, cuando hablo de un determinado equipo, no son un par de televisores prendidos, porque si hay semejante noticia, por supuesto que va a salir en un medio, donde vos tenés que tener... qué sé yo, un canal de streaming debe tener otro medio de comunicación como referencia para dar una noticia así, porque estamos hablando de una primicia periodística. Mínimamente tenete desde C5N hasta TN prendido.
0: Sí, no, además, esta información seguramente los primeros en tener la confirmación van a ser los periodistas deportivos, que son muy allegados.
1: Tal cual. Tenete Ice Sport, Olé. Uh-huh.
0: Pero, a ver... Desde mi punto de vista también creo que esta fake tomó la trascendencia que tomó, o sea, que lo haya dicho así, tomó la trascendencia que tomó porque se habló justamente de Messi en medio de un mundial. Uh-huh. Y también creo que estuvo sobreexpuesto. Sobrepuesto lo que pasó, digamos, porque así como le pasó a él.
1: Y que hubo una jugada política atrás también.
0: Puede ser, no sé, pero. O sea, hay. Les pasó a mucho. Uh-huh. Hasta el mismo presidente después dice. Cuando publicó lo de Libre, después dice: no, publiqué y no, la verdad que no sabía. Y. A ver, a mí antes de que pase esto de Florencia, pasó a la siesta. En el programa de A la Siesta, después de 12. De una, no sé cuándo arranca el horario de eso, pero se queda la siesta. Y a mí a la mañana ya me habían llegado por dos lugares distintos mensajes diciéndome de que había pasado esto.
1: Ah, mira vos.
0: Mensajes de WhatsApp que enviaban amigos, algunos que estaban en Rosario, diciendo: che, me llegó esto. Uh-huh. Y justamente ahí comentaban: che, no sé si será, no, en los medios no hay nada, se comentaba. Pero bueno,
1: Y esta pifiada, porque bueno, esta equivocación puede estar relacionada quizás también a que en determinados medios existe cierta precarización laboral, donde por ahí uno imagina a la productora y no sé, se imagina una persona en un trono cobrando fortunas y son pibes, son pibas, que paralelamente... No trabajan en un programa, trabajan en bastantes programas que están englobados también en este sistema de pluriempleo.
0: Yo creo, a ver,
1: casi todas las personas.
0: Pero eso, como diciendo,
1: el error puede pasar, te la sí, puedes comer.
0: Yendo a lo mismo que decía, para mí que algo fue un tema sobreexpuesto, fue como te digo a mí, me llegaron por dos lugares distintos, me llegó el mensaje: falleció de personas que no están vinculadas ni al periodismo ni a nada, reenviaron el mensaje de no sé de dónde le llegó. Y así, lo mismo le pasó a la producción o a Florencia, es decir, le llegó un mensaje, tal vez confió en la fuente que llegó, y desde el asombro lo dijo, digamos.
1: Sí, confió en su productora. O sea, claramente, Florencia confía en la productora, lo tira al aire, según ella manifiesta, porque sentía que... Era un tema muy serio y que estaban hablando de otra cosa. Y bueno, ocurrió el error. Yo sigo poniendo el foco en que para mí apartar a la productora concretamente a la o las personas que se comieron este error, me parece como un montón. Me parece como un
0: montón. Sí, hay que ver también que si no hay otras cosas por atrás, porque por ahí que Occhiato venía enojado con esa producción también, digamos.
1: No, sí, se desconoce, entiendo.
0: Estamos hablando el famoso...
1: Pero concretamente lo que trascendió es que fueron apartadas por este tema.
0: Sí, trasciende, pero bueno, pero es una decisión personal y andás a ver atrás en la decisión que toma él qué otra cosa tenía atravesada, digamos.
1: Bien. Y estaría bueno preguntarle a la gente qué opina sobre el tema. ¿Será que nos querrán comentar? ¿Qué opinan sobre esto? ¿Qué fue lo que pasó? ¿Fue error de Florencia? ¿Fue error de la producción? ¿Fue responsabilidad del medio? Te repito, para mí son varias causas. Son varias causas que justo lo tiene al hoy por hoy a el ídolo máximo indiscutible, Leo Messi, a un tema que es el fallecimiento de su padre, que, abramos paréntesis, un tema totalmente cerrado, ya la madre se ha disculpado, perdón, Florencia se ha disculpado con la madre ha aceptado las disculpas, el resto hay mucho humo de ciertos medios en ese papel de juez, sentenciando, juzgando, cuando después vos te vas a un archivo y... Y seguramente más un moco sea el mandado, ¿no? Pero bueno, lo importante es que, te repito, fue un error, aprender de los errores, como todos debemos aprender de los errores. La madre de Messi ha aceptado sus disculpas y bueno, y a partir de esto yo, perdone, pero soy un convencido de que hay un responsable principal, que es el que tiene que hacer un autoanálisis, que es el dueño del medio, y no ponerse en ese papel de vos afuera porque te equivocaste. Cuando el error, a ver, es la verdad, el error humano es un factor que existe, que está y que puede pasar. ¿Debería? No, por supuesto que no. Puede pasar, sí. ¿Es correcto la sanción, dejarlo sin laburo, sacarle el trabajo? Pero por supuesto que no. Pero bueno, en fin. Si nos quieren dar su opinión, denos su opinión. ¿Qué te parece si, Fabito querido, si calentamos el agua del mate y mientras tanto vamos haciendo el sorteo, que lo vamos a realizar por medio de una aplicación?
0: Dale.
1: Que es una de las tantas aplicaciones que existen. Vamos a comentarle también a la gente, de paso, para hacer sorteos, donde lo que nosotros hacemos es introducir el link y el sistema automáticamente va a computar los resultados, o sea, los 2-0, y los va a sortear. Así que bueno, muchos éxitos para todos, muchos éxitos para todos. Quédense ahí porque ya se viene el sorteo y queremos que vengan a retirar el premio acá a los estudios de Radio Ciudad. Estamos en el complejo de la estación, estamos bien enfrente de la Escuela de Comercio.
0: Así es.
1: Así que ahí tienen que venir y le vamos a hacer entrega de las dos camisetas de la selección que estamos sorteando y el vale para que tengan su hora en América Fútbol. Así que bueno, vamos a un tema Iken, señor operador, mientras realizamos el sorteo. 2 minutitos, 3 minutitos. Y nos reencontramos, quédense del otro lado porque en 10-15 minutos van a estar acá en el estudio la doctora Leira Mansur y la psicóloga Roxana Lorenzini para hablar de lo que el cuerpo calla. Una mirada integral sobre la salud física, emocional y vincular. Quédate ahí, Es un tema muy importante, muy importante. A veces naturalizamos ciertas cuestiones, ciertos dolores, ciertos olvidos, ciertas tristezas también. Y decimos, no pasa nada, yo me la aguanto. Hasta que el cuerpo no puede callar más. Así que bueno. Quédate, que hasta las 20 estamos haciendo el descaro por FM 88.1, por Radio Ciudad y por el canal de YouTube de nuestra queridísima Radio Ciudad. Así que vamos ahora sí a un tema Iken, señor operador, que vamos con el sorteo, que vamos a pasar el sorteo y vamos a ver quién se gana este premiazo de Ferretera Lobato y América Fútbol 5. Quédense ahí, hasta las 20 estamos haciendo el descargo.

0: Continuamos con este nuevo bloque, con esta nueva segunda parte del programa. Y me acaba de llegar un mensajito justamente con respecto a lo que estamos hablando recién, Fabito, al tema de Florencia Peña y lo que había pasado en Luzu. Y nos escribe: hola Juan, todos nos equivocamos y así crecemos. Pero lo cuestionable es en la forma en que lo dijo. Con la vida no se juega, dice. Bien. Muchas gracias a esa oyente por dar su opinión. La verdad que nos encanta, nos gustan las opiniones y nos gustan las disidencias. Porque si no es muy aburrido, ¿viste? Si todos opinan igual. Es muy, muy aburrido. Bien. Hola chicos, recién llego. Otra que se va sumando, Raquel. Otra gran oyente del descaro. Bueno, ya está aquí sentadas junto a nosotros, la doctora Leyra Mansur y la psicóloga Roxana Lorenzini. Muy buenas tardes, chicas, ¿cómo andan? Vamos a hablar de lo que el cuerpo calla, el minutitos. Vamos a hablar de ese tema, que promete ser muy interesante, promete ser muy interesante. Nos llega otro mensajito: gran programa, al director de la radio le gusta, dice. Qué grande.
1: No te confunda que ese que no, no tire ninguna noticia falsa, que si no, no.
0: Claro, es verdad. Si no, no lo veo muy como Nicolás Occhiato al señor Gonzalo, No, igual. Le mandamos un gran abrazo. No nos vamos a poner obsecuentes, por supuesto. No nos vamos. Pero sí es tan bonito él. Pero no, le mandamos un gran abrazo a Gonza. Realmente estamos muy, muy contentos de su nuevo rol en este medio, porque es una persona con muchísima trayectoria en la comunicación. Viene de trabajar en grandes medios. Así que le mandamos un gran abrazo a Gonza. Bien, así que bueno, no vamos a tirar ninguna. No vamos a tirar ninguna fake news. Vamos con el sorteo, señor operador, porque tenemos dos camisetas de la selección argentina. Chicas, le comentamos a ustedes que están por presenciar el sorteo de las dos casacas de Argentina, más una hora de cancha para jugar al fútbol o para jugar al hockey también en América Fútbol. ¿Juegan? ¿Hace deporte? ¿Leira usted hace deporte? Ajá. Ah, mirá, le gusta ver. ¿Ha participado en alguna carrera? En los 10K de Reconquista.
2: En los 10K de Reconquista he participado varias veces.
0: ¡Qué grande! ¿Verdad? Mejor resultado.
2: ¿En cuánto hice los 10? Sí. Lo mejor y en 57 minutos.
0: Ah, re bien igual.
2: No compito, lo hago por una cuestión personal, digamos, de decir, bueno, logré este objetivo. Empecé a correr de grande. Yo a los 35 años empecé a correr. Así que ahora ya tengo 47, unos cuantos más, pero está bueno.
0: Ah, bien, yo te iba a decir, ah, bueno, pero empezaste hace 2 años a correr.
2: Ay, gracias.
0: Vos, Roxy, más cerquita al micrófono.
3: Más o menos, nada más.
0: No corre usted.
3: No, correr no, me gusta. Caminata, gimnasio.
0: Bien, bueno. Bien la caminata igual hace, justamente relacionado al tema de lo que vamos a hablar ahora, el minutitos, nada más, no nos vamos a adelantar porque ahora nos vamos con el sorteo y después sí vamos de lleno a lo que el cuerpo calla. Señor operador, la producción ahí está preparando todo, a no equivocarse. Vamos con el sorteo de las dos camisetas, de las dos casacas de la selección argentina y de la hora de cancha para jugar un picadito o al hockey. Vamos. Ahí, mirá. Ahí está apareciendo en pantalla para todos los que están en el streaming. Esto es lo que está con. Cómo el sistema va detectando. Se va a tomar su tiempo. No va a ser tanto. Pero bueno, ahí estamos. ¿Quién será el ganador o la ganadora también? Muchas mujeres han participado, Y ahí, casi que está. Vemos la barra de carga abajo. quien se lleva las dos camisetas y la hora de cancha. Se colgó. No.
1: Un ganador.
0: Un ganador, cero suplentes, dice. Y ganador o ganadora es... Falta el redoblante de fondo, ¿no?
1: Leandro.
0: Leandro Niglia, no. Justo estamos hablando. Bueno, gran oyente, nos estará escuchando.
1: Bueno, siempre manda mensajes.
0: ¿Sí? Así que si nos está mirando o escuchando, tenés que venir acá al estudio de Radio Ciudad. Viene enfrente a la Escuela de Comercio y pegadito al anfiteatro. O sea, estamos ubicados en el complejo La Estación. Aquí está el estudio de FM 88.1 de Radio Ciudad. Así que vení. Y retirá tu premio, dos camisetas, y vos que sos justamente gran jugador de fútbol, tenés una hora de cancha en América Fútbol. Así que bueno, dicho esto, felicitaciones al ganador y muchas gracias a todos aquellos que han participado. Ya nos vamos a comunicar. Ahora sí, vamos a entrar en un tema... muy importante, ¿no? Algo que está muy ligado, algo que está muy ligado a nuestra forma de vida, a cómo vivimos hoy tan agitados, tan en movimiento, tan dependiente de las cuestiones laborales, tan dependiente del mismo ritmo de vida que en algún punto te corre o uno cree que te va corriendo, o quizás es así, depende, ¿no? Cómo es en cada situación. Y algo tan común, ¿no? Como puede ser por ahí enfermarse, que te duela algo, naturalizarlo, decir, bueno, no pasa nada. ¿Y qué pasa cuando el cuerpo ya no lo soporta más? Muy buenas tardes, psicóloga Roxana Lorenzini y doctora Leira Mansur. Ahora sí entramos. ¿De qué hablamos? ¿Qué es lo que decimos? Esperen, vamos a controlar los micrófonos. Cuando el cuerpo calla. Así que, pequeño problemita técnico, no hay ningún... no hay ningún productor que se va... que lo van a rajar por esto, Fabito, no.
1: No, no.
0: Es solo un problemita con...
1: la batería.
0: Con los micrófonos. Acá no, no está Nico Ochiato para rajarnos porque tuvimos un inconveniente técnico con los micrófonos corbateros. Así que ahora volvemos a repetir la pregunta de lo que estamos hablando, chicas, y coméntenos de qué hablamos, a qué nos referimos cuando decimos lo que el cuerpo calla.
4: Bueno, muchas veces, considero en realidad que nos tenemos que enfermar muchas veces para sanar. Uh-huh. A veces las personas llegan con un exceso de ansiedad, con manifestaciones gástricas, con síntomas depresivos, con manifestaciones corporales médicas. Bueno, por supuesto que como psicóloga lo primero que se hace es lo primero, es que vayan al médico y vean de qué se trata esto. Y bueno, y está todo bien los análisis, y están todo bien los resultados, y está, el médico lo deriva de nuevo al psicólogo, porque justamente son manifestaciones que a veces la ansiedad o el malestar o el estrés de alguna manera sobrepasa lo que el cuerpo estuvo, lo que la persona estuvo aguantando hasta ese momento. Entonces, bueno.
0: Nada. Hay un punto, digamos, concretamente donde el cuerpo dice basta.
4: Las manifestaciones corporales, digamos. A veces las personas no atienden, no se atienden antes de eso. Uh-huh. Se tienen que enfermar, o mucha fiebre, o mucho dolor de panza. o pensar que se están infartando, o sudoraciones, o temblores, o no dormir.
0: Olvidos también.
4: Sí, sí, hay un montón de manifestaciones. Sí, sí.
2: Los síntomas, la verdad que los síntomas físicos son un montón.
4: Un montón.
2: Y no siempre el origen en sí es porque hay un órgano.
0: Perdón, Leira, un poquito más cerquita al micrófono. Perdón.
2: ¿Ahí? Sí, sí. No, ahí está. Disculpa. Los síntomas sí físicos, como les decía, no siempre tienen un origen orgánico, sería un órgano enfermo para dar como consecuencia tal síntoma. Uh-huh. Y últimamente vemos, que es lo que charlábamos con Roxy, que por ahí el estilo de vida, lo que vos comentabas bien, si realmente es el estilo de vida o la diaria que nos lleva a que haya mucha gente que consulta por ciertos síntomas como inespecíficos, digamos, ¿sí? Uh-huh. Que por ahí tienen esa sensación de que les falta el aire cuando están haciendo tal cosa, pero que se regulan solos y calma el síntoma, o que no pueden dormir a la noche y no descansan bien, y eso lleva a que al otro día le duela la cabeza, o bueno, empiezan una catarata de sintomatología, y por ahí cuando uno se pone a estudiar desde mi perspectiva, desde la parte clínica, podemos descartar una enfermedad y llegar a la conclusión que en realidad por ahí el estrés está generando este llamado de alerta, y bueno, y que obviamente hay que trabajarlo en forma interdisciplinaria.
0: O sea, en otras palabras, podemos decir que el cuerpo da un aviso antes, ¿no? O sea, te está diciendo como una alerta, como un... como pará, que...
2: Sí, yo creo que el cuerpo en algún momento nos da alerta, nos da señales, ¿sí? Uh-huh. En todas las etapas. A veces, cuando ya está el síntoma instalado, es porque realmente ya está desbordado, digamos, como que esa persona ya viene con demasiada carga, y bueno, y termina decolando con la sintomatología clínica. Pero en realidad el origen a tratar y todo es más de la salud mental, que no es menor, digamos, claro, y que también es repleto. Tan amplio, bueno, si, nos, uh-huh. si tenemos que entrar...
0: Y parece que cada vez va, crece más eso. Y perdón, Leira, te quiero hacer una pregunta.
2: Sí.
0: ¿Qué es lo que le pasa concretamente al cuerpo cuando vive tanto en este nivel de exigencia, digamos?
2: Lo que pasa es que cuando vive en exigencia está en alerta, y ahí el eje hormonal... principalmente se empieza a alterar el famoso cortisol, que ajá. muchas veces hablamos o se escucha, hoy en día está muy de moda nombrar, uh-huh. Y genera, sí, sí. desencadena un montón de síntomas. No todas las personas van a tener los mismos síntomas por el estrés, ¿sí? Por eso te digo, depende el organismo y depende cómo cada uno lo canaliza, tenés síntomas digestivos, hay gente que por ahí tiene mucha diarrea, o se levanta con un dolor a nivel central en el epigastrio, o esto que te decía, o estoy haciendo, barriendo la vereda y siento como una falta de aire, que tengo que frenar un poco, respirar hondo, es una sintomatología, o el no dormir bien a la noche, ¿sí? Está demostrado que necesitamos mínimamente 6 horas, hoy en día se habla de 8 horas de descanso, ¿no? Uh-huh. Para que el organismo al otro día esté realmente en condiciones de afrontar la rutina. Y hoy en día también se ve que el descanso, hay personas que duermen menos de 4 horas.
1: Sí.
2: Y eso trae, es empezar a nombrar muchos, yo te puedo decir
0: menos
2: muchos.
0: Menos de 4 horas por día, sí, estamos hablando.
2: Sí, sí, sí, sí, menos de 4 horas por día. Estamos
0: muy poco.
2: En el 50% de lo que es lo aconsejable. Es muy poco.
0: Claro, lo aconsejable son de 7 a 8 horas.
2: Exacto, de 7 a 8 horas.
1: Si dormí 4 horas después del cuerpo, no va a funcionar como debería.
2: Exactamente.
4: Aparecen las irritabilidades, los enojos, el cansancio, la fatiga. También hay gente que duerme las 8 horas, pero también no es un dormir de descanso, no es profundo. Entonces también, porque están las rumiaciones, están este sueño tan superficial, y la gente se acostumbra, las personas se acostumbran realmente a dormir de esa manera, a dormir, a vivir de esta manera. Entonces es como hay mucha poca conciencia.
0: Ahí está el tema, ¿no? en acostumbrarse, en naturalizarlo.
4: Somos muy domésticos, decir, Juan, nosotros. Somos muy domésticos. Nos domesticamos para bien y para mal.
0: ¿Uno se puede adaptar a eso, Roxy?
4: Sí.
0: ¿Vos podés adaptar a sentirte mal, a pasarla mal y a naturalizarlo
1: hasta
0: como...?
1: Hasta ¿sí? El dolor puede...
4: Sí, al menos que aparezca como algún síntoma que es un mensajero para mí. O sea, para nos, desde el enfoque psicoterapéutico es un mensajero. Algo está mostrándome, conectando, ¿no? Con como... Ey, algo, dame pelota, digamos, dame bolilla. Porque en realidad considero que el organismo es lo más sano que tenemos.
2: Es y muy sabio nuestro organismo.
4: Sí.
2: Muy sabio.
4: Y no atenderlo pide un montón de veces llamadas de atención. Y bueno, a veces llegamos a tiempo, otras veces no. Uh-huh. Esa es una realidad.
2: Sí, sí. Totalmente.
4: Bueno, vos que trabajás en enfermedades uh-huh. también terminales y todo. A veces las personas tenemos que llegar a límites como límites entre la vida y la muerte.
0: Leira, y te quiero hacer ahora vos una pregunta. Perdón, Fabio, no sé si me según estuve leyendo uh-huh. antes, no sé si será por eso particularmente en tu caso, mucha gente acude a consultas médicas por cuestiones de que se sienten físicamente y mentalmente agotadas. Uh-huh. Esto, ¿es así la consulta por agotamiento? O al menos en tu caso, vos como una muestra con tus pacientes, ¿ha aumentado?
2: Sí, totalmente. Eso justo hoy hablamos hoy de eso. Con Roxy de eso, de que a mí me llama la atención la gente joven que concurre y que el motivo de consulta es estoy cansada todo el día, duermo bien, pero estoy cansada. Hagamos algo, algún chequeo porque algo está pasando. Y en realidad, bueno, ahí es donde uno empieza a estudiar, bueno, desde la base, desde la clínica siempre vamos de lo más básico a lo más complejo, porque no es que yo de entrada arranco con una resonancia de cráneo, de cerebro, digamos, ¿está? Siempre tenemos que ir de lo más básico a lo más complejo. Y en realidad muchas veces no llegamos a un diagnóstico de una enfermedad orgánica. Entonces, cuando uno charla con el paciente y escucha y ves que está con ciertas cuestiones emocionales que tal vez decantan en esto, en este agotamiento físico, que lo siente como un agotamiento físico. Pero a ver, volvemos a lo que decía Roxy al inicio. Primero hay que descartar la patología y después, obviamente, hacer las interconsultas correspondientes. Y yo creo que acá es fundamental, como venimos diciendo ya hace varios meses, el trabajo en equipo, con muchas disciplinas. Acá no es solo el médico clínico, no es solo la psicóloga, no es solo el especialista en diagnóstico por imagen que va a hacer una ecografía. Es trabajar en conjunto.
0: Bien. Es un trabajo en conjunto, es un trabajo totalmente interdisciplinario, digamos, hay que abordarlo.
4: Es muy importante abordarlo desde la nutrición, lo endocrinológico, lo ginecológico. Es que
0: hay claramente, ¿no?, una relación en justamente cómo te alimentás.
4: La actividad física, la
0: cuestión de la psicología, ni hablar de la medicina, ¿no?
2: Fíjense que volvemos a las bases. Quizás. Porque las últimas guías hablan de que esta nueva patología que es el estrés, que uh-huh. nos altera tanto, en realidad cuando terminamos y en resumen la sugerencia, ¿cuál es? El buen descanso, el realizar actividad física, pero más allá de la estética de hacerlo por bajar de peso o por mantenerme,
0: sino por verte con más músculos, sino por sentirte bien de acá.
2: Por una cuestión mental, tal uh-huh. cual. La buena alimentación, ¿sí? Y bueno, y la parte social, que no es menor. Son las sugerencias, son las cuatro patas de la mesa.
0: Bien. Bien. Roxy, ¿sí? Te consulto.
4: Sí.
0: Recién estamos hablando, ¿no?, de esto de cómo las diferentes profesiones hacen que el abordaje en equipo sea mejor. ¿Qué significa para vos, en este caso, digamos, darle una mirada integral? Uh-huh. Concretamente, ¿por qué es importante que lo vea una médica clínica, lo vea una psicóloga, lo vea una nutricionista y una kinesióloga, etcétera?
4: Primero, en lo personal, me gusta trabajar en equipo justamente para poder mirar a esa persona en todas las aristas que aparecen. Nosotros somos biopsicosociales. Si nosotros... Bien, perdón,
0: biopsicosociales.
4: Sí, somos biopsicosociales.
0: Buen término.
4: Entonces, a mirarlo solamente desde la psicoterapia es como muy reduccionista. Mirarlo solamente de la medicina es muy reduccionista. Claro. Entonces, poder mirarlo de todas las, desde todas las formas y de todo. Y también es muy importante porque a veces en el trabajo que nosotros hacemos, que charlamos, que hablamos, que vemos un tema en diferentes formas, también nosotros vamos aprendiendo a poder mirarnos y mirar al otro de otra manera, digamos, ¿no? De un modo más completo. A mí me interesa mucho ver la persona con completud. Uh-huh. Y la completud tiene que ver con esto, con estar al tanto de todas las áreas, digamos, de, no de áreas, de todas las disciplinas necesarias en ese momento. A mí me pasó un caso que yo siempre lo cuento, de un chico muy joven, de 35 años, que estaba medicado para dormir, pero que él me decía, deportista, 35 años, como con una salud integral, si podemos, uh-huh, podemos decirlo así. Corría, iba al gimnasio, se alimentaba bien. Y él me decía, Roxy, yo me levanto roto. Yo me levanto roto. Y él estaba tomando medicación para dormir, uh-huh, porque tenía un problema de ansiedad. Cuando él me dice así, superviso con el psiquiatra esto, y él me decía, la medicación que yo le estoy dando es la indicada. Entonces directamente llamé al otorrino para que le haga un estudio del sueño.
0: ¿Verdad?
4: Para que le... para de apneas.
2: Descartar las apneas. Descartar
4: las apneas. El médico me dice, pero Roxy, mira que no...
0: ¿Querés cumple? Explicarle, perdón, a la gente concretamente qué es la apnea? Quizás hay alguien que no...
2: Claro, es momentos del sueño profundo donde uno respira mal, donde no oxigena bien, uh-huh, para hacerlo más simple.
4: Como esto como...

0: ningún criterio, pero le digo, déjame tranquila un poco de ver para dónde ir, digamos, si es un tema de insomnio o hay que investigar más. Bueno, sí, cuando le hace el estudio del sueño, después cuando le da los resultados, como que se queda así un poco helado el médico porque ese chico podría haber tenido infarto en el gimnasio en cualquier momento, de la cantidad de apneas que tenía.
1: Mira vos,
0: Y
1: bueno,
0: él,
1: por eso.
0: como el indicador o el detonador para mí fue que me dijo, me levanto roto. Y yo como que evidentemente no descansaba, que no se descansa en las apneas.
1: No, no, no, descansa
0: Claro.
1: mal,
0: Ustedes
1: digamos.
0: saben, chicas, que a mí como que me interesa un montón este tema, porque es algo que se nota muchísimo, o quizás en una charla tomando unos mates, o podemos preguntarnos acá en esta misma mesa, junto con el operador, cómo la gente vive cada vez con más ansiedad, cada vez justamente con, no sé si mayor insomnio, pero mayor dificultad a la hora de conciliar un buen sueño. Cada vez se siente más agotada, más agobiada, más abrumada, siente que el mismo ritmo de vida es, ¿me entendés?, como más intenso. Y es, fuera de joda, es increíble cómo esto está creciendo. Y a mí me gustaría por ahí siempre aprovechar lo bueno que tienen los medios, que es comunicar y que en la comunicación haya una ayuda, haya información, que la información también puede ser ayuda en muchos casos. Y quizás hay alguien escuchándonos, hay alguien que nos está mirando, seguramente lo deba haber, y seguramente debe ser más de una persona. Y esto realmente estoy convencido, lo creo así, que está atravesando esta situación de agotamiento, de ansiedad, de estrés, y por ahí lo tiene tan naturalizado como lo tenemos un montón, y dice, bueno, sí, pero yo me lo aguanto, a mí me pasa eso. ¿Qué le dirían por ahí a esa persona?
1: Primero, decirte que la ansiedad es un modo de protegernos, es una vigilancia que nos protege. Cuando nosotros vivimos una hipervigilancia, que es como un exceso de ansiedad, es donde aparecen todas estas manifestaciones. Pero la ansiedad, como sí, es una protección que surge en un momento en nuestras vidas para algo necesario y algo funcional. Cuando nosotros corremos el límite de esto, de sumarnos más vigilancia, más, más, más, como la madre de las ansiedades, las exigencias, las incertidumbres, el estar más en el pasado o en el futuro y no en el aquí, en el ahora. Vos, una persona que está más presente, que estás más consciente, tiene como más manejo de sus ansiedades, de su ansiedad, digamos. Entonces, es como muy importante esto, es decir, que la persona se pueda preguntar también cuánto carbura, digamos, para adelante o para atrás. Porque acá hay como algo más obvio. Nosotros nacemos con como una capacidad que es la imaginación. La imaginación puede direccionarse en dos líneas, imaginar para negativo o irnos para el lado
0: Positivo.
1: positivo, que es más la creatividad, que es más la autorregulación, digamos, eso nos autorregula mucho, la actividad física, que es como un antidepresivo natural, todo lo que sea lo artístico. Pero la persona que se dirige más para lo negativo, lo único que logra es no tener fin a esas historias que se arma y que se termina creyendo. Entonces ahí comienzan toda un descontrol de nada, de las historias que se arman, De
0: de
1: manifestación.
0: manifestaciones. Es algo Mirá vos.
1: descontrolado esto.
0: Pero mirá vos. Mirá vos.
1: No es lo mismo decirte, Juan. Por ejemplo, un ejercicio que te voy a decir. Tenés una bufanda color a cuadrito, negra, en tonos grises y blanco, que me imagino que te la pusiste para hacerte lindo.
0: No, porque hacía frío.
1: Vos, eso es mi mirada, pero la mirada

0: de la imaginación tiene que ver con uno, pero lo pone afuera de tal forma que lo terminás creyendo que eso, que vos te lo pusiste para hacerte lindo. Que está bien que te la pongas para hacerte lindo, pero lo que digo es...
1: Me la puse en parte para hacerme lindo.
0: Bueno,
1: porque me pero gusta cómo me
0: es
1: queda.
0: Es esto lo que tiene la imaginación negativa también, sí, ¿no? Tiene. O por ejemplo esto que decir, ¿qué será? ¿Qué pasa que Juan siempre me está mirando mal? Y quizás vos sos un tipo serio y tenés siempre cara de serio y no me estoy poniendo... Es como la imaginación.
1: Prejuicios estamos hablando.
0: La prejuicio, prejuicios, los introyectos, lo que hemos aprendido, la educación que traemos, todo eso está en las manifestaciones de nuestras ansiedades, digamos.
1: Bien, bien.
2: Sí, sí. No, yo estoy, hoy estoy con pocas preguntas, pero estoy como... Como oyente, porque claramente uno se pone a escuchar lo que pasa, se fija en lo que le pasa a uno y dice, sí, es por acá. Uh-huh. Yo antes de que vengan ustedes, fuera del micrófono, le comentaba al operador y a Juan de que vengo de que arrancó el frío, vengo dos veces que caí con la garganta, una vez con gripe, la otra vez con el estómago. Y bueno, dije, bueno, voy al médico, primero a descartar la parte... De salud, pero yo sé que la cosa también viene por otro lado, ¿viste? Claro. Pero bueno, primero descartamos la parte física.
0: Totalmente.
2: Y después vemos lo
0: porque
2: otro.
0: Porque uno es consciente en esto, ¿sabes? De dónde puede venir o con qué lo relacionás. Pero a veces enfermamos de tal forma el organismo que lo primero es lo primero y lo primero es ir al médico. Uh-huh. Pero sabiendo y siendo consciente de que si no tratás ese tema que te está haciendo doler tanto, hinchar tanto... va a volver a reincidir. ¿Viste? El dolor de garganta, es el dolor.
3: También hay que entender que muchas veces se puede trabajar de forma conjunta, sería porque es necesario el control y el seguimiento por el médico, así como también por la parte psicoanalítica, digamos. Por el, entonces, entender eso. Yo creo que, como decía Juanjo, hoy en día. Lo importante, lo que yo veo como positivo es que se habla más de esto, no hay tanto tabú, porque convengamos que hace no mucho tiempo atrás, a ver, tampoco 2 años atrás, pero había cierta generación que consideraba que para ir al psicólogo tenías que estar loco. ¿Está?
2: Yo choco con bueno. Personas de mi generación que todavía piensan así.
3: Bueno. ¿Entendés? Y que cómo se le ocurriría al médico plantearle a un paciente de que en realidad la solución para ir tratando este síntoma era necesaria la consulta con el psicólogo. No había forma, ¿sí? Yo lo que veo ahora como algo muy bueno es que, bueno, ahora también el paciente accede a eso y se, digamos, y lo toma de otra manera. Y, bueno, obviamente entre nosotros profesionales tenemos como mayor amplitud y sabemos que para tener una mejor calidad de atención y que una resolución más rápida, es tan importante esto de trabajar en equipo.
1: Bien. Chicas, tengo un par de preguntas. Estamos con un inconveniente en internet y me llegan los mensajes de golpe. Así que perdón a la audiencia si por ahí no los leemos. Me gustó esta pregunta, si bien es más de lo que estamos hablando. Pero dice, ¿cuándo una consulta médica debería complementarse con una mirada psicológica?
3: Y por eso, esto que venimos diciendo, a ver, al médico lo va a llevar un síntoma, ¿sí? Uh-huh. Por ejemplo, una palpitación, siento que el corazón me late fuerte o me falta el aire o estoy con mucho dolor de cabeza. Sería, el síntoma va a ser el puntapié para la consulta con el médico. Y el médico... ¿Qué tenemos que hacer los médicos? Una buena historia clínica, ni más ni menos. Vuelvo a lo mismo, volver a las raíces. La tecnología es buenísima, nos ha traído un montón de cosas muy buenas, pero nosotros tenemos que volver a las bases. El diálogo con el paciente, el redactar una buena historia clínica, te puedo asegurar que sacamos 80% de herramientas para llegar al diagnóstico. Obviamente la tecnología nos ayuda un montón, pero el diálogo, la escucha, es fundamental.
0: Que ahí comienza, digamos, esto que decís, o para responder a esta persona que preguntó, si con el médico, en la escucha con el médico, la persona se siente contenida Eso es muy importante, que es, también es un indicador de que necesita un espacio de contención como es la psicoterapia, digamos, por ejemplo. Es un espacio de contención, un espacio individual donde se pueda hablar todo lo que cada uno quiera hablar, y quizás son temas que no lo habla con nadie más. Entonces, nosotros hemos armado alianzas con Leira, con varias alianzas, digo, en el sentido de que nos hemos unido.
1: Son, perdón, son las profesionales con las que organizaron el evento Mujeres Sin
0: Ser
1: Manual. Manual.
0: Sí.
1: Ser Mujeres Sin Manual,
0: sí,
1: perdón.
0: Sí, sí, somos.
1: Que fue en la rural.
3: Las sí, ocho.
0: Las ocho, sí.
1: ¿Tienen preparado algo nuevo para eso? Abro paréntesis.
0: Está en pausa hasta el año que viene.
1: Bien.
0: Pero nosotros seguimos conectándonos, juntándonos
1: Están vinculadas totalmente. Laboralmente.
0: Ese evento, bien, de alguna manera, el evento fue como la coronación de 3 meses de laburo de nosotras ocho. Bien. De juntarnos todos los jueves a las 8 de la noche y de poder vernos desde otro lugar.
1: Y que también era un poco... en otro tema, pero esto de la mirada integral hacia, bueno,
0: creo a la menopausia.
1: La menopausia era, claro, en ese caso, pero era como una mirada integral por, digamos, de diferentes aristas, ¿sí? Medicina, psicología, nutrición, kinesiología.
0: Sí, sí, sí, sí.
1: Bien. Bueno, qué bueno.
0: Medicina clínica, medicina familiar, clínica, endocrinología, ginecología.
1: Eran varias,
0: sí, recuerdo. Ocho somos. Sí.
1: Bien. Perdón, dije esto nada más.
0: Sí.
1: Fue un
0: es que de ahí de surge más, con más fuerza todas estas alianzas, digamos, después de este evento.
3: Exacto.
1: Bien. Leo otra pregunta que manda una gran oyente del programa y quiere saber, por una cuestión personal, que también creo que es más de lo mismo de lo que estamos hablando, es como que todo acá se relaciona, tiene todos los caminos conducen a Roma, digamos, para decir un refrán, ¿no? ¿Qué consecuencia tiene guardar enojo, tristeza o angustia durante años? Lo que estamos hablando.
0: Puedo responder un poquito en esto. Mirá, el enojo, la tristeza son emociones saludables. Las emociones siempre son saludables, pero retenerlas tanto tiempo se puede, como en filosofía de vida, sí puede enfermarnos.
1: Bien,
0: pero es para tratarla, digamos.
1: Las emociones siempre son saludables.
0: Siempre son saludables. Siempre.
3: Porque uno está descargando, digamos, en el llanto, en la risa, en la angustia.
0: Sí, siempre. Y son orgánicas.
3: Hay que permitirse. El tema es cuando se hace crónico, digamos.
0: Sí. Y vivir genera... en tristeza, por ejemplo, puede ser una depresión. Una depresión y en el tiempo una distimia, que es otro. O
1: una distimia, hablando conceptualmente, que es como una depresión más leve.
0: Más largo tiempo.
1: ¿Ah, no es más leve?
0: No. A ver, la distimia es una depresión que lleva muchísimos años en un estado más de tristeza y de desesperanza, pero de tal forma es la naturalización que te diría así como una metáfora, ve la vida, ve su vida así de costado.
1: Ve su vida de costado.
0: Mirando así de costado. Ya no hay tanta angustia, no hay tanto llanto, ya no hay camas, se bañan, comen... pero no tiene...
1: Como
0: no
1: que le da todo igual.
0: No hay un sentido, hay más resignación.
1: Hay una pérdida del sentido, me estás diciendo.
0: Sí, pero hay más resignación. Hay más resignación.
1: Me adapto, me acostumbro, esto es una mierda y bueno, es lo que hay.
0: Así es lo que hay.
1: Bien, wow.
0: Entonces eso es lo que puede transformar como una tristeza, que es una emoción saludable, en sostenerla en el tiempo. El enojo, sostenerlo en el tiempo. La alegría a sostener en el tiempo tampoco es saludable. Se transforman en trastornos.
3: Claro.
1: Claramente el cuerpo va somatizando las emociones.
0: Sí, de alguna manera sí, cuando vos las sostenés como filosofía de vida. Por eso digo, las emociones están siempre orgánicas, son orgánicas, se las siente. Vos cuando estás triste entero. No es una parte, o sea, la emoción es entera, se la vive entera el cuerpo.
1: Y hay que permitirse estar triste.
0: Sí, triste. Pero
1: Cuando digo, hay que llorar, hay que llorar. A lo Moria, si querés llorar, llorá.
0: Sí. Pero, no solamente, lo que pasa es que hay personas que están muy familiarizadas con algunas emociones y enemistad con otras emociones. Porque a las emociones, por ejemplo, como a la alegría, como a la tranquilidad, como a la calma, se la hipervaloriza, digamos. Claro.
2: Y se la descalifica.
0: La tristeza, el enojo, la nostalgia, a la vergüenza, se la descalifica. Todas son elementales. Funcionan todas. La unión de todas las emociones, la salud.
1: ¿Y por qué pasa esto? Por ejemplo, tomo literal lo que dijiste, que uno tiende a descalificar la vergüenza.
0: En realidad, primero porque está connotada negativamente social, desde lo social. Ser vergonzoso socialmente o tímido no es algo aceptado.
1: Mirá vos. Yo soy una persona re vergonzosa.
3: Menos en estos tiempos.
0: Pero también tiene que ver con cómo hemos introyectado esto, o hemos aprendido en la educación, digamos, ¿no? Por ahí se han burlado de nosotros por ser vergonzosos o tímidos o callados o reservados. Entonces eso hoy no tiene un concepto positivo si no lo trabajaste con un psicólogo, por ejemplo.
1: Claro.
0: Y te amigaste con esa emoción que la timidez, la vergüenza, de alguna manera son protecciones. Nos permiten estar como más tranquilo o más preservado, menos impulsivo. Entonces, es depende de cómo vos viviste cada emoción. En el niño, siempre el niño, cuando el niño, hay un niño hasta los 6, 7 años y hay un niño después de esa edad.
1: Como una primera y segunda infancia de
0: sí, la Piaget, la educación que empieza, digamos, de alguna manera a marcarnos una estructura de lo que podemos y lo que no podemos para pertenecer. ¿A quién no le gusta pertenecer? ¿A un grupo? ¿A una familia? Entonces hacemos un montón de cosas para que nos quieran, nos acepten, nos respeten, nos miren, nos escuchen.
1: Reconocimiento.
0: ¿Sí?
1: Reconocimiento.
0: ¿Sí? Entonces,
1: que por ahí también está mal dicho, ¿viste? Porque a todos nos gusta el reconocimiento. Pero
2: también es difícil en esto reconocer que, o sea, esto lo pienso yo con mi hijo, es decir, 5 años, ¿cómo decirle que está bien que se enoje? O en el momento que se enoja, ¿cómo explicarle? Está bien que te enoje, pero seguí enojado nomás, digamos. Pues me pasó justamente este fin de semana, se enojó, portazo y se fue. 5 años se me fue a la vereda y se fue. Entonces le digo, vení, enojate, pero quédate acá nomás. ¿Sí? Le digo, pero bueno, en esto de decir, de reconocer también el enojo o que está bien que tenga vergüenza o esas cosas.
0: Y también preguntarle qué lo enoja, qué lo avergüenza. También porque los chicos te saben verbalizar así, de un modo tan genuino. Pero pues,
2: uno viene de la crianza donde decir, enojarse estaba mal.
3: Totalmente. Aparte no podíamos ni replantear algo, porque pues una mirada
2: equivocarse.
3: En esa época. Ahora los chicos son distintos. Pues, como dice Roxy.
2: Y uno choca con eso, decirlo, cómo lo vivió uno y ahora, vos sabiendo que hay que hacerlo de otra forma, ¿cómo lo planteás? Decir, mira, está bien que te enojes, pero bueno.
0: Está bien el enojo, digamos, y punto. O sea, por ahí después, si está más calmo, por ahí le puedes preguntar. Quizás hay cuestiones que trae de la escuela, o no sé, no jugó bien al jueguito.
2: Sí.
0: Yo veo mucho el enojo en los jueguitos. Cosas que, o por ahí, está pasando para mí que hay poca frustración en los chicos. Hay pocos no de parte de los adultos, entonces ellos crecen sin la tolerancia y la frustración.
2: Ah, claro, es eso, yo lo noto mucho. Es más, en el
0: poca
2: en el grupo
0: tolerancia
2: con los padres,
0: al estrés. ¿Tienen poca tolerancia al estrés?
3: Sí.
0: También nosotros los adultos no hemos frustrado como nos han frustrado muchas veces. Bueno, yo recibía más no que sí.
1: Yo también.
2: Cansado, ¿no?
3: Sí.
1: Ah, no, yo no, yo al revés. Creo que tengo baja tolerancia a la frustración.
0: Bueno, pero quizás, a ver, lo que pasa es que la familia por ahí vos podés recibir más permisividades, pero después te encontrás con una vida, digamos, también.
1: Sí,
0: ¿no?
1: Por supuesto. Sí.
3: Ni hablar.
1: Chicas, bien, che.
2: Wow.
1: ¿Cómo pasó el tiempo? Tengo, para que tengo otra preguntita que no quiero dejar afuera, y creo que esta sería la última. Soy una persona que habito casi todos los días con dolor de cabeza. ¿Cómo me doy cuenta si es una señal de estrés y no solamente un problema físico?
3: Por eso.
1: Que vaya y con Leira, que vaya al consultorio.
3: No, que lo charle con su médico, claro, con su médico de cabecera, porque volvemos a lo mismo, a lo que estábamos charlando. Hay que descartar causas orgánicas de patologías, ver si realmente está asociada a su cefalea o no, algo emocional, o hay que tratar y buscar múltiples factores que pueden generar migraña, cefalea crónica, digamos, que no siempre está, a ver, no
1: sí,
3: todo...
1: Sí, puede ser netamente físico.
3: Exacto, no todos los síntomas van a estar relacionados a algo emocional. Hay muchas enfermedades que, gracias a Dios, aparece el síntoma, porque en base a eso podemos hacer el diagnóstico.
1: Claro, el tema es cuando no aparece.
3: Exacto.
1: O cuando naturalizás los
2: síntomas. O aparece tarde.
1: El cuerpo, o sea, los
0: y también
1: del cuerpo
0: en esto, también agregándole un poco lo que está diciendo Leila, es como... bueno, ¿qué pasa que le duele tanto y que está relacionado, qué lo está estresando tanto? Como que es preguntar, ¿qué es lo que, siempre cuando te preguntas algo, decir, ¿qué es lo que me estresa, qué es lo que me angustia, qué es lo que me pone tan vigilante? Hay lo primero que venga a la cabeza es la conciencia.
1: ¿Puede estar ligada la frustración a esto?
0: Puede ser un montón, Juan, de cosas.
1: Hay muchísimas.
0: Digamos, sí. Puede ser esto, las cefaleas crónicas, quizás se gestaron desde algo de chiquitito, digamos, esto, y no fue tratado y cada vez se va como agravando más. Sí. Temas que nunca se hablan.
1: Bien.
0: A las personas les cuesta mucho hablar de uno mismo.
1: Es verdad eso, a las personas les cuesta un montón hablar o reconocer ciertas cuestiones que uno las ve como más tabúes, entre hago comillas así para los que no están viendo el streaming y solo están escuchando. Leo unos mensajitos que está full el chat, está full el chat. Excelente profesionales las dos, felicitaciones, muy bueno el programa. Felicitaciones por el programa, interesante y hermoso programa, felicitaciones. Bueno, muchas gracias por los mensajitos y muchas gracias por estar del otro lado, mirando ahí. ¡Ah, el ganador! Llegó el ganador, llegó el ganador. Bien. Tenemos que aguanta ahí en el estudio el ganador de las dos camisetas y de la hora. ¿Qué va a jugar? ¿Al fútbol o al hockey? ¿Encima está retirado del fútbol el ganador o no? ¿O está activo? Está activo, dice. Más o menos. Bueno, bien. Cuestión que acá tiene su premio, tranquilo. Ahora lo vamos a mirá también ahí el amigazo. El amigo sereno de la radio que está con la camiseta, está vigilando bien, está cuidando bien la radio. Impecable, dice. Chicas, ahora sí, perdón. Nos volvemos porque está muy interesante. Bien, decíamos. Vuelvo a repetir, a mí como que me sorprende las consecuencias que está teniendo principalmente... Bueno, yo le digo estrés, ¿no? Y los síntomas que este da, que este presenta, producto del día a día. Como consejos, por ahí quizás, para aquellos que no van a ir a una consulta médica o no van a querer hacer terapia, pero sí van, reconocen, se sienten identificados con esto. Actividad física.
3: Sí,
1: yo vida creo, sana, vamos con las aristas, digamos,
3: una,
1: que plantean,
3: sí,
1: ¿no?
3: Una buena alimentación, a ver, acá no significa no comer más harina, no comer más un helado, porque siempre
1: no, por
3: vamos
1: favor,
3: a
1: no
3: los
1: caigamos.
3: Extremos, ¿viste? Sí, claro, entonces, perfecto. No, es comer saludable, ¿sí? Tratar de que, bueno, hoy en día uno en googlea y te aparece el plato ideal de comida, que es la proteína, que no nos falten los minerales y nutrientes que nos dan las verduras y los hidratos de carbono, ¿está? Y tratar de hacer actividad física, pero más allá, vuelvo a lo mismo, más allá de querer ganar el músculo y todo, es por una cuestión de descanso mental. A veces el arrancar cuesta muchísimo, pero una vez que lo tomamos como hábito, realmente ahí vemos los beneficios que nos da el hecho de poder decir, una vez un rato en el día me voy a dedicar a andar en bici, a salir a caminar y ponerme auriculares y escuchar música, a desconectar un poco y encontrarse con uno mismo.
2: Sí, una vez que agarrás el hábito, si no lo haces, el cuerpo te pide, che, ¿qué pasa que no vamos?
0: Yo también agregaría la lectura. También. La lectura es un momento así como de mucha introspección, de relax.
2: Y después, yo también rescato lo que decía vos, Leira, hoy, lo de la parte social.
0: Sí, también.
2: Personalmente, uno cuando por ahí dice, che, hace mucho no veo a mi amigo, hace mucho no salgo, hace mucho no hago... una vida social y decís extraño, y cuando vos salís después notás que sos...
3: Que hacía falta.
1: Además, hacia falta, es muy perjudicial el encierro, el aislamiento, ¿no? Tal cual, coincido con Fabito. Juntarte a comer un buen asado es siempre es una solución.
2: Ve los amigos que no veas capaz un mes.
0: Reírse.
3: O bueno, bien como dijo Roxy, a ver, yo lo llevé a la actividad física, pero porque está dentro de las pautas de lo que hoy tenemos que hacer para el bienestar físico, ¿sí? Y mental, obviamente. Pero por ahí me gusta tejer o me gusta hacer cerámica, no sé, pero encontrar el momento de uno, ¿sí?
1: Vamos que con Lora lleva... a hacer cerámica.
3: Bueno.
1: Leo, otro mensajito. Muy bueno el programa, chicos. Muy interesante el tema que están tratando y muy real. Bueno, muchas gracias por estar del otro lado. Chicas, se nos repasó. No, bien igual, hemos tenido una larga y una tendida charla. No quiero despedirlas sin preguntarte, Roxy, estuve viendo que estás trabajando en un evento para el mes que viene, ¿puede ser?
0: Para el mes que viene, no. Para septiembre.
1: Para septiembre, bueno, para el otro mes.
0: No, falta todavía.
1: Falta. Bueno, ¿querés contarnos un poquito o te estás adelantando mucho?
0: Estoy haciendo hace 3 años con Cristian Wilhelm psicoteatro.
1: Ah, saludos a Cristian.
0: Sí, estamos haciendo, teatro. Sí, son 3 grupos psicoterapéuticos. Uní el teatro a la psicología, unimos el teatro a la psicología y así surge el psicoteatro, donde lo que tratamos es de corporalizar las emociones, pasar por el cuerpo las emociones. Esto te iba a decir que en realidad a las personas le da mucho miedo vulnerabilizarse, mucho miedo sentirse vulnerable. Entonces busca
1: muy
0: cada vez.
1: Muy relacionado también lo que estamos hablando.
0: Sí, por eso cada vez busca más mecanismos de defensas o más mecanismos de huidas para no conectar con la vulnerabilidad. Y la verdad que la vulnerabilidad es lo que nos. La sensibilidad, la vulnerabilidad nos distancia absolutamente de las máquinas, ¿viste? Pero nos movemos muchas veces en automático y ahí es donde aparece más la enfermedad o más los síntomas.
1: Mirá.
0: Con Cristian estamos en este espacio hace casi 3 años y en septiembre tenemos una propuesta que llevamos una experiencia vivencial al Teatro Español.
1: Ese va a ser el evento que van a hacer en el Teatro Español.
0: No es un evento, es una experiencia vivencial.
1: Una experiencia, bueno.
0: Sí. Pero bueno, es como que está todo todavía armándose. Así que no tengo
1: hasta ahí nomás.
0: Hasta ahí nomás.
1: Digamos. Hasta ahí nomás. Pero bueno, ya saben, la tiraste así. Que
0: el 5 de septiembre.
1: 5 de septiembre. 5 de septiembre.
0: Sí, la propuesta.
1: Serían 6 días antes de que se cumplan 15 años del atentado a las Torres Gemelas.
0: Ay, Dios mío.
1: Bueno, pero está bueno para compararte.
0: Bueno, en esa experiencia vivencial lo que vamos a trabajar es una hora de ansiedad y una hora de calma. O sea que vamos a trabajar bien la ansiedad y bien la calma.
1: Qué bueno. Uh-huh. Vivimos en una sociedad corrompida por la ansiedad, así que perfecto. Seguramente en tus redes sociales, como en las de Cristian también.
0: Y en Configuraciones, que es la red.
1: En Configuraciones, sí, exactamente, sí. Que es esto que ustedes han armado entre los dos, donde se mezcla el teatro y la psicología. Va a haber información No sé en cuánto, pero bueno, los que estén interesados se pueden fijar ahí, ¿eh?
0: Sí, sí, sí.
1: ¿Cómo
0: sí.
1: es tu Instagram, Roxy?
0: Psico.RoxyLorenzini.
1: Bien. Y Leira, vos, ¿cómo te encuentran en redes sociales?
3: Doctora Leira Mansur.
1: Doctora Leira Mansur. Chicas, muchas gracias por pasar por el programa. Está muy bueno este tema. Es muy interesante. Es algo tan habitual en la sociedad. Y repito, algo que muchos naturalizamos, que nos acostumbramos a decir, bueno, está bien, y hoy me duele la panza por el estrés que tengo, inconscientemente me la aguanto. Vengo varios días de dormir mal y bueno, es así. No, o me engripo porque no soporto más, no tolero más el ritmo de vida y bueno, yo soy fuerte. Hasta que el cuerpo dice basta, no puede callar más.
0: Sí, Juan, yo quisiera decir esto, que cuando se consume tantas redes sociales, digamos, hay tanta hiperinformación, y la persona la tiene con ella misma la información, que acuda al médico, que no esté tanto tiempo buscando en el celular respuestas o en el chat, sí. Porque
1: puede ser en Gemini también. ¿Qué te pasa con el chat GPT?
0: Claro, no, es esto, porque hay mucho consumo de redes. Sí. Y eso distancia un montón de lo real, de lo presencial, teniendo.
2: Aparte, si vos buscas ahí, siempre lo primero que te tira es lo más grave.
3: Sí, no, y aparte, no siempre es información real.
0: Eso es. Entonces, no siempre son profesionales. De la salud, científicamente licenciados, médicos. Yo lo tengo que agradecer que la gente que habla de emociones, por ejemplo, y que no es psicólogo, psiquiatra ni médicos, de alguna manera han blanqueado temas en las redes que antes no se hablaban. Eso es lo que tengo que valorar, digamos. El resto, no. Sí. Es muy importante que las personas lleguen a los profesionales indicados.
2: Claro. El otro día también decíamos acá de que en ciertos países empezaron a regular de esto de que los influencers o personas que hablan en las redes sociales, si van a hablar de un tema, sean profesionales de ese tema y no,
0: bueno,
2: acá, y no puedan decir cualquier cosa, digamos.
0: Claro, porque realmente hacen disparar o abrir puertas que después no se pueden contener. Las personas escuchan un reel, escuchan otro, y se terminan como embarullando. Y realmente está más cerca. Están ahí profesionales que tienen que ir y hacer como más una mirada más individual, un proceso íntimo y propio, y no tanto tan virtual.
1: Bien. Sí, yo creo que las redes sociales han democratizado tanto la información que tenés de todo. Tenés cosas muy útiles y muy buenas y cosas que no son tan buenas.
0: Sí, aparte
1: es cuestión de saber buscar.
0: Sí, igual, Juan, para las redes siempre, en las redes siempre pasa que hay siempre falta algo, siempre le falta algo a la persona. Siempre, siempre, siempre, del otro lado, siempre la persona que escucha al que está en la red, se está dando cuenta que está faltando algo. Sí, ahora tengo que ir a la médica, bueno, ahora tengo que ir al endocrinólogo, bueno, ahora tengo que ir, o sea, porque siempre está faltando algo. Entonces digo, me parece que es importante ir más a la fuente, como dijo ella, de empezar por una base.
1: Perfecto.
0: Por una consulta.
1: Chicas, muchísimas gracias.
0: A vos.
1: Muchísimas gracias por haber pasado por el programa. Y bueno, es la segunda vez que vienen,
3: Yo es la segunda.
0: Sí, vez. Yo también.
1: Sí, sí, sí. Habían venido justamente para promocionar el evento Ser Mujeres Sin Manual.
3: Sí, sí, sí, sí.
1: Bueno, chicas, muchísimas gracias. Han pasado por el descaro la licenciada en psicología Roxana Lorenzini y la doctora Leira Mansur, médica clínica. Muchísimas gracias. Y ahora sí, llegó el turno. Que pase el ganador. Que vamos a entregarle su premio. Vamos a un temita musical, operador, si tenés algo por ahí, cortito nada más. Bien cortito, que entregamos el premio y damos ya por finalizado el programa.

0: Bien, ahora sí está el ganador, ha cumplido con la consigna. Qué bueno que pasamos el sorteo en vivo. Bien ahí la producción, bien ahí la producción. ¿Primera vez que ganás algo? Bien, es como el de la chiqui Legrand.
1: Sí, muy bueno.
0: Es como el de la chiqui Legrand. Vamos a entregarle las dos casacas de Argentina al ganador, que es gran jugador de fútbol.
1: Sí, me gusta el fútbol, la verdad.
0: Y se ha ganado también la cancha de América Fútbol.
1: Sí, antes de esto te quería hacer una consultita. ¿Yo puedo donar para el público que está escuchando la cancha? ¿Puede ser o no?
0: Sí.
1: Porque
0: sí,
1: yo siento que hay otras personas también que quieren ganar aparte de mí, digamos.
2: Yo lo haría, lo dejaría para premio para el próximo partido de Argentina.
1: Exactamente. Nuevamente.
0: Bueno, la volvemos a sortear entonces.
2: Hacemos un nuevo sorteo. Ahí, contra el partido contra Jordania, a ver quién acierta el resultado nuevamente.
1: Bueno, perfecto. Perfecto. Bien. Yo lo dejo a su criterio, digamos.
0: Bueno, bien, volvemos a sortear en American Football y capaz que le vamos a agregar un tercer tiempo también a ese sorteo, como para que ampliar el combo, ¿no?
1: El tercer tiempo espero ganarlo.
2: De hidratación.
0: Hidratación. Acá le hacemos entrega de las camisetas, que buenísimo, se la va a tener que medir, porque si le queda grande va a tener que cambiarla.
1: Buenísimo, gracias, muchas gracias.
0: Va a tener que cambiarla, así que bueno,
1: y
0: ahí tiene.
1: Para la gente que siga participando, que mira lo que está esto.
0: Dos encima.
1: Dos. Ya tiene dueña la otra.
0: Bien, ¿te la vas a poner para ver los partidos de Argentina?
1: Sí, vale, por supuesto. Sí, cabla, mal.
0: Bueno, qué grande.
1: Agradecerle.
0: Qué grande el ganador, que es gran oyente
1: siempre,
0: del programa.
1: Por supuesto,
0: Gran oyente, muy siempre nos
1: programa.
0: Mira a través del streaming.
1: Sí, tal
0: qué
1: cual.
0: Qué bueno. Estamos contentos por eso también. Ya vamos a subir el sorteo a las redes sociales. Siempre hay que hacer todo muy democráticamente, ¿no? Para que no piensen después de que... qué van a pensar. No, siempre todo, inclusive lo transmitimos en vivo al sorteo. Inclusive fue transmitido en vivo acá por el canal de streaming, así que bueno, Leandro, felicitaciones.
1: Bueno,
0: a disfrutar el premio.
1: Espectacular, gracias a usted por el obsequio y bueno, a la gente que se prenda el sorteo ahora de la cancha que se viene el próximo partido.
2: Así es,
1: el próximo lunes.
2: Argentina,
1: ¿no?
2: Hay que el sábado, la noche. El
0: sábado
2: a la noche, así que el lunes vamos a estar haciendo el sorteo con quienes acierten el resultado de Argentina-Jordania.
0: Sí. Che, qué bueno esto, ¿no? Lo que estaban contando hoy las chicas, esto de sociabilizar, así que el sábado, asadito.
2: El sábado, bueno, con mis amigos ya tenemos organizado, arrancamos al mediodía, seguimos en la noche.
1: Se un poquito después.
2: Y sí, claramente vamos a terminar.
0: ¿Le vas a meter una sobremesa? ¿En serio arrancan al mediodía?
2: Al mediodía arrancamos, sí, hay que preparar bien la comida.
0: Bueno, comer, es a las 10 el partido, ¿no?
2: Pero por eso vamos a comer algo rapidito y después lo otro a la estaca.
1: ¿11, creo?
2: Llega a las 11, a las 11.
1: Se le van a tirar la sobremesa a los muchachos.
0: No, se metan un mate, boludo.
2: Sí, no, arrancamos con mate. No, arrancamos tranqui, sodiado.
0: Métanle. Se dieron los micrófonos. Bien. Sí. Y Leira se llevó el otro. bien, bueno. Gente,
2: gracias.
0: Nos reencontraremos. Nos reencontraremos. Vino el amigo. ¿No? Bueno, bien, entonces le vamos a robar unos minutos más. Ya saben, próximo sábado juega nuevamente la selección. Hoy hemos realizado un sorteo, era quién le pegaba. Te pregunto, ¿fue simplemente casualidad o vos como buen futbolista que sos hiciste como un análisis?
1: No, fue partido. Casualidad. Bueno, en realidad sabía que no iba a ser tan accesible, digamos.
2: Fue un partido difícil.
1: Fue un partido difícil.
2: Aunque se lo ganó bien.
1: Sí, pasa que nosotros tenemos la gran diferencia que tenemos el mejor del mundo. Y bueno, eso.
0: Te iba a preguntar cómo lo viste a Messi.
1: No, Messi un crack.
0: Impecable,
1: Impecable. Bueno, el equipo en general también. Por ahí lo veo un poquito más tranqui el equipo de lo que fue el mundial pasado, pero.
0: Está viendo más tranqui.
2: Están entrando en calor.
1: Sí, como que veo que les falta un poquito aceitar algunas cosas defensivamente. Y bueno, pero no, con fe.
0: Podemos preguntarle mucho tecnicismo en cuanto al fútbol a Leandro, ¿verdad? Que es gran jugador.
1: Sí,
0: Está bien, ya que hay, sí, que, sí, hay que admitirlo.
1: Y si querés te puedo dar el resultado del próximo partido.
0: A ver. Bueno, a ver, pará si le pega. Ya no te vas a ganar más nada, pero bueno.
2: Apretar rec.
0: Dale, vamos a grabar. Dale que esto queda grabado. Te vamos a preguntar, hoy es lunes, acaba de ganar Argentina, le acaba de ganar 2-0 a Austria, lunes 22 de junio, y te vamos a preguntar cómo va a salir Argentina el sábado contra Jordania.
1: 2-0 nuevamente.
0: 2-0 nuevamente.
2: Para mí 3-0.
0: 3-0. Uh-huh. Bien.
1: Gol de Messi y puede ser... Si juega titular nuevamente, que lo dudo, Lautaro Martínez.
0: Bueno, para mí 4-0.
1: Fabio, dos goles de Messi. Creo que está rogando que haga
2: gol. Estamos ahí, sí. Se lo merece. Entonces, viene haciendo buenos partidos, viene jugando bien en el tema de aguantar, rebotar y todo eso. Es más, hoy fue el penal, se lo hicieron a él. Uh-huh. Después hizo una asistencia en el primer gol. Pero bueno, no se le está, no se le abre el arco.
1: El broche de oro. Pero ya se le va a dar.
0: Bien, mirá, Fabio tiene la de la academia ahí abajo, sí, aclaremos,
3: Lo mío, todo lo de celeste blanco es con Racing.
1: Claro. Bueno. Y hablamos de Lautaro por porque cábala, fue
0: por supuesto.
2: De Racing. Por cábala no uso nada de Argentina tampoco.
1: Bien.
2: Nunca en mi vida usé.
1: Mirá vos.
2: De la selección.
1: Y bueno, esto va a ser mi cámara ahora, así que.
0: Olvídate. Próxima. Encima tenés dos.
1: Dos.
0: Cosa de. Va a estar tipo Duke Narina, viste que siempre tenía muchas prendas de la misma ropa. Qué bueno. Gente, nos despedimos. Nos reencontramos el próximo lunes. Domingo, juega Argentina su tercer partido contra Jordania, 23 horas. Sábado. 23 horas, Argentina, Jordania. Leandro dice 2-0, Fabio dice 3-0, lo digo 4-0.
1: Bien.
0: Así que bueno, no nos vamos a ganar nada igual nosotros, Fabio. Pero participamos por el orgullo. Gente. Nos despedimos, nos reencontramos.
1: Gracias.
0: Próximo lunes, próximo de 18 lunes. A 20 horas, aquí por FM 88.1 o por el canal de streaming de Radio Ciudad. Nos reencontramos para hacer este programa que tantos nos gusta, que se llama El Descaro. Nos vamos, Fabio.
2: Nos vamos, nos vemos el lunes que viene.